0: mano por arriba, recién no vi intención de falta, pero en esa disputa.
1: Beltrán.
0: Sí, sí, no, no importó quién estaba tirado en el piso. Toca Rivero, sale River. Va Coronel, falta sobre Colidio, tiro libre Millonario, campo propio por izquierda.
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0: ¿Quién viene?
3: Dice que uno es Pedro Fernández y el otro puede ser Badalón, y ya te confirmo, son todos los que se preparan en Central.
0: Va tocando la pelota Montiel, gana Central, se va el partido, queda 9. Gana Central, gol también en contra, gana Central 1-0, viene Copetti, mete Martínez Cuarta, recupera la pelota. Tocando hacia atrás, Campas, se la quería dejar para Sander, se la bajó a Misa, va River. Ahí va River en el centro, viene Beltrán al córner. Al córner, el cruce oportuno de Ávila, repito, qué partido de Ávila. ¡Qué partido de Ávila en Central! Tiro de esquina, Millonario. Tengo cambios y presento.
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3: Se terminó el partido para Enzo Copetti. En su lugar, con la número 16 a la cancha, va Badaloni. Y se terminó el partido para el número 8 por el 28. Se viene Paul Fernández y se retira de la cancha Hamilton Campas.
1: Bueno, 9 por 9 y saca un win a un jugador explosivo que ya estaba cansado, Campas. Se venía tomando la rodilla, ¿viste? Cuando te agachás que no das más. Adentro Paul Fernández, un jugador de experiencia, para agregar un poco de pase y de bajarle la espuma al, por ahora, vértigo ineficaz del River de Caudet.
0: Le va a pegar este tiro de esquina a Misa. Allá va la pelota, primer paro para Montiel, solo atrás Rivero, de cabeza, le desmara, no se puede creer, lo tiene River, ahí está, lo pudo Martínez Cuarta. Sacó la pelota del área Badalón y no se puede creer cómo esto no fue gol de River. El cabezazo de Rivero cayó donde estaba el arquero. Cayó donde estaba el arquero y puso las manos de Dema. Es milagroso, Tampoco tiene ni una.
1: No, ni una.
0: Te digo, ni un pedacito de suerte. River que va por arriba con Rivero otra vez. La bajó. Rebotó la pelota Galván. Amaga Galván. Se mete al área. La hace rebotar en el Navarro. Arco. Saque de arco para Central. Saque de arco para Central. Y el árbitro no lo va a echar a Coronel. Porque me parece que algo pasó cuando el juego estaba parado.
3: Amonestado de Roja, Gustavo.
0: Por eso te digo que lo va a rajar y se queda con 10 Central, mirá. Mirá que soncera, ¿no? Mirá qué locura. Presenta y me decís paz.
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3: Lo traía bien porque había sido amonestado en el primer tiempo. Manuel Coronel, número 32, ve la segunda tarjeta amarilla y por ende Roja. Gustavo se queda con uno menos Central.
1: La pelota ya se la había ido a Galván. Sin embargo, lo levanta por el aire afuera y se puede. Se puede sacar la segunda amarilla por esa falta fuerte y grave contra Galván. La primera había sido contra Colidio en la mitad de la cancha para cortar un contragolpe. Y acá le cepilló el tobillo. Creo que hasta ahora es roja directa, ni siquiera segunda amarilla. Le levantó el tobillo por el aire, tremendo.
0: Bueno, se ha quedado con 10 Central, que hay un cambio más en River, presento.
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3: Rivero debuta oficialmente en la primera de River, 20 años, camiseta número 43 de las divisiones inferiores, Valentín Lucero.
0: Bueno, un debut además, mirá vos.
1: Lindo momento para hacer debutar un pibe, Caudet, ¿eh? Saben que yo a veces prefiero en los clubes como River darle 10 partidos a los pibes y no traer refuerzo. Antiguamente se decía falopa. River trajo mucho de eso el último tiempo, pero tampoco asentó ningún pibe.
0: ¿Va a poner a Mayo? ¿Almirón, se viene Mayo?
3: Sí, se viene una variante más en Central. Es la última ventana, ya te digo quién se va. Angelito Di María, cuando quieras presentamos.
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3: Se terminó el partido para el capitán Angel Di María. Le deja la cinta al uruguayo al 15. Se viene a la cancha Mayo.
1: Bueno, así va a reformular la línea de 4 Central. Veremos dónde va Mayo. Si va a la cueva y Obando de 4, sí. Eso es lo que aparenta ser. Mayo y Ávila, los centrales, Obando de 4 para aguantar hasta el final con 10 el canalla.
0: 5 minutos para el final del partido. Gana de cabeza Otamendi con 11, River con 10 Central. Gana Central 1-0, 40 minutos del segundo tiempo. Saca Sander, se defiende Central. Avanza River, ataca River, viene Cachete buscando el gol del empate, buscando el empate inmediato. River lo quiere ya mismo, va con Moreno, toca la pelota para Mesa, viene para marcarlo, aquí no podía Navarro, va al centro para Beltrán, sacó la pelota Mayo, otro rebote, bueno, a cualquier parte, el remate desde el fondo de Martínez Cuarta, la pelota que se pierde afuera, tendrá tiempo para sacarla de Esma, se va a tomar todo el tiempo necesario. El saque de arco será para Rosario Central. ¿Qué tiene River en el calendario, Rodrigo?
3: River juega el próximo sábado 5 de la tarde en Victoria frente a Tigre por la fecha número 4 del torneo clausura.
0: Después de ese partido tiene Copa, tiene Sudamericana.
3: Americana juega contra Independiente Santa Fe, primero en Colombia, después en el Monumental, la ida el 12 de agosto, la revancha el 19 aquí en el Monumental.
0: Perdía la pelota Cantizano, recupera Moreno, falta de Navarro, sí, lo echó abajo Moreno, tiro libre, la verdad por este rato River no merece perderlo, lo está perdiendo 1-0, faltan 4.
1: No, aún sin jugar bien, sin tener funcionamiento, con mucho arrebato, con mucho centro, con mucho jugador desesperado, creo que por las situaciones de gol River no merece perder el partido, pero bueno, la realidad es que las dos cosas son ciertas.
0: Le va a pegar Mesa, va el tiro libre de River, levanta Mesa, Martínez cuarta, la peinó y atrás Nave. Recién ahora llega el chico, le pega Valentín, levantó, qué buen centro del pibe. Atención, ahí está bien en la línea, Bando, saca la pelota, la tira afuera, estaba de la cobió, fuera de juego previo el árbitro. ¿Qué cobró? ¿Fuera de juego?
1: Pero que se había ido.
0: Que se había ido. Había cuatro, claro, cuando le pega Lucero. Porque después había cuatro de central, un pasito adelante de la línea. Mirá, ¿qué le pasó a Tamendi? ¿Qué le pasó a Tamendi? Ahora sí se va al lugar, saque. Será saque de arco para Rosario Central. Tengo 42 minutos y Central, ¿qué tiene pronto, Leandro?
3: El viernes de local contra Aldo Civi 19:30 y después va a jugar por Copa Sudamericana, Gustavo, el partido de ida contra Corinthians entre semana.
1: Yo no sé si la pelota se ha ido toda. Lo cierto es que después River ni así la podía meter, ¿eh? Porque la tocó Colidio y se la sacaron en la boca del arco, ya con Ledesma vencido. Si era gol, esto ameritaba una revisión, pero ni así.
0: Se viene River, lleva la pelota Martínez, cuarta, 42. ¿Se marcó cuánto más o no, Rodrigo?
3: No, todavía no.
0: River está perdiendo, tercera derrota en el torneo local al hilo para River. Y sin goles también, tiene un rato todavía, la verdad no merece perderlo. Y está perdiendo con Central, con 10 Central, falta sobre Galván, tiro libre Millonario.
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0: Allá va River, viene el centro al área de Lucero, esperando Beltrán, el rebote también de... Rebotó la pelota del córner, rebotó la pelota y el tiro de esquina. Terminaba pegando ese balón en Paul Fernández, córner de River, irá Beltrán como frente a Gimnasia, no, en esta no, ya lo hicieron cortito con Moreno, atención que pide corto Galván, otro centro, levantó en un giro y se pierde por el fondo de la cancha, saque de arco para Central Mitile, dale Carlos.
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1: Ya River estirar centro, ir a la carga Barraca, Martínez cuarto también, y todos arriba, Central con 10. Es criminal la patada que pegó Coronel. Es un regalo total del árbitro haberle sacado una segunda amarilla, era roja directa. No lo lesionó grave a Galván, de milagro. Encima de una cancha donde el pasto no está buena porque sigue pagando en la catarata de recitales de ACDC. Esa parte está mala, está flojita la cancha. Es verdad que es detrás de la línea de meta, pero le levantó el tobillo, no lo rompió de milagro.
0: Sández toca la pelota tocando para Badaloni. Bueno, volvía Badaloni, fuera de juego. Salida para River, tiro libre Millonario, está ganando Central, 44 minutos. La gente se enoja porque se apuró Martínez Guardi. Ramírez le dice que era más atrás. ¡Sale River con Moreno!
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0: Sí, ya sé.
4: Bueno, repasando rápidamente, los únicos dos rivales a los que River le ganó en los últimos 7 partidos: Central en la semi, gol de Colidio. Y Blumen en el medio en la Sudamericana.
0: Ataca River, va buscando empatar el partido. Pelota para Misa al fondo, Misa lo corre Sánchez, atrás un centro, Borré que no corner. Tiro de esquina, Ávila no aguanta más. Desde aquel golpe en la cintura, te digo, se queda por el partido. Que Central está jugando, le cuesta hasta pararse Ávila, Leandro.
3: Sí, y ya no tiene bastante, usted le quedó uno, pero no tiene ventanas.
0: Tal cual, por eso 45 minutos, vamos a ver cuánto más. ¿Qué le pasa a Ramírez? Ahora sí, ya hablaba, algo le marcaba recién a Martínez cuarta. Va el tiro de esquina, gana Central, va River para empatarlo. Aquí está, cabezazo Otamendi. Saca la pelota, Bando, pide el mano cuando subía Mayo por ese balón. Terminó sacando rápido la pelota, nada.
1: No, para mí fue cara, nada.
0: ¿Cuánto más?
3: Se van a jugar 6 más.
0: Muy bien, 6 más, atención, pelota que viene al área, saca Navarro. Saca Navarro, recontra atrás, está Central, aguanta con 10, River con 11, busca el empate. 6 minutos más, 45 minutos de 51, 45-20 de 51, tocando la pelota River, intentando River desde el fondo. Se viene con ese balón Montiel, se abre aquí a la derecha, se quedó por acá Otamendi. Se quedaron los que fueron a buscar el centro, ellos son los centrales, claro, Martínez cuarta y Otamendi tocando el pibe Lucero. Allá va el centro, arriba la pelota para Martínez cuarta, es del arquero, no llegó Borré. Es de Ledesma, otro punto alto en el partido con alguna fisura. por aquel error en la primera parte, pero la verdad después un segundo tiempo sólido del arquero de Central. Si me decís figura, yo te digo Ávila, pero acá vamos a decidir un poco entre todos. ¿Para usted quién es hasta aquí, Ancora?
3: Yo me voy a quedar con los centrales del visitante, me quedo con Ávila.
0: ¿Paz?
3: Ledesma.
0: Define usted, mi querido Bonsante.
1: Ávila.
0: Nos quedamos con él entonces, con Cato Ávila.
1: Y apartado para Di María.
0: Se viene Martínez, cuarta va River. Atención que le queda un tiempo a River. Y la verdad no merece estar perdiendo este partido con 11 River, con 10 central, centro de mesa. Ledesma. Ledesma. Parecía que titubeaba. Parecía incluso que la pelota llegaba antes un hombre de River, pero cayó donde él estaba. 46 minutos 30 tiene la pelota Ledesma. Sale desde el fondo. Rosario Central está perdiendo River. No habla nadie, ¿no? No habla nadie, Rodrigo.
3: Silencio estampa, como alguna vez dijo el Coco Basile. Lo avisaron de antemano, sea cual sea el resultado, hoy no habla nadie el River.
0: Y le quedó la pelota a Cantizano y para liquidarlo Central mano a mano. Ahí está Cantizano, lo pasó Martínez Cuarta, Cantizano. Sí, ahí está, viene. Beltrán que lo tapó y la pelota fue en el córner. Y la pelota fue en el tiro de esquina, así que Beltrán lo fue aguantando, lo aguantó y lo acompañó. Cantizano desfiló por el área chica. Desfiló desde el punto penal hasta el fondo. Cantizano no lo querían tocar. Corner para Central. Qué bien Cantizano.
1: Tenía aire este pibe todavía. Qué jugada de Babi que se armó. A pura gambeta, a puro cambio de ritmo. Después se quedó sin ángulo. Es verdad que Beltrán le sacó un poco de ángulo, pero igual la llegó a tocar el 41 de River. Si no, con ese toquecito era el 2-0 y era para cerrar el Monumental. Un jugadón de Giovanni Cantizano.
0: Hay córner, lo van a hacer cortito, está cerca Badaloni, lo van a aguantar ahí contra la esquina. 47-30 de 51. Escucha a la gente, escucha, dame ambiente. Se viene el tiro de esquina para Central. El enojo es total de la gente de River, tres derrotas consecutivas y lleva el partido 48, quedan 3, gana Central 1-0 con 10 Central, sin Coronel expulsado, otra vez córner, lo aguantaron ahí, otra vez tiro de esquina y será otra vez tiro de esquina y habrá que estar atento Rodrigo al final del partido, ¿no? Yo no quiero
3: sí. Decime. Hay mucho enojo por parte de la gente, Gustavo, ¿eh? Hay mucha bronca contenida.
0: Sí, yo no enciendo alarmas, nada, ¿no? Pero Chacho, en un rato me decís, se viene el tiro de esquina. Ahí viene Cantizano, el centro para Badaloni, saca Otamendi, estaba solo Badaloni, esperando el centro, lo buscaron, pelea Paul Fernández, a buscar la pelota a Beltrán, lo corre Sandes y pasa Beltrán a River. Ahí está Beltrán, marcó Sandes al fondo, y el lateral será para el River de Chacho, lo hace Beltrán al lateral, bueno, esto es River, así, desordenado, patas para arriba, allá
1: escucha,
0: va River.
1: Escucha.

0: área, atención, va River para empatarlo, Borré, arco, se perdió por el fondo la pelota, será saque de arco que favorece a Rosario Central. Hay saque de arco que favorece a Rosario Central, 2 minutos finales del partido. Lo va a hacer Jeremías Ledesma, el próximo de River es con Tigre en Victoria, ¿no?
1: Victoria el sábado que viene, 5 de la tarde.
0: ¿Y el próximo de Central, me dijiste, en Rosario?
1: En Rosario, el viernes a las 19:30 será contra Lucivi.
0: 3 jugados, 3 perdidos para River, salvo que consiga algo. La verdad no merece perderlo, 11 tiene River, 10. Futbolistas tiene Central, sin Coronel expulsado, gana Central, gol de Otamendi en contra en la primera parte. Escuchá, ¿eh? Encendido el Monumental, la bronca de los hinchas de River buscando la pelota a Badaloni. La tiene Rosario Central, un minuto para llegar al final del partido. Es lateral, Rosarino, explíqueme, cuente, diga, Bonsante.
2: Bueno, River, insisto, desde el juego hoy no jugó bien, pero no merece perder por las situaciones creadas, por un Ledesma que tuvo atajadas bárbaras. Ahora, esto que estamos viviendo en los últimos minutos no ocurrió en River hace 15 años, de la época de Pasarela, menos, 12, 13. Insultar a la comisión directiva en River no pasaba. Está pasando, muchachos, está pasando.
0: 30 segundos finales, la última será para River. Se viene Martínez, cuarta a toda velocidad. Abre la pelota para Misa. Ya Montiel jugando de centro delantero. Espera el centro Beltrán, espera el centro Rivero. Se equivocó y sale con la pelota Cantizano, va Cantizano. Ahí va Cantizano, mano a mano con Moreno. Tira un caño, pasó Cantizano, qué bueno. Lo va a encarar a Beltrán, sale el arquero. Y se tira arriba de la pelota, le tira un caño a Moreno. Es un despachatado Cantizano, juega bárbaro con el potrero de Rosario encima. La pelota es para River, se va a terminar el partido. Ya cumplimos los 6 agregados, bochazo largo a la zona de Martínez, cuarta. Se terminó el partido, ganó Central, perdió River. Perdió River, tercer partido consecutivo perdido por River, ha ganado Rosario Central. Con este escenario, así el Monumental a esta hora.
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2: Momento dramático de River. River se acostumbró a perder con mucha naturalidad. Es verdad que hoy el partido de River, cuando escuchamos esa lluvia de silbido, mejor hago silencio, que hable la gente. Se va River al túnel. Te echaron el túnel hoy. Te echaron el túnel. River se acostumbró a perder. 3 caídas en fila en el torneo local. Siguen los silbidos. Yo hago silencio. Obviamente que los jugadores son parte grande de la culpa. También el técnico, que para mí pende de un hilo. Yo creo que el ciclo de Cobé está totalmente terminado, pero hace bastante que lo pienso y lo digo. Porque no funcionó el equipo, porque no mejoró nada, ni individual ni colectivamente. Cobé lo dijo. Nunca en mi vida me había costado tanto encontrarle funcionamiento al equipo, a un equipo de fútbol. Y esto viene pasando desde que se fue Gallardo para acá. River incluso con Godoy estuvo a nada de salir campeón. Hubiera sido una locura, pero el fútbol argentino te da esas chances. Y a River una buena racha lo metieron a una final de un campeonato. Bueno, el arranque de este segundo semestre con el tema del container, con los lesionados, con los jugadores que todavía se están por sumar. No se salva nadie hoy en River, ¿eh? Pues los jugadores fueron silbados. El técnico hoy zafó de un insulto, pero fue silbado en la previa. El técnico ni los jugadores van a dar la cara después del partido. Han decidido previo al mismo que hoy no habla nadie acá. Una vergüenza desde el punto de vista comunicacional. La gente de River necesita alguna explicación relativamente coherente de por qué River está jugando mal al fútbol. El técnico, por qué no le encuentra la vuelta. Por qué los jugadores tampoco están en su mejor momento, en su mejor presente. Reitero, hoy quizás de los partidos del semestre ha sido el mejor. Aun cuando no fue bueno, el arquero rival atajó un montón. Tuvo chances de gol, algunas generadas a los tumbos, otras con buenas combinaciones. El rival cuando llegó le pegó un par de trompadas, en una acertó y encima por un gol en contra de Otamendi. Y hoy por primera vez pasó algo inédito en la era moderna de River. que insultaron a la comisión directiva. Duró 10 segundos, 15, pero es noticia. Hacía 15 años que no ocurría, del 2011 cuando River se fue a la B, 2012, si se quiere el 13, cuando estaba Pasarela como presidente de River, que fue el peor de la historia. Y estos dirigentes hicieron un montón de cosas bien por el club, pero acá si la pelota no entra, parece que nada vale. Y la gente de River está muy preocupada por el presente, pero también por el futuro, porque no ve hoy en el equipo de Odias, che, tengo de dónde agarrarme. ¿De dónde se agarra River para salir de esta situación? Está último en la zona. No remonta un 0-1 nunca en el último tiempo. De noviembre del 24 nos aburrimos de dar el dato, pero hay que darlo porque habla mucho del carácter y del presente del equipo de hace un montón de tiempo. Te da la sensación que a River le meten un gol y no lo levanta más. Y no lo levanta más. Antes de escuchar a Di María, me hago una pregunta. Coudet, ¿lo levanta esto?
0: Sí, Rodri. Sí, Leandro.
1: A ver, habrá muchísimo trabajo por delante. Estamos encarando hacia la zona de vestuarios, hacia el anillo del Monumental. Está claro, no va a hablar absolutamente nadie. Ya fuimos notificados de esta situación, pero vamos a estar ahí por si pasa algo, ¿no?
0: Bueno, sé que está Di María, pero quiero ir con Leandro Paz, que está en vivo con los hinchas. Leandro, dale, todo tuyo.
5: Dale, Gus, a ver, me acerco acá con los hinchas que van saliendo del Monumental. A ver, ¿cómo te va? Estamos en vivo por ahí por radio. ¿Puede ser cortito a ver qué te dejó el partido? ¿Por qué crees que no puede salir River en este momento?
6: La verdad que no sabría decirte, loco. La verdad que no pueden dar dos pases seguidos. Es una cosa de loco, no se puede creer. Con los jugadores que tenemos, que estamos teniendo, no, la verdad que no entiendo. No entiendo cómo puede ser. La verdad. Gracias.
5: Por acá, lo mismo. ¿Qué te pareció el partido? ¿Por qué crees que está en este bache River?
7: Y no se puede dar dos pases seguidos. Necesitamos un jugador creativo que le haga llegar bien la pelota a los delanteros. Y no sé qué más decirte, la verdad. Quiere jugar, todavía
5: es
7: hoy día, ese
5: es
7: bueno, de verdad.
5: Gracias. Bueno, a ver, me voy por acá, con algunos hinchas más. ¿Tengo estos minutos? ¿Estamos por ahí por radio? No, bueno, dale, gracias. ¿Te puedo jugar un minuto? ¿Estamos por ahí por radio? ¿Qué te dejó el partido?
8: Desastre.
5: Desastre, gracias. ¿Te molesto un minuto, puede ser? ¿Qué te pareció el partido? ¿Por qué crees que River no puede salir de este bache?
9: Porque falta un buen 5 que arranque bien la jugada, porque siempre los defensas salen para adelante y queda toda la defensa regalada y queda Martínez Cuarto también y solo.
5: Gracias.
9: No, gracias.
5: Me muevo con algunos hinchas más. Después de un minuto puede ser, para ir por radio, estamos en vivo. Me decís que te pareció el partido. ¿Por qué crees que River no puede salir de este bache?
9: No puedo hablar, perdón.
5: Bueno, ahí está, se van algunos hinchas obviamente enojados. A ver, después de un minuto puede ser, para ir por radio. ¿Qué te pareció? ¿Por qué crees que no puede salir River del bache? Se va. Muchos hinchas obviamente no quieren tomar la palabra. ¿Te puedo prestar un minuto para ir por radio, estamos en vivo? ¿Qué te pareció el partido? ¿Por qué crees que River no puede salir de este bache?
6: Y no, amigo, si se chocó de no tiene ni idea de lo que es fútbol. Y un hambre, hermano. ¿Qué querés que te diga?
5: ¿Pasa por el técnico la responsabilidad?
6: Sí, hermano, si no se le cae una puta idea. Lo van a traer a Messi y no lo vas a hacer ese jugar, hijo de mi puta.
5: Gracias.
6: Pero bueno, gracias. Avante River igual, siempre acá presente.
5: ¿Te dejó miedo, puede ser, para ir por radio? ¿Qué te pareció el partido? ¿Por qué crees que River no puede salir?
9: Estoy embroncado.
0: Ahí sigo con más de Leandro, trabajando en vivo. Micrófono abierto con la bronca del hincha de River. Está hablando Di María, dame Di María, dale, lo escuchamos, Angelito.
10: Bien, la verdad que muy contento porque sacamos un partido difícil, una cancha difícil donde cuesta mucho ganar y hicimos un gran partido. Creo que veníamos de una derrota, después un empate, mejorando cada vez más y creo que hoy hicimos un partido perfecto donde supimos manejar, donde pudimos convertir y a partir de ahí empezamos a manejar un poco el partido.
11: Se viene primero Aldo Civi y después Corinthians, el gran objetivo que tiene Rosario Central.
10: Sí, por eso hoy era importante ganar, hoy era importante sacar los 3 puntos. Para la alegría nuestra, de nuestra familia, de los que están con nosotros, creo que es importante poder darnos una alegría. Veníamos trabajando duro y no se nos estaba dando y bueno, hoy era una cancha muy difícil y se nos dio.
11: Partido inevitablemente especial para vos porque jugaste ante futbolistas con los que compartiste muchos años en la selección, Montiel, y hoy le sumamos a Otamendi.
10: Sí, la verdad que sí, ya había jugado con Montiel, con el Huevo, y bueno, ahora también sumarlo a Nico. La verdad que muy contento de que los jugadores del fútbol de campeones del mundo puedan volver otra vez a vestir la camiseta de sus amores y nada, desearle lo mejor. Me puso muy contento verlo hoy. Ayer lo vi a Lea en Arroyo y nada, hoy verlo a Nico es algo muy lindo también.
11: La última, cortita. Te veíamos reírte después de la jugada de Cantizano. Es bueno el pibe, ¿no?
10: Sí, no, decía que si hacía el gol ese lo veníamos al Madrid. Mejor que no lo hizo. Así lo tenemos acá con nosotros. Está, la verdad que contento porque el semestre pasado hizo un gran semestre los últimos partidos. Fue agarrando confianza, fue aprendiendo poco a poco, fue escuchando. Es un chico que escucha mucho y la verdad que nos pone contento que los chicos del club vayan creciendo.
11: Gracias y éxitos para lo que viene.
0: Bien, muchas ahí gracias. Estaba Angelito Di María hablando con la transmisión. Sassi, dame un panorama de cómo que, bueno, River queda último, obviamente. ¿Hay algún otro equipo sin puntos en la zona de River?
8: Sarmiento, pero Sarmiento hizo 4 goles. River y Central Córdoba son los únicos de los 30 que perdieron los 3 y no hicieron goles.
0: ¿Y Central cómo quedó con esta victoria?
8: Central quedó con 4 puntos. Argentinos y Barracas con 9 son los líderes en la zona B.
0: Bueno, ya se viene 10 por gol enseguida de la mano de Nacho Genovar con Hernán Sisto y con Fran Slatar para seguir analizando lo que ha sido esto. Yo me quedo con una pregunta que te hacías en el final de tu comentario, Leandro. Y que tenía que ver con Chacho. ¿Cuál? Y la continuidad de Chacho.
12: Sí. Sí. Para mí no lo levanta más. Pero no lo levanta más porque acá hay un montón de cuestiones que primero tienen que ver con lo deportivo, que es lo más importante, y después con la toma de decisiones que impactan en lo deportivo. Está el tema del famoso asunto del container. Yo creo que la mayoría de los jugadores que fueron al container estuvieron bien quitados, porque no habían hecho méritos para seguir jugando en River. Después está el trato al ser humano. No es lo mismo tratar a Viña, aunque esté mal maltratado, que a Pesela, que fue campeón del mundo, que salió de River, que ganó copas, que un día cuando River estaba muerto económicamente, a la pensión la vistió, lo sé, le regaló lavarropas, le regaló televisores. A ese tipo vos no lo podés mandar al container. Y River tiene un técnico sumiso. Codet hoy es un títere de la comisión directiva. Codet tenía que transar esa situación o empezar a poner en riesgo su cargo. Codet transó. Vino Longoria a hacer lo que Di Carlo y Francesco Lino se animaron. Y Codet transó. Y a Codet no le quedó otra que, aun cuando la valoración deportiva para él de algún jugador podría haber sido positiva para continuar, lo dijo él después de Aldo Civi, lo dijo él después de Gimnasia. Terminó preso y rehén de esa situación. Entonces las cuestiones deportivas van por un lado y las que impactan en lo deportivo, pero que tienen que ver con manejo de grupo, egos, trato a la gente, las termina pagando caro. Codet le hizo el juego a los dirigentes y no mejoró al equipo, ni colectiva ni individualmente. Por eso me parece que el ciclo pende de un hilo. Quizá la información marque otra cosa. River el sábado salga a la cancha de Tigre con Eduardo Codet de entrenador. Yo tengo sensación de que esto no lo levanta más. Deportivamente no lo levanta más. Pero bueno, veremos qué indica el tiempo, qué indican los hechos. Codet hoy es un títere de la comisión directiva de River. Comisión directiva que fue insultada por primera vez por la gente. Algo que no pasaba en la época de Pasarela, ¿no? Póngase en el tiempo usted, ¿eh? Todo lo que pasó en los últimos 15 años en River, ¿no? El crecimiento como club que tuvo. Por eso uno, entre comillas, dice, qué lástima River, ¿no? Porque un club que hace la obra que está haciendo, que va camino a un techado, a 100.000 personas, que se gasta fortuna en jugadores, bienvenido sea que un club en la Argentina pueda gastar la que gasta River. No es una crítica, para mí es un elogio. Ahora, después úsenla bien. River la está haciendo mal. Y se nota. Y en la cancha donde más importa, no la pega. Por eso Codet para mí pende de un hilo, la comisión puteada por primera vez, jugadores silbados, y River está último en su zona.
0: Bueno, ya se viene Nacho Genovar, ya lo voy a saludar en la continuidad de lo que ha sido esta derrota de River, otra derrota de River en la tercera fecha. Sassi, le mando un abrazo, gracias.
8: Abrazo grande, 115 años que River no perdía 5 partidos oficiales.
0: Mamita, abrazo Esteban, abrazo a Carlitos Blota también.
12: Gran abrazo, cuídense, muchachos.
0: Chao Carlitos, gracias por todo. Gracias aquí a Charlie Escalante en la técnica de la cabina 15 del Monumental. Gracias a Leo Rieta y a Tomás Petulli en la producción también. A Sebastián Aldeco, a Walter Potenza en la operación técnica. Se queda Rodri Áncora. Si bien River dijo antes del partido que no iba a hablar, nunca así, conociendo lo que se venía. Y con Leandro Paz también trabajando arduamente en la salida de la gente. Leandro, siempre es un placer cada transmisión, cada momento juntos.
12: Lo mismo, Gustavo. Será hasta la próxima. Un abrazo grande para todos.
0: Se viene 10 por gol. Nacho Genovar, querido. ¿Cómo estás, Nacho?
13: Hola, Gustavo. ¿Cómo te va? ¿Cómo estás? Buenas noches para vos, para Leandro y para toda la banda. Bueno, aquí estamos en la continuidad. Así que lo cierro. Ha perdido River. Otra derrota. Coincido con Leandro. Hay que barajar y dar de nuevo. Qué momento de River, mamita querida.
0: Bueno, tendrán mucho para analizar allí ustedes, ¿eh? Abrazo a vos, Hernán, a Fran. Tendrán mucho para seguir pensando, seguramente para ir, como hacen habitualmente, tocando también con la gente, con nuestros queridísimos oyentes. Y yo me voy, Nacho, entre sorprendido y no tanto, digo, sorprendido por las tres derrotas en el campeonato al fila y este último lugar de River, sin goles en lo que va de la competencia local. Y el no tanto es porque la verdad, te digo, el diagnóstico previo de este River es un poco lo que decidieron de no hablar, entendiendo que esto podía darse, ¿no? Digo, yo no llegué aquí pensando que River no podía perder con Rosario Central. Con lo cual me voy con una mezcla de todo esto, Nachito.
13: Totalmente. Acumula figuras, gasta millones y nada cambia en River. Abrazo, Gus.
12: Y además, para cerrar, a modo informativo y también para que se queden atentos nuestros compañeros, por ahora es poca la gente, pero hoy volvió el hall a River. Hay algunos hinchas que están ahí en la zona del hall cantando contra la comisión, pidiendo la vuelta de algún técnico.
0: ¿Pero cuánto hace que no pasaba eso en River? ¿Por qué pasarela?
12: 2012, 2013.
0: ¿En la época del descenso?
12: Te dije 15 años de mínima, ¿no? Y ponele que un tiempito más después que volvió a primera. Con pasarela estamos hablando de 15, 14 años, Gustavo, es un montón.
0: Abrazo grande, Nacho, volvemos escuchándolos.
13: Abrazo, Gus, abrazo, Lean. Y aquí seguimos en Dispor Gol, en la continuidad de la jornada. Ha perdido River, perdió contra Central, se profundiza la crisis de un River que está cada día peor, que el partido siguiente siempre es peor del que está atravesando en este momento. Le ha pasado en la jornada de hoy, no levanta cabeza. Los últimos 15 minutos intentó, fue al frente, tuvo oportunidades, pero así todo no pudo convertir. Y River volvió a perder, y no habla hoy River, porque no habla Coudet, no hablan los jugadores, pero sí habló la gente, habló el público de River, y entre otras cosas pasó esto en el Monumental. Este es el clima del Monumental. Así suena hoy el Monumental, así suena la cancha de River. En algún otro momento era alentar al equipo, era tirar para adelante, era festejar victorias. Bueno, hoy se acuerdan de los jugadores. Hoy el insulto va a los jugadores, pero también a la comisión directiva. El índice majo sonó completo hoy. Desde el movete River, movete, hasta el que se vayan todos. Pasó por todo el cancionero de River. Hoy el hincha de River explotó de furia, ya se cansó, se hartó. Se le terminó todo al hincha de River. No hay esperanzas en River, no hay ilusión. El hincha ya va al Monumental sabiendo que River le cuesta horrores ganar. Y que cualquiera que se le plante, cualquiera que vaya de turno al Monumental, le hace partido. Es cierto, Central no es cualquier equipo. Central tiene una idea, está consolidado, pero tenía un ciclo de Almirón que pendía de un hilo también. Y lo levantó con esta victoria. Y ahuyentó fantasma Central, pese a tenerlo a Di María, pese a tenerlo a Campaz, pese a tener a Cantizano, que ha jugado un gran partido en la jornada de hoy. Ibarra en algún momento en la mitad de la cancha, en otros partidos ha sido una de las grandes figuras. Lo tuvo Mayo también, que cuando entró sobre el final, aguantó la parada y pudo aguantar, pudo llevarse una victoria. Y hoy está festejando el hincha de Central, pero no festeja el hincha de River. Hernán Sisto, Leo Orieta, Fran Eslatar. Muchachos, ¿cómo le vas? Buenas noches para todos.
14: Nacho, ¿cómo estás? Abrazo. Hola, muchachos, para todos. Buenas noches para todos. River sigue levantando equipos. Aldosivi había ganado un partido en el año, le ganó a River. Rosario Central tenía un ciclo terminado con Almirón. Belloso tuvo que llamar a una conferencia de prensa para explicar por qué seguía y dijo: hasta mi mamá me pide que eche Almirón. Y hoy Almirón ganó en el Monumental. Y el problema real, más allá de todo esto, es que hoy a River se le anima a cualquiera se le anima. Porque hoy es fácil animarse a River. River tiene tanto, no quiero usar una palabra que no tengo que usar, tanto lío interno, que vos lo ves y decís: che, mira que tiene la mandíbula tan floja, hay que atacarlo. Porque no es solamente el lío que tiene dentro de la cancha.
12: En todos lados.
14: Tiene unos líos afuera impresionantes.
12: Yo creo que River hoy entregó la bandera antes de que comience el partido. Ya con la decisión de que no salga a hablar nadie, sin importar cómo salga el resultado, creo que ya no sé cuánta esperanza le daba al hincha a los propios jugadores. Es más, vimos recién cuando terminó el partido el nuevo túnel del Monumental, hoy techado. O sea, ya el clima era realmente intenso desde que antes de que comience el partido. Pareciera ser que desde adentro tampoco había confianza de como que hoy se iba a ganar el partido.
15: Sí, se preveía, me parece. se preveía una noche complicada en River y lo fue. Y River que se supera, ¿no? Fecha tras fecha, ¿no? Convirtió todavía en este torneo. Y la gente de River que va ya sin ilusión, me parece, también al Monumental. Cuando llega a la cancha, va porque hay que ir, porque hay que acompañar, porque hay que estar. Pero no se agarra de nadie. No hay un jugador que uno diga, voy a ver a River porque quizás Correa en menor medida, porque recién llega, pero no tiene la ilusión de ir a ver a River y ir a ver a River a ganar. Se está convirtiendo, le pasa a Boca también esto de que cualquiera se le planta, cualquiera le juega de igual a igual, y en este torneo, para mí, River y Boca todavía no entendieron cómo se juega este tipo de torneo, ninguno lo ganó, y le cuesta un montón, y cualquiera se le planta, cualquiera le puede ganar, y no puede salir. River y a Boca le pasa en menor medida, pero le pasa.
13: Clima caliente en el Monumental. Me voy con Áncora a la zona de vestuarios. Allí está Rodrigo. ¿Cómo te va? Buenas noches.
16: Hola, Nacho. ¿Cómo te va? Abrazo grande para vos. Un saludo para todos. Bueno, aquí estamos en la cercanía del vestuario local. Está claro, River comunicó oficialmente cerca de las 6 de la tarde que hoy no hablaba nadie, ni en la previa, ni en el final, más allá del resultado. Creo que esta medida que se tomó no se va a modificar y no se va a cambiar, pero aquí estamos esperando por la salida de los jugadores, por la salida del cuerpo técnico, ante un momento obviamente caótico desde lo futbolístico, desde lo deportivo, en cuanto a rendimiento y resultados.
13: Sí, sí, hay hall, me dicen. Hay hall, hay gente en el hall.
14: Eso estábamos mirando. Y hay un dato demoledor que recién dimos en doble amarilla. Nadie que esté vivo vivió vio esta racha negativa de River.
13: River
14: no pierde los 5 partidos consecutivos en competencias nacionales desde 1911. Contando con la Copa Argentina, ¿no? Claro. 5 partidos consecutivos perdió.
13: Sí, es un dato demoledor.
14: El título está muy bien puesto y es dato demoledor. Nadie que esté vivo vio esta racha negativa de River.
17: A ver, lo peor de todo es que River, desde ese momento que vos mencionás, Hernán, hasta el día de hoy, ha pasado la etapa más dura en la historia del club. Y ni así, ¿no? Se superó lo que está diciendo, ¿no? 5 partidos consecutivos que no pierde River. Igual hoy no sé si jugó un...
14: Que no gana, mejor dicho,
17: que no jugó un mal partido, pero así todo no le alcanza. No le alcanza a este River con yendo a buscar.
14: No, es que a esta altura ya tenés que ganar, Leo. No importa.
17: Como el problema también es ese, ¿no? Que vos podés llegar a perder porque lamentablemente la pelota entra o no a veces. Pero últimamente ni siquiera River merece ganar o vos ves una idea de que decís, bueno, este equipo en algún momento la pelota va a entrar y va a empezar a ganar, a sumar puntos. No hay expectativa de nada.
13: No hay expectativa. El hincha de
14: River. Hacer goles, ¿no? Aparte.
13: 11-36-31-103-1. La gente que va sintonizando después de este Monumental, que ha sido una caldera, 11-36-31-103-1. ¿Cuál es la salida de River? ¿Cuál es la solución hoy?
14: No, con la Copa Argentina, ¿no? Claro. 5 partidos consecutivos perdió.
13: Sí, es un dato demoledor.
14: El título está muy bien puesto y es dato demoledor. Nadie que esté vivo vio esta racha negativa de River.
17: A ver, lo peor de todo es que River, desde ese momento que vos mencionás, Hernán, hasta el día de hoy, ha pasado la etapa más dura en la historia del club. Y ni así, ¿no? Se superó lo que está diciendo, ¿no? 5 partidos consecutivos que no pierde River. Igual hoy no sé si jugó un...
14: Que no gana,
17: mejor dicho, que no jugó un mal partido, pero así todo...

0: El problema también es ese, ¿no? Que vos podés llegar a perder porque lamentablemente la pelota entra o no a veces. Pero últimamente ni siquiera River merece ganar o vos ves una idea de que decís, bueno, este equipo en algún momento la pelota va a entrar y va a empezar a ganar, a sumar puntos. No hay expectativa de nada.
1: No hay expectativa. El hincha de
2: River. Hacer goles, ¿no? Aparte.
1: 11-36-31-103-1. La gente que va sintonizando después de este monumental que ha sido una caldera, 11-36-31-103-1. ¿Cuál es la salida de River? ¿Cuál es la solución hoy? ¿Qué precisa River para salir de esta crisis que está atravesando futbolística?
2: Lo tengo claro, por suerte.
1: 11-36-31-103-1. ¿Cuál es?
2: Echar al técnico.
1: Pero ya se fue Gallardo hace un mes y medio, 2 meses.
2: No importa. Pero el propio Coudet del otro día lo puso. Cuesta que los jugadores agarren mi idea. Bueno, listo, afuera.
1: Coudet dirigió la mitad del torneo pasado, la otra mitad la dirigió Gallardo.
2: Me cuesta que los jugadores agarren mi idea. Afuera.
0: ¿Sabés lo que
2: los
0: pasa?
2: Jugadores no creen más en el entrenador. Los jugadores lo miran de reojo por lo que le hizo a los exiliados en Cantilo. Porque lo que dicen los jugadores es: che, hoy le tocó a ellos, mañana me toca a mí. Mañana me toca a mí estar ahí sin poder bañarme, sin poder. Y a Longoria ni te. Bueno, sí, pero, Longoria me gustaría saber si es español, porque no lo escuché la voz todavía.
3: Sí, yo estoy de acuerdo que hay un grave error acá, que no se ha comunicado, que Longoria no se ha expresado, que no habla. Ahora, del tema del container, no es responsabilidad de Cobé de eso. No es responsabilidad de Cobé lo del container, la separación de esos futbolistas, él ya fue claro.
2: Tampoco hizo nada para cambiarlo.
1: Claro, Rodri, para ser técnico.
2: Tampoco hace nada para cambiarlo, ¿eh?
3: No. Bueno, podemos discutir si con otro entrenador eso sucedía. Quizá con Gallardo, con un Ramón eso no pasaba. Ahora, no fue decisión de él, ya lo dijo públicamente. Yo les comenté que tengo la información que él llamó a 3 o 4 futbolistas y les dijo que él quería seguir contando con ellos para este segundo semestre del año. Lo que sí estoy de acuerdo es que eso le rompió obviamente el vestuario. Eso le generó un problema interno que no existía antes.
2: Está dinamitado el vestuario.
0: En un caso así también, yo creo que como técnico también es difícil seguir para un mismo entrenador, ¿no? Porque si ya vos no tenés poder de decisión con tu plantel, que son los que te van a respaldar a vos en campo, se supone, se hace muy difícil, ¿no? Si no tomó la decisión Coudet, que creo que lo dejó claro, ¿no? En aquella conferencia de prensa, después no, la próxima vez que le preguntaron no contestó otra vez lo mismo, dijo que no quería hablar del tema, pero se hace difícil seguir así.
3: Y bueno, sí, yo coincido que es complicado, que podemos hasta analizar si lo va a dar vuelta, si lo puede dar vuelta o no, sobre todo también con la declaración del otro día, donde él mismo manifestó, en River hay poco tiempo y poco margen.
1: Sí.
3: Ese margen, ¿hasta dónde llega?
1: 11-36-31-103-1, ¿cuál es la solución? ¿Qué debe hacer River para salir de esta crisis? Es la pregunta, 11-36-31-103-1. Me voy con Leandro Paz en otro sector del Monumental, con la gente de River que se va yendo del estadio. Leandro, ¿cómo te va? Buenas noches.
4: Nacho, compañero, ¿cómo andan? ¿Cómo están? Buenas noches. Estamos en el hall central de River porque acá se autoconvocaron algunos hinchas que están obviamente con bronca. A ver, ¿cómo andas? Estamos para ahí por radio, ¿puede ser cortito que te dejó el partido? No, obviamente compró con la gente. Después un minuto para ir por radio, estamos en vivo. ¿Qué te pareció el partido? ¿Por qué crees que River no puede salir de este bache?
5: No, River no puede salir de este bache porque hace mucho tiempo están haciendo mal las cosas. Las compras de los jugadores gastando fortuna. Los jugadores que cobran una fortuna. River no juega nada, pero hace 6 meses que no juega nada River. Con el muñeco también no jugábamos a nada. No hay una triangulación, no hay un pase filtrado, no hay nada. Y en el fondo encima no defendés y bueno. Más que eso, responsabilidad compartida, todos, técnico, dirigencia, jugadores. Todos tienen la culpa. Todos tienen la culpa porque los jugadores juegan, pero es espantoso lo que juega River, es espantoso. El técnico que no hace los cambios, no sé a qué juega el técnico. No sé qué trabajan en la semana, no sé para qué se fueron a España, gastadita en una pretemporada también. Y bueno, los dirigentes que hacen cualquier cosa también, todos los jugadores negociados, toda la guita que se gastan al pedo. Sin embargo, de River no juega nada. La única que pierde es la gente acá.
4: Gracias. No, vos. Ahí está, a ver, voy por acá. ¿Tengo un minuto para ir por radio, puede ser?
5: No, no.
4: Bueno, ya, gracias. ¿Puedo dejar un minuto para ir por radio, cortito? No, ¿la opinión? ¿No? ¿Te puedo preguntar?
6: No.
4: ¿Un responsable de este momento?
6: ¿Eh?
4: ¿Un responsable de este momento?
6: No, nadie. Okay, nada para decir.
4: Gracias. Bueno, gracias. Ahí vamos por acá. Bueno, un hincha más que van guiando por acá. ¿Te dejó un minuto puede ser para ir por radio? ¿Qué sí, te pareció el partido? ¿Dónde encontraste el responsable de lo que está pasando en River?
7: ¿Y cómo estás? ¿Todo bien? Primero que nada, me duele este momento del River, pero bueno, yo creo que vamos a

0: salir adelante, hay que buscarle otra tuerca, otra opción. Creo yo que al Chacho, parte de hinchada lo quiere que se vaya, pero yo soy el hombre de la idea que se quede, pero también los jugadores tienen que darle una mano y jugar para adelante y ayudar. Creo yo que poniendo cada uno su granito de arena, vamos a construir el castillo, que es lo que quiere toda la hinchada de Río.
1: Gracias.
0: No.
1: Voy por acá a ver con alguna opinión más. Sí. Bueno, voy por acá. Chicos, los modos de estos minutos puede ser que le dejó el partido. ¿Dónde creen que está el problema de Río no encuentra la salida?
2: El principal problema para mí es la dirigencia, que hizo el desastre que hizo con el container. Que se burla todo el mundo de nosotros, somos las me reí por el container.
3: Coincido.
2: Porque eso dividió al plantel. Y el técnico, después de la conferencia de prensa de Gimnasia, ahí se tenía que haber ido porque estaba completamente abatido, completamente
1: No le encuentra la vuelta,
2: él lo dijo, está abatido, está destruido, parecía que no tiene ganas, ya no se mueve más como se mueve antes. Y la solución no sé cuál es, la verdad que no sé. Ramón pondría paño frío, porque es Ramón. Sí, no, y es el único que se bancaría a la gente, si no, ¿quién trae? A otro técnico. Ramón, aunque sea, te apaga esto. Le asume la presión él, pero los jugadores también. Y los árbitros, qué desastre que son los árbitros. Pero ese es el problema del presidente. No te iba a chuparle la media tapia. A ese no, a ese delincuente nunca. Pero te tenés que plantar. Decir, flaco, somos River nosotros. No puede venir impresentable este Ramírez a hacer lo que hizo hoy. Nos cobró todo en contra. No es penal, no saca el penal.
1: Gracias. Quiero no, de nada. Ahí está. Bueno, sí, cayó una
3: volteada
1: también.
3: Igual, Lea, si la culpa de que River no gane 5 partidos seguidos de Ramírez, estamos complicados, ¿eh?
1: No, bueno, arrancó con el container, ¿no? Dijo acá el muchacho. A ver,
3: claro.
1: Te puedo decir todo, para ir por radio estamos en vivo. ¿Qué te pareció el partido? ¿Por qué crees que River no puede salir de este bache?
4: Porque no tenemos un jugador que tenga la pelota, o lo puedo ir para adelante, de mitad de cancha. O sea, jugamos con 4 delanteros, ahí va el solo en el medio, y nadie que tenga enlace. No tenemos un enlace que tenga juego, que vaya para adelante. La defensa, que inventamos cosas con un 3 que no es 3, que ya juega sabiendo que no es su posición habitual, y ya va con la cabeza en que va a jugar mal. No le sale una y tampoco toma buenas decisiones. No le va a caer al 3, porque tampoco es 3, pero acá principalmente Chacho Poder no tiene la posibilidad de armar un equipo, porque no se le cae una idea, básicamente. Quema Pereira, pobre, que es buen jugador, pero no puede tirarlo a la cancha haciendo un pibe que hay que ayudarlo a poco, como te lo pide, ya lo Freitas, que es el único que agarra el pelota para adelante. No sé si con los esfuerzos que tenemos, por más que sean estrellas o jugadores con recorrido, armó un equipo, porque el equipo llega más, tipo. Y esto no es Boca, que hay que jugar, ganar jugando feo. Acá en River hay que jugar bien, juega por abajo y juega bien.
1: Y tiene que poner un porcentaje en cuanto a responsabilidades, jugadores, técnico, dirigencia.
4: No, acá la dirigencia se lleva todo el porcentaje, que fue lo que dijeron a Codés. Los jugadores, hay algunos que son nuevos, otros ya están. Por supuesto que también son los que están adentro de la cancha, pero acá del 1 al 3 es la dirigencia, el Chacho y los jugadores.
1: Gracias.
4: No, papá.
1: Perfecto, gracias. A algunos hinchas que van guiando por acá por el call, que obviamente están con bronca, algunos quieren hablar, otros no. Voy a correr algunos pasos para hablar con Tramás, que está por acá cerca. Un juego abierto puede ser para Disport Radio, estamos en vivo. Me decís cortito nomás quién es el responsable. Bueno, dale, gracias. Me voy a correr por acá, con otro hincha que está acá cerquita. Obviamente algunos no quieren hablar. Un juego abierto puede ser para Disport Radio, decime qué te pareció el partido. Sí, dale, está con un audio ahí, dale, tranqui. Decime, a ver, ¿qué te pareció el... ¿Por qué crees que River no puede salir de este bache?
5: Es un desastre la dirigencia es un desastre. No sabe ni lo que es dirigir un club tan grande como River. No son la dirigencia. Arrancamos con la dirigencia y los jugadores también. Malísimo, no tienen sangre, no el escudo este que llevamos adentro de nosotros, a ellos no les pesa. No, eso no importa. Un desastre. Así. ¿No?
1: Gracias.
5: No.
1: Bueno, ahí está un poco la gente, el hincha de River que estaba por acá por el hall, compañeros. Voy a encarar hacia la calle. Que
6: dale,
1: están
6: Lean.
1: Están diciendo que acá adentro ya no. Así que cualquier cosa, bueno, estamos acá.
6: Bien, impecable. Ya volvemos con Leandro Paz en la zona baja, allí en las inmediaciones de Monumental. Se va a estar retirando del hall. Se ha ido el hincha de River que estuvo protestando durante varios minutos, por supuesto. Y es entendible, con una bronca absoluta de un equipo que no levanta cabeza.
7: que no levanta cabeza, y la protesta, el reclamo, es con una bandera. También hay un nombre que sí, obviamente apunta en el hall. Primero, obviamente, la bronca con la dirigencia, uno imagina, y después un abanderado, ¿no? Que lleva el reclamo también en el hall. Y me quedaba con uno de los oyentes recientes, los oyentes no, de los que pasaban en el micrófono de Lean, que hablaba del plantel y de distintos jugadores, de que falta un enlace y demás. Y la pregunta también es si está bien armado el plantel de River, más allá de los refuerzos que llegaron y todo. ¿Falta algo? ¿Está bien armado? ¿Se incorporó en zonas donde no se tiene que incorporar?
3: No, bien armado no está.
6: Es que en River da la sensación de que se gasta plata cada vez más. Llegan figuras de renombre que cualquier equipo los querría tener en su plantel. Hablo de Otamendi, por ejemplo. Ahora está a punto de cerrar la llegada de Almada.
3: Ángel Correa.
6: Ángel Correa, aparece Beltrán.
7: Pero mencionaban lo del lateral izquierdo.
6: Bueno, claro, por eso.
7: Hay lugares donde no hay.
3: Pero ahí entramos en el capricho que hace un tiempo lo charlábamos, creo que lo hablamos en Puede Pasar también. Después del pésimo partido que tuvo el uruguayo González en Copa Argentina. Yo entiendo que hay jugadores que en River tienen un contrato muy alto y que River, de los que River quiera deshacerse, ¿no? Viña, el propio Bustos. Ahora, vos para sacar esos jugadores tenés que tener uno mejor. Y la verdad que González no es mejor que Bustos. Y River no tiene un lateral izquierdo suplente. Hoy tuvo que jugar Rivero, que juega mal de central. Imagínate de lateral. Pues la verdad es que Rivero viene jugando mal de central. Imagínate de lateral.
6: Sí, o sea, totalmente.
3: Nadie piensa eso.
6: Pero pará, tenés a Viña en el contenedor.
3: Y Viña está entrena apartado, se cambia en un contenedor, entrena, sale, se cambia en un contenedor, no se puede bañar y se va a la casa.
8: Un jugador que estuvo 6 meses y que no fue tampoco un paso penoso. Exacto. Que vos digas,
3: no,
8: un
3: fue
8: desastre,
3: tan malo,
8: que
3: tan
8: claro,
3: malo no
8: fue. Por eso te digo, para tan ser malo, suplente al menos.
6: Vos me decís, che, la verdad lo de Castaño fue un desastre. Galopo tuvo momentos donde convirtió, pero
8: yo
6: otro
8: creo
6: momento.
8: Que si Galopo no canchereaba, podría estar tranquilamente, claro, en River. Eso
3: Galopo canchereó el penal afuera. Yo hay casos que puedo llegar a entender. Es más, creo que esos jugadores que fueron apartados, son parte del problema, porque fueron parte del problema también. Lo que no me parece que esté bien es el trato, porque el trato, como dijo un hincha bien, te expone y te pone en el centro de la escena de, mira, estos pierden con todos y encima tienen 11 jugadores tirados en un contenedor.
6: Sí, totalmente. Creo que el contenedor termina de detonar una crisis que ya
3: el
6: se veía venir.
3: No, aparte, Nacho.
6: Sí, porque genera un malestar innecesario, porque si vos tenés jugadores que querés apartar, conseguiles club, sacátelos de encima, lo vendés, lo das a préstamo y se terminó la historia. Ahora, tenerlos entrenando apartados, ¿por qué? ¿Con qué necesidad?
3: Y tenés jugadores en un plantel que dicen, che, hoy son ellos 11, mañana soy yo. Pasado sí. Es el de al lado que tengo al lado mío.
6: Y aparte, uno entiende que la decisión fue de Longoria, que es un tipo que no tiene nada que ver con River, nada que ver.
3: No conoce la historia ni la idiosincrasia.
6: Y que a los 10 días la tomó. Entonces, ¿qué es? Un golpe sobre la mesa y dice, che, yo tengo el poder. Vengo y tengo el poder. Ahora te mandaste una cagada bárbara.
3: Pará, y aparte, no lo conozco. La verdad, no, más allá de no conocerle la voz, no lo vimos. Si no lo conocemos nosotros, no pasa nada, ¿no? El hincha no sabe quién es.
8: No, y en este momento yo creo
3: no
8: que...
3: No lo presentaron, lo trajeron por, claro, la puerta de atrás, lo escondieron.
8: Si es el hombre que toma las decisiones futbolísticas, ya en algún momento tiene que dar una explicación. Hoy, no hablaba del plantel, no habla nadie. Bueno, que salga alguien de justamente que tomó esa decisión. Explicar qué es lo que pasó. Creo que el claro ejemplo es el de Galarza Fonda. Que está bien, quizás no iba a jugar en River. En la MLS tampoco es que se morirían por retenerlo para que siga jugando allá en Estados Unidos. Pero si vos ya, antes de que comience el Mundial, o los primeros partidos había sido de la fase de grupo del Mundial, ya si es un jugador que no lo vas a tener en cuenta, ¿cómo te lo sacas de encima también? ¿Cómo lo vendés? Un jugador que tranquilamente, si vos lo tenías en el plantel ahora, aunque sea entrenando, quizás mentir, decir que lo vas a usar y el club que viene, mira, yo lo voy a usar. ¿Lo querés? Pagame lo que te estoy pidiendo. Además, un jugador que vino a hacer un buen Mundial, ahora se hace complicado también esa salida.
6: Ya escuchamos a la gente, 11-3631-1031, que van llegando mensajes como locos, saliendo del Monumental, me imagino el hincha de River enloquecido, escuchando Dispo Radio, 11-3631-1031. ¿Cuál es la solución para este momento de River? Me voy nuevamente al Monumental. Áncora, ¿qué novedades hay?
9: Bueno, aquí Nacho en la puerta del vestuario local, esperando por la salida de los jugadores. Hasta el momento no se ha retirado nadie del vestuario de River, jugadores, cuerpo técnico dentro del mismo, así que estamos a la espera de la salida de los futbolistas, de la salida de Coudetto, más allá de que nadie va a hablar, de que nadie va a tomar contacto con los medios, por lo menos para transmitir la salida de los jugadores después de esta nueva derrota del equipo. Bueno, River último, complicadísimo en cuanto a resultados, y bueno, pensando en lo que se viene, muchos lesionados además, porque hay que ver si para el partido con Tigre, yo creo que Correa va a estar, Ángel Correa va a estar, entiendo que Driussi va a llegar, por lo menos ahí el Chacho va a recuperar dos jugadores, y va a sumar también a Tobias Andrada, futbolista que firmó en estas últimas horas, proveniente de Vélez. El uruguayo Mauro Arambarri creo que puede estar disponible también, recuperado ya seguramente con el correr de los días de este esguince de tobillo, después de lo que sufrió en La Plata frente a Gimnasia, pero bueno, tendrá mucho trabajo por delante, mucho trabajo por delante para dar vuelta a esta historia.
6: Sí, totalmente. Así sonaba el hall hace instante nomás, donde estaba Leandro Paz, nuestro compañero. Así se expresaba el hincha de River.

0: casi 15 años que no sonaba esto en River. No,
1: es terrible. Es terrible porque pensar hace un par de años atrás de un River recontra ganador, peleando todo, ganando todo. ¿Qué pasó, no? En el medio. Qué difícil.
0: Sí.
1: Es difícil porque incluso creo que acá todos en esta mesa, todos tenemos opiniones distintas de cuál es la solución. Alguno puede decir que sea Jacobet, otro puede decir que hay que dar un cambio de timón dirigencial. No digo sacar a los dirigentes, sino un cambio de política o de estrategia política. Otro puede decir que el problema son los jugadores. Otro puede decir que el problema es cómo se toman las decisiones, ¿no? Porque antes el problema era cómo se toman las decisiones. Vino Longoria. Nadie sabe nada de Longoria, ¿no? Pero vino, no importa. El problema de los jugadores. Limpiaron 11 jugadores. ¿Cuántos jugadores más van a limpiar? ¿Cuántos jugadores más hay que sacar? Sacaste un equipo, 11 jugadores.
0: Pero la solución, vos dijiste, sacarlo al Chacho Coudet. Ahora, Coudet llegó hace muy poco. A ver,
1: de acuerdo.
0: Y la verdad que a esta altura y con este contexto parece un milagro que River se haya llegado a una final.
1: Por eso yo me guío. Es que fue un milagro.
2: Fue un milagro eso.
1: Es que fue un milagro.
2: Milagro.
1: Lo que pasa es que yo me guío por la declaración de Coudet. ¿Qué dijo Coudet, Nacho?
0: Nunca me costó tanto imprimirle una idea a un equipo.
1: Bueno, listo, ya está. Es un caso cerrado.
2: Mira, Hernán, repasando.
1: Estamos de acuerdo, me parece, digo, más claro que eso, que el mismo entrenador diciendo, che, no, los jugadores no me agarran el mensaje, no lo entienden. Ya está. Y por, no lo agarran ahora, porque lo van a agarrar después. Tuvo 2 meses pretemporada en España, River, y tampoco agarraron el mensaje en 2 meses.
2: Repasando lo que fueron estos primeros 4 partidos de que comenzó la temporada, Copa Argentina y los 3 partidos de Liga. Primer partido de Copa Argentina, al primero de la fecha, 4 cambios hubo en el 11 inicial. Se mantuvieron, bueno, obviamente el arquero Beltrán, que es el que juega siempre, Acuña, Lucas Martínez Cuarta, Tomás Galván estuvieron, después ingresó Otamendi, que llegaban del Mundial, Montiel, Lucas Silva, que se metió en el medio, un lugar donde River le está costando y mucho ya hace rato el medio campo, Lautaro Pereira, que se vuelve a meter, y Rafael Santos Borré. Pierde River en el Monumental con Barraca Central, va al Bosque para jugar con Gimnasia y Grima La Plata, nuevamente, 4 cambios, otra vez hace River. Sale Vera, sale Colidio, sale Pereira, sale Santos Borré. Se meten Arambarri, Correa, Freitas y Beltrán en el 11 inicial de River. Nueva caída de River otra vez. Sí. Del encuentro ese al de hoy. 5 cambios. Hay que tener en cuenta también que 3 de ellos fueron por lesión. En el caso de Acuña, Correa y Arambarri. Pero después, en el medio, otra vez cambia. Sale Silva, entra Moreno y sale también. Ya te digo quién es el otro que sale. Pero entra Galván. Otro cambio viene en el medio. O sea, el problema de River es como que no termina de tener un 11. Y este es el primero que tenés por lesiones, sí. Que no podés armar el 11, pero después es constante el cambio.
3: Sí, y si arrancás por los nombres, recién hablabas de Silva, que buen volante de River, ¿no? Pero no deja de ser un juvenil. Pasó de ser el 5º volante de River, el 6º volante de River, a tener minutos como titular.
0: Sí, es un desconcierto, River. Es un desconcierto.
3: Y después también.
1: ¿Cómo arman los equipos tampoco?
3: La cantidad de jugadores que tenés en el contenedor. Y River hubo partidos, y en este no tengo el recuerdo ahora, pero que no completó el banco de suplentes. No completás el banco de suplentes y tenés jugadores apartados. Hay algo que no cuadra.
0: 11-3631-1031. ¿Cuál es la solución para este momento de River? Te escuchamos, dale.
4: Hola, radio. Hola, el Gachi de Seiza. El técnico se tiene que ir. Corta. El Chacho se tiene que ir. No sabe nada, el chabón. No sabe nada. Semejante equipo que tenemos, jugadores, y no sabe ganar un partido de local, 90.000 personas. Ya, no sabe nada, que se vaya a la vez al equipo mediocre que pierden 20 partidos y no le importa porque son pecho frío. Así que, chau, Coudet. Hola, Ramón.
5: Buena gente, ¿cómo andan? ¿Todo bien? Hoy termina el ciclo Coudet, hoy termina el ciclo de Francescoli, hoy termina el ciclo de Poncio y de la dirigencia de varios. Se van a tener que ir. Y el señor Di Carlo lo que va a hacer estratégicamente para calmar las aguas es llamarlo a Ramón, porque no tiene pelotas de solucionar el tema. Entonces, ese es el problema. El problema es la dirigencia. No son los jugadores, no es el técnico. El técnico se va a ir, va a venir otro, y si no cambia, vamos a estar igual.
6: Santiago de Pergamino. La solución es muy fácil, gente. Mañana 8 de la mañana, todo el plantel en el Museo de River, visita guiada. Y les muestran un poco la historia de este club, a ver si se dan cuenta dónde están jugando.
7: Buenas noches, muchachos. Y para empezar tiene que cambiar el técnico. Y el técnico que venga tiene que hacer lo que él quiera. O sea, si él necesita jugadores que están en Cantilo, esos jugadores deberían estar ahí. Y listo, y se terminó. Y que en el fútbol mande el técnico y no los dirigentes. Eso tiene que empezar a hacer River.
0: Que el técnico que venga, si precisa jugadores de Cantilo, que los vuelva a traer. Por eso digo, es un desconcierto, porque si vos no tenés una política, si la política... a ver, si no la tomó Coudet, la tomó Longoria. Ahora, el que venga va a decidir sobre Longoria y decir, claro, che, mira Longoria, mira.
2: ¿En qué quedamos?
1: Pero, igual puedo decir algo. Ahí, para mí, el quilombo, y perdón la palabra, pero no encuentro otra, es tal que Coudet fue claro y dijo, la decisión es de la dirigencia. River, a través de un comunicado, contó que había 11 jugadores que iban a entrenar apartados. Nunca dijo que iba a ser en otro lugar, que se iban a cambiar un contrato.
2: Apartados.
1: No dio detalles. Ahora, el que tendría que haber comunicado la noticia, no la comunicó. Porque con un comunicado es... ¿Quién lo dijo? ¿Quién lo dio? Nadie. No lo dijo nadie. Un comunicado es nada, ¿eh?
2: No.
1: ¿Es institucional? Sí. ¿Quién toma la decisión? Institucional. ¿Quién?
2: Di Carlo, recordamos.
1: Porque si es de Longoria, tiene que sentarse, claro, Longoria y decir, che, muchacho, es mía la decisión. ¿Por qué alguien se tiene que hacer cargo de la decisión de apartar 11 futbolistas? Porque hasta acá lo único que sabemos es que es institucional. ¿Y de quién? Institucional. ¿De quién? ¿Qué es institucional? Institucional es Di Carlo, es Francescoli, es Longoria, es de todos. No, no, creo que no está muy claro.
2: Si
1: no está
2: te
1: claro.
2: Dicen institucional, se supone que es un consenso entre todos. Pero si el técnico le preguntan en conferencia de prensa institucional, yo creo que ahí el mismo técnico tiene que decir, es institucional, es una decisión que la hablamos, claro, nos sentamos en una mesa con el dirigente, el mayor dirigente, presidente, el director deportivo y el técnico, y entre los tres.
1: Hay un entrenador del fútbol argentino, claro, que por la misma decisión renunció, que es Álvarez.
3: Sí. Sí, se pasan la pelota y no hay un responsable ver, todavía.
1: Eligió no llevar adelante eso. Dijo que él no estaba de acuerdo, que para los jugadores tenían que entrenar con el plantel para no desvalorizarse. Al revés, perdón. Que él los quería apartar y la dirigencia le pidió que no, que tomó otra decisión. Y él dijo que el entrenador era él y que si no podía tomar decisiones sobre los jugadores se iba.
2: Es que volvemos a lo mismo. Si vos sos tu técnico y no puedes manejar vos tu plantel, creo que ya está. O sea,
1: no puedes manejar, claro, el plantel, claramente.
0: No, es difícil, puede. Es difícil. Ahora, Rodri, te sumo a la charla y también quiero información, lo que tengas ahí, lo que vaya surgiendo, porque es importante lo que vos nos puedas aportar desde allá. Recién nos decía un oyente, che, que venga un nuevo entrenador y si tiene que traer a lo de Cantilo, que los traiga. Ahora, ¿la decisión no era de Longoria por sobre Coudet?
8: Sí, pero bueno, yo creo que con respecto a esta situación, para mí, si a Coudet o venga otro entrenador, no hay marcha atrás, ¿eh?
1: No, yo creo lo mismo. Porque si es una decisión institucional, no sabemos de quién, pero institucional al fin, si mañana el entrenador es Nacho Genovar, va a ser Nacho, ¿querés agarrar River? Sí, buenísimo. Mirá que estos 11 no juegan, ¿eh?
8: Claro, es un tema, por lo que menciona a mí, terminado. Después veremos de qué manera, de qué forma se siguen yendo jugadores. En las últimas horas se concretaron algunas salidas a préstamo. Los chicos, Lencina, Subiabre, bueno, Salas, Independiente Rivadavia de Mendoza, pero todavía queda un grupo más chico, cierto, pero en Cantilo, todavía queda Castaño, que está en Colombia, todavía queda Garza, que está en Paraguay. Son temas a solucionar en el corto plazo, pero...
1: No sé que Castaño está en Colombia. Es una joda. Perdón, no, Rodri, pero es una joda.
8: Y si le mirás las redes sociales... Es para matarse.
1: Sí, ya las veo.
8: Videos en una moto de agua. Fuera de contexto total.
1: Yo las veo.
8: Más allá de que hoy no es tenido en cuenta por el club que es dueño de su padre.
1: Pero Rodri, tenido en cuenta o no, él tiene un contrato y se tiene que presentar a trabajar. Es como lo de Juanfer. A ver, yo no voy a ser hipócrita. Si le pido a Juanfer, claro, que se presente a trabajar, le pido a Castaño lo mismo. Castaño no puede estar andando en una moto de agua cuando River perdió los 5 primeros partidos en competencias locales. La peor racha de la historia de 1911 y el tipo está andando en una moto de agua.
8: Sí,
1: un tipo que no dio dos pases seguidos, no, es una joda.
8: A ver, pero, le dieron permiso.
1: No importa,
0: ¿cómo
1: importa,
0: le dieron permiso para estar arriba de una moto de agua? Eso es lo que no se entiende.
8: Le dieron permiso para no estar acá en Argentina, para no venir a Cantilo, para obviamente entrenarse en Colombia hasta que se solucione su salida. Entiendo que el Atlético Mineiro lo quiere y se puede concretar en las próximas horas una salida de Castaño. Pero bueno, hasta que se arregle, le dieron la oportunidad que se quede en Colombia y que no se presente.
1: Y el desgobierno es tal, perdón Rodri, pero el desgobierno es tal, y sumo esto que vos decís, que bien contó Rodri cuando dijo Bueno, hay jugadores que se van a ir a préstamo. La idea de esta dirigencia era no dar jugadores a préstamo.
8: Sí.
1: Pero los tenía tan acumulados en Cantilo que en algún momento dijo, bueno, tenemos que empezar a sacar.
8: Sí, pero ¿sabes por qué también el RAM? Porque ¿quién te los iba a venir a comprar? O sea, todos los clubes, todos los equipos ya, anoticiados de esta situación, nadie te metía una compra o te hacían un ofrecimiento para, no sé, comprarte a su viable, comprarte a la encina y demás. Todos a préstamo, sin cargo, para obviamente negociar a favor de otros clubes, de otros equipos. Decía, Marcos Acuña en su cuenta extra, con fe y siempre positivo, de esto salimos. Confío plenamente en este grupo, unidas hasta el final, tres corazones, dos blancos, uno rojo y el escudo de River. No hablan, pero por lo menos este mensaje para comentar.
0: Sí,
8: redes sociales, sí. Oficiales de Marcos Acuña, que llamó la atención durante el partido de River.
0: Sí, sí.
8: Durante el partido de River apareció una historia de Acuña, felices 33, amor, te amamos, y bueno, una foto familiar, mientras el equipo jugaba, ¿no?
0: Otra cosa, eso sí, hay cosas inentendibles, evitables. Pero no pasa solamente en River, pasa en todos los clubes.
1: Pastor Acuña.
0: Hay algunos jugadores que la verdad no los entendéis, y viniendo de un tipo como Acuña... Típico que fue campeón del mundo, campeón de América.
2: Nadie dice que esté mal, porque tampoco que estaba de fiesta.
0: No, pero no es el momento.
1: Pero no es momento, Lero, no es momento.
2: El día tiene 24 horas. Hacer una hora antes de que comience el partido, cuando termina el partido. Justo, iban 15 minutos.
1: No es momento de hacer publicaciones, de decir todos juntos, vamos para adelante, de esta salimos. No es momento, muchachos. Quieren salir, salgan. Demuestren algo en la cancha. Porque en la cancha demuestra un
0: pero
1: poco.
0: Pero peor es la publicación saludando a la mujer o a la fan, no sé a quién, durante el partido. Por eso digo, me parece que en River no hay sentido de la ubicación de un montón de cosas. Y es muy difícil encontrar una solución. Hay que barajar, parar la pelota y dar todo de nuevo.
1: Si realmente quieren demostrar quién manda, hay muchas cosas para arreglar. Antes que lo del container.
8: En la época gloriosa de River, no hace mucho tiempo atrás, la primera etapa de Marcelo Gallardo como técnico, esto no pasaba... bajo ningún punto de vista.
0: Claro, exacto.
8: Esto no pasaba. Cuidado, no se filtraban historias de Instagram, no se filtraba absolutamente nada.
0: Bueno, pero con este Gallardo del primer semestre pasó, o del segundo semestre.
8: Sí, del segundo ciclo, sí.
0: Sí. Yo,
8: del 2021 para atrás, no, pero el segundo, desde que volvió, sí, sucedieron.
0: A mí me llama la atención que el poder de Coudet se haya desvanecido tan rápido. Porque es un tipo que cuando le tocó estar en Racing, cuando le tocó estar en Central, sus equipos jugaban bien y además él tenía un poder muy fuerte por sobre el plantel, sobre la prensa, un tipo que marcaba presencia, un tipo con personalidad, con postura. Ahora, el mundo River se lo terminó comiendo ¿en qué? ¿En 4 meses a Coudet? Porque ¿cuándo llega Coudet? ¿Marzo?
8: Sí, sí, tiene 22 partidos hasta ahora.
0: Estamos hablando de 4 meses. Es muy rápido lo que se disolvió Coudet. Y no parece haber ningún atisbo de que esto va a cambiar.
2: 4 nada. De marzo.
1: Y hay algo peor.
2: De este 2026. 22 partidos, 13 ganados, 2 empatados y 7 perdidos. Para el
1: sí,
2: Chacho.
1: Y hay algo peor, que es lo mismo que le pasó a Demichelis. Está sí. libre Ramón Díaz.
0: ¿Es qué?
1: Está libre Ramón Díaz.
0: No, pensé que me ibas a decir lo del vestuario también.
1: Para mí no, lo del vestuario ni hablar. Ya lo dijimos acá, digo, ya lo contamos. Y esto que yo voy a contar, no lo quiero hacer partícipe a Rodri, si Rodri quiere se suman, sino yo sé que a los jugadores no es que les gusta poco, no le gusta nada como declara Coudet cuando los manda al frente y dice, no, acá el problema los jugadores, no me entienden, como que él se desliga, no les gusta.
8: A ver, por parte de Hernán sí se desliga, por parte no, porque si nos agarramos la última conferencia, dijo, es la primera vez que me pasa que un equipo no juega como yo pretendo, lo que me está costando es muchísimo.
1: Bueno, pero,
8: es cierto que
1: pero,
8: también
1: ¿por qué,
8: dijo,
1: pero ¿por qué dijo que
8: 3,
1: le cuesta,
8: Rodri?
1: Pero Rodri, ¿por qué dijo que le cuesta? Porque los jugadores no le agarran la idea.
8: Sí, yo ahí lo noté como una autocrítica, lo noté como que él mismo se hacía responsable de que no le encontraba la vuelta a este momento del equipo.
1: Yo te digo que hay jugadores que no lo entienden.
8: Después en la misma conferencia dijo,
1: sí.
8: Nos faltan 3-4 jugadores más. Ahí sí es un mensaje que al plantel no le puede llegar a caer bien porque... está pidiendo por más jugadores, ¿viste?
1: Exactamente.
8: Eso a veces no cae bien puerta para adentro.
1: Con todos los jugadores que tiene, ¿no? Porque los que están en Cantilo los tiene. Mal o bien los tiene. Y lo otro es que un nombre tan fuerte como el de Ramón Díaz libre, y al hincha no se lo sacás, ¿viste?
3: Y fue la...
1: No se lo sacaba. Lo mismo que le pasó a
2: Yo creo que de Michele tenías a Gallardo Michele cerca también.
1: Bueno, por eso. Pero lo mismo que le pasó a Michele con Gallardo, le está pasando ahora, porque no lo nombran a Gallardo porque fue el que se fue. Si no, lo nombrarían de nuevo.
2: Sí, sí, sin duda.
1: Pero le está pasando ahora a Coudet con Ramón Díaz. El hincha está, bueno, que venga Ramón.
3: Y el grito...
1: Ya vino Gallardo, que venga Ramón. Y el grito es, el grito de guerra...
3: Es la bandera hoy.
1: Porque el grito por Ramón Díaz es un grito de guerra, ¿eh?
8: Sí, pero claro, pero aparte, en este momento, en este contexto, se cae Maduro que el hincha pide y quiere el regreso de Ramón.
1: Claro, pero es un grito de guerra, Rodri, ¿me entendés lo que te digo?
8: Sí, sí, bueno, es un grito de guerra, pero también es un técnico vigente, es un técnico que prácticamente a donde fue ganó, y tiene una particularidad. Acá dirigió a River en tres ciclos, y en los tres ciclos fue campeón.
0: Sí, exactamente.
2: Siempre se fue
8: campeón. En los tres ciclos, Ramón dio vueltas olímpicas.
0: 11-3631-1031. ¿Cuál es la solución para este momento de River? Te escuchamos, dale.
9: Muchachos, la primera parte del equipo es la parte humana. Si toman la determinación de separarlos, crean inestabilidad de los otros jugadores. La verdad, yo creo que tienen que unirlos a todos, empezar a entrenar y elegir lo mejor de los que traen y de los que están.
10: Chacho, es muy fácil. La solución es que se vaya Chacho, que la dirigencia está tapándose la nariz porque no lo quieren. Lo tienen que traer Ramón. Francesco le tiene que hacer un costado, porque la verdad no sabemos qué hace exactamente. Gallego que trajeron también que se vaya, porque también vino a hacer negocio, seguro. Y que esta dirigencia no es que le entregue la llave a Ramón, pero que deje que Ramón dirija, porque Ramón es Ramón. Marco Morón.
11: Hay que aguantar. Radio, buenas noches, habla Lolo y Valentín, recién saliendo de la cancha. Hay que aguantar, es una vergüenza River, pero hay que aguantarlo, no hay que putear, no hay que tratar mal a los jugadores, estamos mal acostumbrados, hay que aguantar un poco más, un par de partidos más y vemos qué pasa.
0: Bueno, un par de partidos más y vemos qué pasa, dice el oyente.
2: El tema que ya en un par de partidos River ya se quedó fuera de Copa Argentina.
0: Totalmente. Áncora, ¿se están yendo los jugadores?
8: Sí, sí, se empiezan a ir algunos jugadores. Algunos salen por este sector del anillo donde estamos nosotros, los periodistas aquí esperando. Otros ven las cámaras y movimiento, eligen salir hacia el otro sector, hacia el otro lugar, para no cruzarse obviamente con las cámaras de televisión y con la prensa. Ahí lo veo a Joaquín Freitas, que se retira, caminando con cierta dificultad, pidió el cambio en el segundo tiempo, el ex hombre de Acasuso, por una molestia física, y aquí se retira. Joaquín Freitas, se fue Fausto Vera, se fue Giovanni González, por lo menos por este sector, acompañado en este momento Freitas con algunos familiares, pero empiezan los jugadores de River a abandonar aquí el Monumental, se empiezan a ir, se mantiene lo que... comunicaron en la previa. Nadie va a hablar, pero los jugadores de River empiezan a dejar aquí el Monumental. Se va Juan Cruz Mesa en estos momentos con también tres o cuatro familiares, pero de a poquito los jugadores de River dejan el Monumental en silencio.
0: Bueno, se van los jugadores en silencio, tal como se había informado en la previa. Bueno, vos lo venías contando que había habido una bajada en River de que ni Coudet ni los jugadores, pase lo que pase, iban a hablar.
2: Sí,
8: sí. Ya había arrancado. Sí, sabés que cuando pregunté dijeron, o me comentaron por qué esta decisión, para trabajar en silencio. Realmente que es una decisión que yo no estoy de acuerdo, me parece una decisión horrible, mala, pero bueno, es la decisión que tomó River y que se mantiene. Ahí se va Centurión.
1: Rodri,
8: ¿vos
1: me puedes hacer un favor? Es mío, es personal, por favor. Si en algún momento le puedes decir que el problema no es si hablan o no, el problema es que no le hacen un gol a nadie. Capaz que, digo, porque capaz que no la están viendo.
0: Bueno, no, si lo va a parar a una mitad y le va a decir eso.
1: Si en algún momento puedes decirle que yo me hago cargo.
8: Ahí se va Ángel Correa, me da, si yo lo paro a Ángel Correa, le digo...
0: Dice Sisto que...
8: Sí. Dice Sisto que hagan un gol.
1: Claro. Seguro que ahora que no hablan se va a solucionar, decirle, que seguro. Seguro claro. La culpa del periodismo, seguro.
8: Sí. Sí. Bueno, ahí para Ángel Correa para sacarse algunas fotos con algunos hinchas que están aquí en el anillo. Todo pero se mantiene esta postura, ¿eh? Nadie, absolutamente nadie, habla aquí en River.
3: Todo muy familiar, todo con la familia. Y a mí lo que me llamó la atención, curioso, de que los primeros en salir, todos juveniles en River. Quizás todavía no aparecen los grandes referentes, por decirlo de alguna manera, salvo que hayan salido al principio y no los hemos visto, pero los primeros eran juveniles, Rodri, ¿no?
8: Sí, varios juveniles, González, el futbolista uruguayo que llegó hace poco, ahí se va Ángel Correa, se fue Centurión, sí, muchos juveniles, quizás los referentes, los más importantes, por ahora no se han retirado aquí del Monumental.
0: Bueno, se van los jugadores, lo cuenta Áncora, allí en el Monumental, caras largas, por supuesto, por un presente, la verdad que impensado, para un River que se había reforzado para dar vuelta la final perdida contra Belgrano, porque al fin y al cabo termina perdiendo los dos partidos más importantes del semestre, que es contra Boca, el Superclásico, y la final contra Belgrano.
2: Y lo caro que le salió a River postergar, ¿no? El partido de Copa Argentina, un partido que te lo voy a sacar de encima antes de jugar... o de terminar la primera parte del año. Quizás yo creo que era un Aldo Civi que lamentablemente estaba muy mal. Ahora cambió el plantel, es cierto, no comenzó también de la mejor manera, pero con ese envión yo creo que River por ahí podía pasar ese partido, que hoy le cuesta un montón, ¿no? Y desencadenó en todo lo que pasa hoy en día.
3: Y el hincha decía, uno de los hinchas recién decía, hay que bancar, hay que seguir alentando. ¿Y cuál es el límite también? ¿El límite que va a ser la Sudamericana? Que pase algo en la Sudamericana va a ser el límite de River.
8: Y por el corto plazo que hay, yo creo que sigue. Yo creo que es la Sudamericana, porque hoy ¿qué fecha es? Agosto.
3: Dos.
8: River juega el 12 en Colombia. Previo a ese partido va a Victoria para enfrentar a Tigre. Ya no hay mucho tiempo, no hay mucho margen. O sea, me parece que la suerte de Coudet va a estar atada a lo que pase en octavo de final con Independiente de Santa Fe por Copa Sudamericana.
0: Sí, el tema es cómo llega ahí. No, parece, a ver, es cierto, quedan 10 días para la ida, pero parece tan lejano. Porque en el medio juega
8: con Tigre antes,
0: sí.
8: Va a Colombia, después de Colombia juega aquí en el Monumental con Argentinos y recibe a Independiente Santa Fe por la revancha el 19 de agosto.
3: Y hago cuentas con Tigre, calculo un equipo alternativo también pensando en la Copa, si la Copa va a ser, claro. Tiene que ser todo para objetivo. River.
8: No, pero va último en el campeonato, ¿cómo va a poner equipo alternativo?
3: Es un problema.
0: Tiene razón, Fran, en el contexto en el que se plantea. Me parece que el partido en Colombia es vida o muerte. Ahora,
8: pero muchachos, si acá sí, no se claro. recuperan, yo los entiendo, pero si de acá al sábado que viene no se recuperan tres o cuatro jugadores desde lo físico por lesiones, ¿qué equipo suplente quieren que ponga Coudet si
3: no hay.
8: Puso 11 en cancha y 8 en el banco? Sí.
0: No, totalmente. A ver, Rodri, y tampoco resiste otra derrota. Digo, otra derrota ya está. Lo termina catapultando.
8: Para mí no hay manera que vaya a Victoria con un equipo alternativo. No, para mí no hay manera.
1: No es momento.
8: Van a jugar la mayor cantidad de titulares posible.
1: Y además hay algo...
8: No es un momento para cuidar.
1: A ver, Nacho recién marcaba lo de los partidos importantes. Es verdad. Ahora, no hay que perder de vista... Coudet, sí, Coudet no, Coudet al margen. River perdió. De local con Riestra. De local con Barracas. Perdió hoy con Rosario Central. Perdió con Aldo Civi, que había ganado un partido en el año. Perdió una final con Belgrano de Córdoba. Hasta hace no tanto, no era este el entrenador, perdió una final con Talleres. Es una máquina de perder. Y de perder partidos que le quitan prestigio a su historia una y otra vez. Es un papelón atrás de otro. Y sumale a eso el papelón de Cantilo, el papelón de Container, el papelón de Juanfer Quintero, un tipo por el que pagaste 3 veces y se fue 4 veces libre.
2: Y sumar una más. Que no, creo que nadie en River...
1: Me estoy olvidando de miles.
2: No, y hay alguien... Creo que en River y varios equipos no la tienen en cuenta. La tabla anual. La tabla anual que hoy en día te da una estrella, pero está la locura, ¿no? De River y Boca por jugar Libertadores. Bueno, sí. Hoy en día está afuera de todo River. Está décima posición. Ni siquiera en la Copa Sudamericana, claro. Lo superó Barraca con 30 puntos en la novena posición. El panorama es realmente desalentador.
1: Lo que marcamos es en 2 años, ¿eh?
2: Claro.
1: No es que pasaron 8. En 2 años perdió partidos increíbles. Porque antes ir al Monumental era, bueno, si puedo sacar un empate. Y hoy se le animan todo.
2: La era de Michelis.
8: ¿Te acordás la era de Michelis? Claro. Bueno, justo ahí lo dice Leo. River no paraba de ganar como local. ¿Cuántos partidos llegó a ganar de manera consecutiva?
1: Pero Rodri, si siempre marcamos que ese River de Michelis, que además jugaba bien, se hizo muy fuerte de local y sacó un sprint al principio impresionante que después cuando entró en una meseta futbolística, le alcanzó y todo con ese sprint del principio para salir campeón.
8: Sí, bueno, pero yo creo que ese es el último equipo de River que brilló, que jugó bien.
1: Total.
8: Ese River 2023 sí. Fue lo último positivo de un equipo. Pasó mucho tiempo.
1: Hace tres años que River no jugó bien, ¿eh?
8: Pasaron varios entrenadores, pasaron una cantidad de jugadores impresionante. Y el equipo no volvió a aparecer, no volvió a jugar bien, no volvió a brillar. O sea, aquel equipo de Michele de la Liga, que la ganó de principio a fin y dio la vuelta un par de fechas antes, fue lo último brillante de un equipo de River.
1: Hace tres años que River no juega bien, justamente, es lo que estamos marcando.
0: De todas maneras, a River hay algo que lo salva, que es los otros grandes también están en crisis.
2: Sí, digo, pero yo creo que ya no es momento de ver el resto.
1: No está más para mirar a nadie.
0: Está bien, pero también hay un problema profundo en los cinco grandes. Sí, no es el momento de analizarlo ahora, pero en Racing ayer se cantó en contra de Milito. Boca no levanta cabeza, hace años que no juega bien. San Lorenzo atraviesa una crisis institucional muy profunda que intenta salir ahora con culota. Independiente, insultos al presidente, crisis interna, elecciones que se vienen en diciembre. Digo, los cinco grandes están en un momento muy delicado.
2: Pero creo que lo de River y Boca es peor, porque vos estás mencionando, bueno, Racing también económicamente está bien, pero después Independiente San Lorenzo está en un momento institucional y económico malo.
0: Sí.
2: River y Boca son otra vez el Real Madrid y Barcelona del fútbol argentino. Las compras millonarias que hacen.
0: Sí, económicamente.
2: Económicamente, a eso me refiero. Los predios que tienen de buena forma para el plantel profesional. Y así todo, no pasa nada. Decíamos River, hace tres años la última vez que salió campeón. Pero vos te pones a analizar esos tres últimos años de River y ni siquiera es que compitió, que vos me decís, llegó a todas las finales perdió. No. Llegó a una final, y de milagro lo que decíamos recién contra Belgrano de Córdoba, pero después, ni siquiera eso.
0: No, desde Gallardo para acá, porque claro, cuando Michelli gana la Supercopa...
2: Con Estudiantes, a un partido.
0: Claro, por eso. Sí. Pero a partir de Gallardo para acá, desde que agarra Gallardo, y ya había habido problemas con ese mercado de pases, porque había un mercado de pases blue que limpió a los que había traído de Michelis, él trajo los suyos... Y desde ese momento hasta esta parte, donde River tuvo incluso en el medio una final en el Monumental de Copa Libertadores y no llegó, que uno decía, che, llega la final en el Monumental y es absolutamente local. Ahora no llegó, pasó, tuvo errores tras errores y está atravesando desde ese momento hasta acá bajones futbolísticos muy pronunciados, muy pronunciados.
2: Una identidad de juego que también no se ve, que no se demuestra. Ya cambió el entrenador. Dijimos, pasó de Michelis, no le encontró funcionamiento. Llegaba Gallardo, todos pensaban que era nuevamente otra vez Gallardo, otra vez volvía el River copero que había hecho Gallardo en los casi 10 años que estuvo. No funcionó, se dio un volantazo a principios de este año, vino Coudet con una idea nueva quizás, otra manera también de conducción del club. Se fueron jugadores, llegaron jugadores, pero por ahora no le encuentra la vuelta. No pareciera ser que le va a encontrar la vuelta.
3: No le encuentra la vuelta y lo dijo propiamente Coudet, que no le entienden, o mejor dicho, no puede hacer jugar al equipo como él quiere. Y tampoco cambió hoy. En esto de que no puede encontrar la vuelta, de que no, el equipo no se identifica quizás con lo que quiere él y demás. Y tampoco cambió mucho River hoy. Tampoco cambia la manera de jugar y dice, bueno, no es por acá, pruebo esto, dice Coudet. No hubo pruebas, no hubo nada distinto a lo que venía haciendo.
8: No creo que no, hoy. No tiene material para cambiar tanto. No tiene disponible material para meter mano, para cambiar.
3: Sí, pero no de los nombres, sino de mostrar algo nuevo también.
8: No, bueno, sí, pero está claro que... Y a la vista, el banco de suplentes de hoy, repleto de juveniles, debutó Valentín Lucero, un chico de 20 años, nacido en General Pico, lateral zurdo ante la urgencia, volvió a sumar minutos Pereira, volvió a sumar minutos... Freitas, que tiene también un puñado de partidos en primera división, estaba en el banco Silva, entró un ratito Mesa. Yo creo que River va a terminar armando, con la llegada de refuerzos, un buen plantel. El tema es, con la demora en las incorporaciones o en la llegada de jugadores, ese buen plantel que para mí va a terminar armando, ¿lo va a poder disfrutar y dirigir el Chacho o ya será tarde?
1: Para mí, es un ciclo cumplido. Para mí no tiene vuelta atrás.
2: A ver, igual de
1: no
2: todo
1: tiene, no tiene vuelta atrás,
2: lo malo que dijimos, hoy no me pareció tampoco un mal partido de River con respecto a lo que venía jugando.
0: No, pero no ganó y encima perdió.
1: No se sostiene.
0: Está.
1: No, es difícil de sostener.
0: Es muy difícil.
1: Los datos son lapidarios. O sea, que River no pierde cinco partidos consecutivos en competencias locales. Desde 1911 es lapidario. No,
2: y además
1: no te levantás más. Perdiste la final, perdiste el superclásico.
2: Barracas, Atlético Tucumán, Barraca, que no ganabas un montón en
1: Atlético
2: el
1: Atlético Tucumán, perdiste con Aldo Civi, que ganó un solo partido en el año. No, me parece demasiado ya.
8: Bueno, sí, yo coincido. Sí. Y estoy más cerca de este pensamiento de creer, lamentablemente, porque me cae fantástico Coudet, me parece un buen entrenador. Después está claro que no es lo mismo dirigir a River que dirigir a otras instituciones, está a la vista. Pero me cuesta imaginar o me cuesta creer que este cuerpo técnico pueda levantar a este plantel en el corto plazo. Puede pasar, sí, claro, pero la veo muy complicada, ¿eh? La veo muy complicada, hay muchos focos abiertos, el equipo juega mal, el equipo pierde, el equipo no hace goles. Desde lo táctico, si queremos profundizar, me parece que el sistema que con el que quiere jugar y con el que está jugando, con dos mediocampistas centrales, con dos por banda, no funciona, no va. Vera, bajo ningún punto de vista, puede ser el conductor de River. Yo creo que hay problemas en todos lados, ¿eh?
1: No se entiende dónde lo quiere poner a Vera, ¿eh? Yo no logro terminar de entender qué busca con Vera ahí, no.
0: ¿Y Almada es la solución a todo esto?
1: Es que para mí la solución no es el dinero. No se soluciona con traer. ¿Vos crees que...? Porque Almada, a ver, Almada, no voy a descubrir nada. Es un jugadorazo y quizás sea el refuerzo de más jerarquía del mercado y de los últimos tiempos. Por algo va a ser el jugador más caro de la historia de River. Perfecto. No es mago, ¿eh? Juega al fútbol.
8: Sí, yo estoy de acuerdo ahora. Juntar a Ángel Correa con Thiago Almada es un equipazo.
1: Sí,
8: después tenés que hacerlo funcionar, ¿eh?
1: Tenés que jugar, ¿eh? Ojo.
2: El fútbol argentino.
1: Mirá que hay sobradas muestras, exactamente, como dice Leo. Hay sobradas muestras de que.
8: Pero vos traes a Thiago Almada. ¿Cuántos años tiene Thiago Almada?
1: El señor de la noche 25. También era un jugadorazo y después no dio dos pases seguidos en River, ¿eh?
8: Bueno, pero la jerarquía de Thiago Almada, 25 años. La jerarquía de Ángel Correa, 31 años. Otamendi atrás. Sí. Yo creo que esto, a ver, insisto, tiene buen plantel River.
1: El problema tiene es que son
8: buenos jugadores. El tema acá es profundo. Pero bueno, no sé si el Chacho lo va a poder dar vuelta.
0: Y aparte, pará, tenés a Montiel, a Otamendi, a Acuña, a Aníbal Moreno.
1: Vera.
8: Aníbal Moreno todavía ahí lleva Otamendi, ¿eh?
0: Otamendi. Lo que digo es, todos preseleccionados o seleccionados para este mundial, porque Aníbal Moreno estuvo preseleccionado.
8: Sí, eso está claro.
0: Por eso.
8: Eso está claro.
0: A lo que voy a
8: decir.
1: Estuvo Rivero también alguna vez, ¿no? Seleccionado.
8: Está claro, pero así todo, por más que tenga la defensa que tiene River, con todos campeones y demás, hoy por el momento la pasó mal en el fondo.
0: Sí, pero muy mal.
2: En el gol miraron todos, ¿eh?
0: Sí,
2: ¿eh?
0: Sí.
2: En el gol miraron todos.
1: Yo creo, para mí a Martínez Cuarta le borraron la memoria. Estoy casi seguro. El tipo se olvidó jugar al fútbol. No puede ser. Lo digo, pero. Creo quizás suena fuerte lo que digo, pero no puede ser.
2: Falta de confianza.
1: No es el Martínez Cuarta que nosotros vimos.
2: Y otra
1: un
2: cosa,
1: tipo de jerarquía, que era el dos suplente de la selección, porque lo fue.
3: Sí, y era bueno.
1: Era muy bueno.
8: Pero yo creo que los contextos influyen también. No es lo mismo jugar en este momento de River que cuando tuvo la oportunidad Martínez Cuarta de debutar, de hacerse fuerte en los equipos de Gallardo, con Maidana, con Pinola, con otros referentes, con otro momento, con un equipo que te mataba, que ganaba, que jugaba bien. Yo creo que el tema de los contextos influye ni mucho, y hasta pueden estar superados algunos jugadores. Pueden estar superados desde lo anímico, desde lo psicológico. Uno cuando ve a los jugadores retirarse aquí del Monumental, sí, la forma en la que se van, la forma en la que caminan, la mirada y todo. Hay jugadores que están superados por este momento, ¿eh? Yo lo miraba recién a Montiel, que se iba solo. Campeón del mundo, pateó un penal recontrapesado, un jugador realmente muy querido aquí en el club, que nació de River, que siente la camiseta. Y, viste, se iba solo, con la mirada en la nada.
1: Pará, y te agrego algo más, Rodri.
8: Está golpeado porque no le pueden dar vuelta a este momento y es preocupante para ellos también.
1: Si no fue el mejor jugador argentino de la final contra España, pegan el palo, Montiel.
3: ¿Verdad?
1: Sí, debe haber sido los mejores. Y hoy se fue caminando solo, mirando para abajo, con el bolso. Entonces vos decís...
0: Tagliafico.
1: Bueno, por eso, pero está entre los dos.
2: Tres.
1: Montiel, sí, Tagliafico, sí. Digamos, no. Dibu, hablo de campo, lo saco a Dibu. Debe estar ahí, entre los dos, tres mejores de la final. Y hoy se tuvo que ir cabeza abajo. Entonces, es lo que dice Rodri.
8: Sí, yo creo que la cabeza juega mucho. La cabeza, la parte psicológica. Y hoy creo que es una carga para algunos jugadores. Este momento del equipo, este momento donde no pueden revertir la imagen, donde no pueden ganar, donde no pueden jugar bien, y creo que lo están sintiendo. Recién se ha retirado Otamendi, se fue Colidi, bueno, se fueron casi todos los jugadores, más allá de los chicos.
3: Sí, sí. Es un contexto complicado.
8: Está muy golpeado, el plantel.
3: Un contexto complicado con muchos jóvenes también. Y los jóvenes también los veíamos salir y cabizbajos, mucho con la familia, con toda la familia de la mano. Pero es un contexto muy complicado, muy jodido para River, con muchos chicos también que están haciendo las primeras armas en River.
1: ¿Y la Copa ahora? ¿Es bueno o es malo que River juegue ahora la Copa? Ojo, ¿eh? Porque muchos te dicen, bueno, lo mejor que le puede pasar al jugador es la revancha rápido. En este momento...
0: Y bueno, pues es el calendario que le tocó.
1: Mañana, no, está bien, pero hay que pensarlo también, ¿eh?
0: ¿Mañana qué hora entrenan?
8: Mañana libre.
1: Dale, en serio, Rodri. No, averigua bien, te deben haber dicho.
8: Confirmado,
1: mal.
8: Lunes libre.
1: Qué bueno.
0: Es difícil así.
1: Seguramente se lo merecen. Ah, no, muy bien.
8: Entrenan.
1: Muy bien.
0: Por eso.
1: No, digo, muy bien, libre.
8: Pero juega el sábado, River.
1: No,
8: pará,
1: está bien, perfecto, Rodri. Está perfecto, olvídate.
8: Tiene martes. Hace 5 partidos que no ganan, pero está perfecto. Tiene martes, miércoles, sí. Jueves, viernes, 4 entrenamientos para preparar el partido con Tigre.
1: Sí.
0: Y mañana, pero mañana, más porque mañana no les está alcanzando. No podían entrenar mañana.
1: Pero por lo menos sean vivos, por lo menos digan que entrenan y hagan algo, sean vivos. ¿Cómo le vas a dar día libre? Porque a la gente no le da lo mismo. Pero a la gente, Rodri, yo te digo la verdad, a mí me da igual. Pero al hincha de River no le da lo mismo que vos hoy le digas, che, mañana no entrenan los jugadores.
8: Sí.
1: No les da lo mismo.
8: Ya sé que a la gente no le da lo mismo. Pero hay que analizar el calendario que tiene River, que quizá mañana sea el último día libre de las próximas 2 o 3 semanas que tiene por delante, porque va a jugar con Tigre el sábado, de ahí no hay descanso, no hay día libre, viaja a Colombia,
0: sí, yo lo juega, entiendo, con, pero
8: juega la ida, vuelve a Colombia.
1: La San Martín baja carísima para ver este dolor de ojo, que mañana River no entrene.
0: Rodri, es un laburo como el de todos y muy bien remunerado el del jugador de fútbol, y entrenan 3 horas por día, entonces me da la sensación... de que no es una excusa esa. ¿Entiendo?
8: Yo no soy abogado absolutamente de nadie. Simplemente comunicar por qué es día libre.
0: No, pero ya lo sé, pero no te estoy diciendo a vos. Digo, estoy diciendo a Coudet, que me imagino que fue el que tomó la decisión. Digo, Coudet, lo que menos tiene que hacer ahora es dar día libre. Sobre todo porque es lo que dice Hernán. El hincha de River, que hace el esfuerzo para poder garpar la entrada, que vale... como en todas las canchas de fútbol argentino, un huevo, y tiene que dejar un montón de cosas para poder priorizar, pagar la cuota de socio y poder ir y comerse un panchito, comerse o tomarse una coca, o ir para pagar el bondi, pagar el tren y llegar.
2: Y que no falta.
0: Y no falta, y le cuesta un montón de guita, que le digan ahora, cuando el equipo no gana, no le gana a nadie, le digan, che, la verdad, mañana tiene día libre, y la verdad que le rompe las bolas al hincha de River, como le puede romper las bolas a cualquier hincha.
1: Que se vuelve ahora en tren, está esperando el tren. Está escuchando la radio y dice, che, ¿cómo mañana estos muchachos tienen libre? Yo vine hasta acá, salí de mi casa a las 3 de la tarde.
0: Me levanto a las 5 de la mañana y me tengo que volver a tomar el San Martín, el Roca, para irme a laburar, y laburar todo el día, y vuelvo a las 11 de la noche y la guita no me alcanza.
1: Anda a explicarle que lo del calendario. ¿No te lo va a entender?
0: Estos tipos que lo único que pretenden es que 11 jugadores adentro de la cancha le den un poco de felicidad y se olviden de los kilos.
1: Le den un paso a un compañero, ¿no?
8: El cuerpo caliente de Gallardo. Sí, yo los entiendo, pero bueno, quizá en este momento difícil de adversidad... sea mejor liberar un día y volver con energía renovada el martes. Insisto, yo no voy a defender absolutamente nadie, no soy abogado de los jugadores, de cuerpo técnico, simplemente digo, tienen día libre, explico lo que cuentan, por qué el día libre. Ahora bien, después va a tener 4 días para preparar el partido con Tigre. Martes, miércoles, jueves, viernes y el sábado a la cancha. No me parece tan mal que mañana el plantel tenga descanso.
0: Bueno, Rodri, ¿hay algo más de River?
8: Bueno, se acaba de retirar Leo Poncio, aquí del Monumental. Mira, pasó por nuestro sector, saludó.
1: No sabía que estaba en River.
8: Ya sabía que se venía esta respuesta, pero bueno.
1: Pero no sabía. Pero, ¿qué hace en River Poncio?
8: Hola. Bueno, es uno de los hombres importantes del fútbol.
1: ¿Qué decisiones toma?
8: Sí, del armado plantel, nada, poco.
1: Ok. ¿Está bien? No, me resultan llamativas algunas cuestiones nada más. Pero está bien, no es con vos, Rodrigo. Está bien, vos marcás que se va. Me sorprendió que te Poncio en la cancha de River nada más.
8: Sí, bueno, habitualmente viaja con el plantel, está cuando River va afuera, sí. Estuvo también aquí y se retiró.
1: Es acompañante terapéutico, perfecto.
8: Saludó, obviamente que no habló, pero bueno, se acaba de retirar Leo Poncio de aquí del Monumental. Ya prácticamente no queda absolutamente nadie. No vi salir al Chacho por este lugar, ¿eh? y a nadie del cuerpo técnico. Hasta el momento, por aquí, solo pasaron jugadores y, bueno, el paso recién Leopoldo.
0: Rodri, ya vuelvo con vos. Quédate porque será una noche agitada también. Hasta las 12 de la noche estamos, así que en un ratito ya vuelvo con vos para más información. Quiero escuchar a la gente. 11-3631-1031. ¿Cuál es la solución para este momento de River? 11-3631-1031. Te escuchamos, dale.
12: Buenas noches, muchachos. Volviendo de la cancha, esto es un desastre y la máxima responsable es la dirigencia. No puede ser que borres 15 tipos, no los reemplaces y hoy salgas con 8 jugadores en el banco, que no completes el banco con Aldosivi, que borres a Zubiabre y lo hagas jugar a Freitas de wing. Tiene que dar explicaciones Francescoli, Poncio, Longoria, Di Carlo y hacerse cargo. Chao, abrazo.
13: Gente, buenas noches. Consulta, los jugadores que están en Cantilo, ¿están anotados para jugar el torneo? ¿O tampoco los anotaron? ¿Por qué se va a hacer un problema? Venga quien venga, si quieren retraer los jugadores de Cantilo y no están anotados, no van a poder jugar.
14: El problema de River también es que es el funcionamiento del equipo. Desde la segunda vuelta de Gallardo, no le encontró la vuelta. No se la encontró Gallardo, no se la encontró Cobet. El equipo no funciona. Y se come a jugadores. Porque no funciona el equipo. Yo no tengo duda que hay jugadores de este plantel que si vos los agarrás y los metés en el 2014 o en el 2018 son Galopo. En el River 2014 es Toni Kroos, porque es un equipo que funcionaba, no importa quién juega, ¿no? O sea, jugaba quien jugaba, el equipo funcionaba de la misma manera que vos agarrás a Mayada o a Pisculichi y los metés en ahora y no la tocan y se van chiflados. Hace años que River se está comiendo jugadores por no encontrar la vuelta. No sé realmente quién es el responsable de eso.
15: Hola, soy Martín de Villa Tesey. Yo lo quiero a Ramón, lo amo a Ramón, pero ya está, ya fue, ya está grande Ramón. La verdad que no es el momento de Ramón. Y la verdad que acá no hay un salvador. Tienen que empezar todos a hacer autocrítica. No digo que se vayan porque la comisión no se va a poder ir, pero no hay scouting en River, no hay nada. No puedes traer un jugador por 20 millones y después no sabes no usarlo, no sabes para qué lo trajiste, superponer jugadores. No, es un desastre. Hay que empezar por la comisión y bueno, de ahí para abajo, todos. Longoria ya debería estar sacando el pasaje en Iberia, ¿eh?
16: Hola, buenas noches, ¿qué tal, Radio? Acá, Javier, recién saliendo de la cancha hace un rato. Hay que bancar al equipo, hay que bancar al técnico. Ningún Ramón Díaz, ni Francesco, ni nada. Hay que seguir porque ya se va a mejorar. Ya va a mejorar. Hay que tener un poco más de paciencia.
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0: 11 menos 20 en la República Argentina. La gente sigue mandando su mensaje. 11-3631-1031. 11-3631-1031. ¿Cuál es la solución para este momento de River? ¿Qué debe hacer River para salir de esta crisis que está atravesando Deportiva?
1: ¿Tener el día libre? Seguro que no.
0: Qué fuerte. Áncora, ¿hay novedades?
8: Bueno, hay novedades. Porque tengo hasta ahora la información que voy a contar aquí el Deport Radio y el siguiente. Sí, es un día largo, pero era también esperable y uno ya se lo imaginaba, me parece, de antemano que este escenario podía pasar. Cobet todavía sigue dentro del vestuario. Recién se retiró Enzo Francescoli, aquí del Monumental, pasó por nuestro sector, por el Anillo. Saludó, obviamente que no habló públicamente, pero alguien le preguntó: Enzo, Chacho sigue. Se sorprendió Francescoli y dijo que sí, y que Chacho sigue siendo el técnico de River, y entiendo que la suerte estará y que se juega todo en la Copa Sudamericana. Algo que cambie algo con el correr de las horas, a la noche, mañana, a esta hora, el Chacho sigue siendo el técnico de River y se juega todo en la Copa Sudamericana.
0: Ahora, vos decías, se sorprendió Francesco, le imagino la cara cuando se lo preguntan, claro, de sorpresa. Ahora, no sé por qué se sorprende. Digo, entiendo.
2: 5 meses, ¿no? La llegada, nada.
0: Claro. No,
8: bueno, a ver, está claro que miró sorprendido por la pregunta. Aquí no quedamos muchos colegas, seremos, a ver, 15 en total, y pasó caminando. Obviamente que no quiso parar para hablar, pero a la pasada alguien le consultó eso, siguió caminando, no frenó, sorprendió Francescoli y dijo que sí, y que Chacho sigue siendo el técnico de River, y entiendo que la suerte estará, y que se juega todo en la Copa Sudamericana.
0: Algo que cambie algo
8: con el correr de las horas, a la noche, mañana, a esta hora, el Chacho sigue siendo el técnico de River, y se

0: Digo,
1: cinco meses, ¿no? La llegada, nada.
0: Claro.
2: No, bueno, a ver, está claro que miró sorprendido por la pregunta. Aquí no quedamos muchos colegas, seremos, a ver, 15 en total, y pasó caminando. Obviamente que no quiso parar para hablar, pero a la pasada alguien le consultó eso, siguió caminando, no frenó, sorprendido, y dijo que sí.
0: Bueno, la noticia hasta ahora que Caudet sigue, en realidad no es noticia, pero claro, dado el contexto, dado este caos en el que estás contando y está atravesando River, termina siendo una novedad que Caudet continúe. Al menos la tapa del diario de mañana y de los portales será: Caudet sigue, vaya uno a saber hasta cuándo. Porque, insisto, vos me dirás, hay Copa Sudamericana y lo hablábamos recién. Che, será una medida para Caudet. Si queda afuera, afuera. Si no, seguirá. Ahora, el domingo contra Tigre, Caudet no resiste derrota. Caudet pierde el domingo y no hay forma de sostenerlo.
3: ¿Y si pierde por la Copa, como dijo Rodri?
0: Pero, ¿cómo llega a la
4: ¿cómo
0: Copa?
4: ¿Cómo llega al partido de Copa?
0: Si pierde el domingo.
1: Sin confianza, totalmente.
0: Imposible. Es imposible. Lo que a mí me llama la atención es que no hablen. Insisto, es una decisión que vos contaste, Rodri, que se tomó en la previa. Ahora.
2: En la previa, 6 de la tarde.
0: Por eso,
2: ¿no te parece ya un mensaje perdedor?
0: Claro, exacto. Exacto, es un mensaje perdedor. Decir, che, no hablamos por la duda, pero pará, si hubiese ganado 5-0, ¿no ibas a hablar? ¿O es abrir el paraguas a saber que si perdía no hablaba y si ganaba, bueno, cambiamos la decisión? Es un mensaje perdedor.
2: Es un mensaje perdedor en la previa, claro que sí.
1: Rodri,
2: claro que sí,
1: el techo que pusieron hoy ahí en el túnel de Monumental, ¿ya estaba apenas llegaron al estadio o se armó después?
2: No, estaba todo programado, me parece que ya todo el mundo River sabía que hoy era un partido caliente, que era un partido difícil. Por eso lo que se colocó para la salida de los jugadores, en rumbo a las escaleras que quedan en los vestuarios, en la salida del campo de juego, y también me parece que lo mismo se tomó aquí en el hall, la medida necesaria ya de manera previa para tener todo controlado y que no haya desbordes.
0: Claro. Sí, estaba la situación preparada por si esto ocurría como terminó ocurriendo, ¿no? Que es una derrota que no sorprende, pero que sí enciende alarmas para un River que no levanta cabeza. La gente está desilusionada, la gente está descontenta, la gente está cansada, se fastidió completamente, está desesperanzada, porque vos vas al Monumental, yo me imagino, Rodri, vos veías a los hinchas de costado y decís, che, la verdad, el hincha de River sabe que va al Monumental a ver a su equipo otra vez perder, porque se acostumbró a perder River.
2: Sí, aparte yo hoy como que lo noté ya resignado.
0: Sí, exacto.
2: Resignado a varios hinchas.
0: Sí.
2: De River, cuando se juega el segundo tiempo, sí, empujó, porque tuvo arrebatos el equipo en el complemento como para poder empatarlo y demás, pero ya como que viene resignado el hincha de River a la cancha.
3: Eso es lo peor que te puede pasar.
2: Se la agarraron con Colidio, yo creo que ya es un ciclo terminado para mí el de Colidio, simplemente en mi opinión. Ya hay un desgaste importante con la gente, más de 3 años, un delantero que para mí no pudo despegar y no pudo convertirse en un jugador importante de este River. Yo creo que ya hay un desgaste, que es un ciclo terminado, pero cuando la gente se enteró del equipo, se la agarró con código, porque no tiene que agarrársela. Van a insultar a Beltrán, van a insultar a Otamendi, van a insultar a Montiel, a los pibes. No tenía más con quién agarrársela la gente.
1: ¿Y aparte lo por Colidio, Rodri? ¿Que se hablaba de Brasil, de un interés del Vasco da Gama?
2: Sí, es una posibilidad que se vaya. River pretende un poco más de 8 millones de dólares por el pase. Entre 8 y 9 me dijeron. Dependerá ahora de Vasco da Gama si se acerca a lo que pretende River para poder llevárselo. Pero es un jugador que puede salir, claro.
3: Yo quería volver a lo anterior que dijiste, Rodri. Para mí lo peor que le puede pasar a un equipo es que cuando pierde, si escuchábamos recién a los hinchas hace un rato con Lea Paz, el hincha se va más resignado que enojado. La resignación es terrible. Es terrible porque es como, y bueno, y lo que hay, ¿qué querés? Y noté lo mismo, por ejemplo, ayer con el hincha de Racing. Es como que se va más resignado que enojado. A ese nivel.
2: Sí, yo creo que pasa por ahí. Hay una resignación de parte de los hinchas para con este equipo, que sabe que es un equipo que no transmite nada. Y que probablemente el hincha viene igual a la cancha, porque está obviamente el escudo por delante. Pero hoy el hincha arriba.

0: sabe que hay muchas posibilidades de que el equipo pierda.
1: Sí. Sí, está resignado el hincha de River, totalmente. Rodri, te cierro de todas maneras hasta las 12. Si algo ocurre, tenés línea directa, por supuesto, línea abierta para informarnos.
0: Dale, cualquier cosita, volvemos, Nacho. Abrazo para todos.
1: Abrazo grande, gran laburo como siempre. Rodrigo Áncora, desde el Monumental, informándonos con la salida de todos los integrantes del plantel y de la comisión directiva. Recién nos decía el último en salir fue Eduardo Chacho Coudet. 11-3631-1031. Te escuchamos a vos. ¿Cuál es la solución para este River que atraviesa una crisis futbolística absoluta?
2: Hola, gente. No, lo primero que tiene que hacer es cambiar el técnico. Tuvo 2 meses de pretemporada y lo único que suele hacer River es tirar centro a ver si de casualidad la puede invocar a alguien. Este señor que dijo que hay que aguantar, hay que avisarle que en 2 semanas se juega la Copa Sudamericana. No podemos estar esperando a que haga fuerza para tener que echar un técnico. Esto es un desastre, hay que solucionarlo hoy.
3: Hola, buenas noches, banda, ¿cómo va? Me parece que lo que le está pasando a River, lo dijo un oyente por ahí, es un tema humano. Un equipo exitoso tiene un grupo muy unido. Y el mayor ejemplo de eso es Scaloni. Un tipo muy humano con todos. Y al menos el presidente de River y quizás el Chacho Coudet, no lo sabemos, están haciendo todo lo contrario. Ese grupo está totalmente partido.
4: ¿En serio día libre? Yo pensé que iba a ser doble turno. Toda la semana doble turno. Primero se ponen a 3 metros, pase. A 4 metros, pase. No se pueden pasar la pelota ni a 2 metros, Dios mío.
5: Buena gente, Uber de acá de Salta. Escuchando la radio, como siempre. 14, 15 horas por día trabajo. Para que me digan que estos tipos necesitan tomarse un día de descanso para liberar la cabeza y las energías. Una vergüenza. River lo que tendría que hacer es doble turno hasta revertir todos los malos resultados que vienen dando. Estos tipos no saben ni lo que es tener preocupación de si llegan o no llegan a fin de mes con los sueldos que ganan y encima se toman un día de descanso. Una locura.
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0: Lo despedí recién a Áncora, en un rato vamos a volver seguramente porque...
1: Hoy se queda ahí, creo, plantó la carpa.
0: Sí, puso la carpa porque me acaba de avisar que finalmente Codet no se fue, que está en el vestuario con su cuerpo técnico. Se fueron todos, jugadores, Francescoli que recién pasó y sorprendido dijo, sí, Codet sigue. Pero el Chacho está con su cuerpo técnico en el vestuario. Ojo a lo que pueda llegar a pasar, pese a que Francesco le dijo, Codet sigue. No hay información contraria a eso. Pero lo llamativo es que Codet siga en el vestuario hasta ahora, 11 de la noche, ya habiendo pasado una hora y media de terminado el partido. Lo tengo conectado a Áncora. Áncora lo despedí hace 5 minutos. Lo tengo que volver a saludar. Y la gente va a decir, estos están locos. Bueno, pero Codet sigue dentro del vestuario, Áncora.
2: Sí, exactamente, Nacho, porque aquí todavía estamos en la puerta del vestuario de River. Ya, obviamente, una situación donde quedan algunos empleados y nadie más. Pero, dentro del vestuario, sigue Coudet, sigue Eduardo Coudet, y está con sus ayudantes. Porque hace minutos nada más salió Damián Musto, caminó unos 10-15 metros y se volvió a meter al vestuario. Así que el cuerpo técnico de Coudet todavía sigue aquí reunido, en el vestuario del Monumental. ¿Cuánto hace ya que terminó el partido? Evidentemente, bajando un poco las revoluciones, analizando este presente, analizando este momento, pero es un dato, ¿eh? Es un dato que todavía sigan aquí los integrantes del cuerpo técnico con Codet a la cabeza.
0: Sí, es un dato cierto. A ver, no estamos diciendo que Codet se va a ir o va a tomar la decisión de renunciar. Lo que estamos contando es que Codet sigue adentro hablando con su cuerpo técnico.
1: No es normal.
0: Que no es normal.
1: No es normal.
0: Que una hora y media...
3: Pero es lógico, ¿eh? Por otro lado, sí, digo, ante esta situación.
1: No, y además ya...
3: Alguna charla tiene que haber.
1: Sabiendo... Che, ¿qué hacemos? Lo que ha demostrado Coudet también, ¿no? En Rosario Central, en Racing, por lo menos acá en el fútbol argentino, es un técnico obsesivo por la idea y por sus equipos. Yo creo que él, como... Y él y su cuerpo técnico también, ver que no le salen las cosas, debe ser frustrante por momentos.
0: Sí, totalmente.
3: Sí. Imagínate para el hincha, ¿no?
0: Sí, es para todo, pero también para él. Si él vino acá, dejó la Alavés de España.
3: Tampoco dejó Real Madrid,
0: No, está, pero para. Quizá para él
3: mira
0: sí
3: que es el mismo. Ese...
1: No, pero recordemos...
3: Sí, imagínate que lo que era que dijo, no, yo juro por mis hijos que no me llamaron. Dale, sí. Nacho.
2: Pero es la oportunidad tampoco... de su vida.
3: Bueno, por es eso. Pero está bien, pero lo que está mal es que mienta. Porque si yo soy hincha de la Alavés, le digo, pero flaco, vos sos un mentiroso, me estás tomando el pelo. Está perfecto que venga, si es la oportunidad de su vida. Y yo hubiese hecho lo mismo que él. Ahora, lo que digo es que tampoco dejó tanto atrás para venir a River. Si es cierto que él ahora no quiere que lo vaya mal en River, obvio. Y debe ser frustrante para él no poder encontrar el equipo.
2: Sí, pero imagínate para el hincha. La oportunidad de su carrera, porque él esperó mucho este momento. Es cierto que está muy identificado con Rosario Central y que a ese equipo lo hizo jugar muy bien. Es cierto que también después le fue bien en Racing, pero esta es la oportunidad que él tanto esperó, que él tanto buscó. Por eso se fue como se fue de España, vino para acá y a los pocos meses no le encuentra la vuelta. Dirigió 22 partidos y el equipo no levanta, el equipo no aparece. Debe ser un momento para él difícil, muy complicado. Decir, che, ¿qué hago? Aguanto y lo damos vuelta, hasta acá llegamos. ¿Cómo lo damos vuelta? Imagino que ya deben ser preguntas que se están haciendo acá adentro, ¿eh? Estamos a una pared de por medio con el vestuario de River. Sí, pero imagino sí. Que deben ser preguntas entre Coudet, Brioche y Musto, normales.
0: Totalmente.
1: Lo preocupante de que de 22 partidos, creo que vamos a coincidir la mayoría, es que tenés un partido bueno, que fue justamente con Rosario Central, semifinal del torneo de apertura. Después no recuerdo otro partido que River haya jugado bien contra un rival complicado y haya pasado bien.
4: No ha tenido.
2: Sí, no ha tenido. Ese partido lo jugó muy bien,
1: Claro.
2: De principio a fin, dominó el encuentro, lo pasó por arriba Central.
1: Pero otro partido así lo recuerdo.
2: Otro en esta gestión no, porque al principio ganaba mucho y te acordás que se hablaba de cómo jugaba River. Claro. Pero ganaba. Y él construía desde la victoria. Ahora, bueno, evidentemente ya no hay nada. No hay buen juego, no hay resultados. Está todo muy, pero muy difícil.
0: ¿Va a hablar el presidente en estos días?
2: No lo tengo claro.
0: Perfecto. No, porque si había alguna información que esté confirmada ahí entre los colegas sobre alguna declaración que dé Stefano Di Carlo.
3: Yo creo que se va a hablar.
0: Lunes o martes.
4: La pregunta es quién va a hablar. Claro. Alguien tiene que hablar.
3: Yo creo que el presidente va a hablar.
0: Es que hoy debería haber hablado Coudet. Y estamos normalizando que Coudet...
1: ¿Pero qué va a decir Coudet hoy también?
3: Yo le digo algo, la verdad que si hoy habla Coudet es para irse, si no...
2: Claro. No, pero para poner una cosa con el resultado opuesto, pero ¿cómo River va a avisar una hora y media antes
3: del partido? Eso es lo que está mal, Rodri, coincide.
2: Que no habla nadie, o sea, ya se dio por perdido de antemano. Por la duda no habla nadie.
3: Coincide.
2: Y es para trabajar y crecer desde el silencio. Es insólito. Esta medida fue insólita, llamativa, rara. El otro día en La Plata los jugadores en la previa no hablaron. Con la transmisión oficial tampoco, solamente habló Coudet después del partido en conferencia, y bueno, esta decisión que se tomó fue insólita, sinceramente insólita.
0: Sí, totalmente, es muy llamativo que en la previa de un partido hayan dicho esto. Yo la verdad no lo escuché en ningún lado, salvo por algún tema más de una cuestión personal.
3: No, una decisión institucional de a partir de ahora no se habla más, que ha pasado en algunos equipos, pero digo, en otras circunstancias, no en esto de como no gano, pase lo que pase, no hablo hoy. Muy raro.
0: Sí, es raro. Bueno, esperamos la salida del Chacho, a ver si... Quizá, Rodri, esto lo pregunto, quizá se termina de reunir con su cuerpo técnico, sale y a los que están ahí esperando, lo junta y dice algunas palabras, no lo sé.
2: Bueno, aquí estamos obviamente con ese deseo, la expectativa... de que quizás pueda declarar algo a la pasada, por lo menos, ya cada vez quedamos menos periodistas aquí en la puerta del vestuario, seremos unos 10 aproximadamente, pero bueno, obviamente que tenemos esa chance y estamos esperando que se retire el cuerpo técnico. A ver, ahí se abre la puerta del vestuario, viene Santiago Beltrán, mirá, el arquero de River, que todavía no se había retirado, se va solo. Santiago Beltrán, que acaba de salir del vestuario, pero nadie del cuerpo técnico.
0: Bueno, Beltrán se va.
4: ¿Qué horario?
0: Sí, llamativo. Sí. Porque ya se fueron casi todos.
2: Sí, se fueron casi todos, ¿eh? Y aquí se va Beltrán solo, caminando solo, con la ropa de, obviamente, de River, de tiempo libre, jogging, campera blanca, la mochila, una bolsita en su mano izquierda. Y se retira Santiago Beltrán directo acá al estacionamiento para buscar su auto y obviamente partir, dejar el Monumental, pero insisto, ha pasado mucho tiempo desde que terminó el partido y recién ahora se va el arquero de River, te diría que el último en salir, porque vi pasar a la mayoría.
0: Bueno, lo cuenta Rodri Áncora en la puerta del vestuario, donde estamos con Dispo Radio, donde está la noticia, donde pasa la noticia, Coudet reunido con su cuerpo técnico adentro del vestuario. 11-3631-1031, ¿cuál es la solución para este momento de River? ¿Cómo tiene que hacer River para salir de esta crisis? 11-3631-1031, te escuchamos, dale.
5: Hola muchachos, buenas noches, ¿cómo están? Martín de Quilmes habla. Mirá, me corté el tendón de Aquiles en abril, fui a la cancha con mi hijo en muleta, caminé 20 cuadras con la muleta. Llegué y vi más de lo mismo, un club que solo tiene plata, gente en un contenedor, un grupo desunido, al 10, al último ídolo, al tipo zurdo que para la pelota, levanta la cabeza y da un pase, se fue mal, todos contra la pelota, no hay sangre, cabeza gacha, un desastre. A Chacho lo quería y la verdad no lo quiero más, es el momento de Ramón y por favor perdón Gallardo, por Dios, saludos para todos.
6: Buena gente, yo creo que hoy es el puntapié inicial para que la dirigencia dé un paso al costado. Desde que se fue D'Onofrio, River nunca más ganó nada. Esto no lo acomoda ni Gallardo, ni el Chacho Coudet, ni el mejor entrenador del planeta Tierra.
7: Hola, buenas noches. Acabo de salir de la cancha totalmente decepcionada con todo. Con el Chacho, que renuncie. Ya no sirve más el Chacho. No sabe hacer jugar a los jugadores que tiene. tiene jugadorazos, no los hace jugar. Y es espantoso que tengamos jugadores en los containers.
8: ¿Cómo andan, chicos? Claudio de San Telmo. Con respecto a la situación de River, bueno, si tanto lo aplaudieron al Chacho Coudet, dijeron que era el mejor técnico que podía tener River y que no sé cuántas cosas más, bueno, quiero que se lo banquen un año y medio, dos años, lo que haya firmado de contrato, si la prensa lo quería, la prensa lo pidió y la prensa lo puso ahí. Así que ahora que se lo fumen. Muchas gracias, chicos. Golazo.
9: Buenas noches, mesa. ¿Cómo están todos? Maxi Caminero de Alejandro Cort, hincha de Boca, escuchándolos como siempre, muy buen programa. La solución para River, y no solo para River, en general para el fútbol argentino, más que nada Boca y River, los grandes, bajen los sueldos a los jugadores, que vuelvan a tener hambre, que tengan ganas de ganar y dejen de cuidarse las piernas. Dejen de cambiar técnico, esto, aquello. Bajen los sueldos, vas a ver cómo van a jugar.
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0: 11 de la noche, la gente está cansada, se cansó.
3: Fastidiada, es que la sensación es esa, Nacho. Creo que vamos a coincidir en que está más resignada que enojada, ¿no? Y yo cuando llegas a esa resignación creo que es peor, porque el enojo te hace creer que el equipo te puede dar algo más. La resignación es como, y bueno, es la que nos toca, es lo que hay. Y es lo peor que te puede pasar.
1: Es que ya viene de... Estamos hablando de 3 años así, ¿no? Porque la llegada de Gallardo siguió la misma historia. La etapa final de Michelis arrancó mal así, después del off, que River empezó a jugar cada vez peor. Vino Gallardo, siguió lo mismo y ahora un nuevo entrenador y es otra vez lo mismo. Ya 3 años de estar acostumbrados a perder casi todo lo que jugás, yo creo que llega un momento que ni siquiera te da para enojarte.
0: Sí, exacto. Ya la gente ya...
1: Es costumbre, parece. Es costumbre perder, lamentablemente, ¿no? Para equipos grandes como River Boca.
0: Sí, totalmente. No parece haber una salida en el corto plazo. Ahora decías Boca, y con Boca pasa lo mismo. Ya esperamos por Coudet y su salida del vestuario de River. Ahora, con Boca pasa exactamente lo mismo. Habló Robarrena, después del empate contra Newell's, de un empate... Que apareció sobre el final, digo, porque entró muy bien Velasco y porque le cambió la cara a Boca, pero Robarrena también es consciente de este momento de Boca. Ahora, Boca y River atraviesan crisis futbolística como hace mucho tiempo no pasaba, y en simultáneo los dos. Habló Robarrena en conferencia de prensa y reconoció errores.
11: Cometemos errores que nos cuestan muy caro, errores tontos, y bueno, se nos puso el partido en contra, una reacción, eso es lo positivo, pero no podés jugar 65, 70 minutos en un buen nivel y tener este tipo de distracciones en este nivel.
3: Me voy a poner de pie.
1: ¿Qué pasó?
0: ¿Qué es eso, Hernán?
3: Pero lo que hay que hacer, muchachos, tenés que tener los huevos suficientes para sentarte en una conferencia de prensa y decir, mira, la verdad sí, jugamos mal. Tenemos muchas cosas para analizar. Sabemos en dónde estamos.
0: Claro, exactamente.
3: ¿Sabemos? ¿Cómo?
1: Odé también hablaba cuando apenas llegó, ¿eh?
4: Sí, pero lleva pocos partidos malos también. Desde que llegó a Boca.
3: ¿Ustedes lo vieron a River jugar?
1: Pero yo lo quiero ver al Vasco Robarrena en 15 partidos.
3: Pero todos los partidos, querido. No le encontramos la vuelta. Estamos jugando mal. Este equipo es malo. Hay que cambiar. Carrona dice eso, ¿eh? Miren que nosotros somos conscientes de dónde estamos. El otro día ganó y dijo, no nos gusta ganar así. No se escondió, ¿eh? No se esconde, ¿eh?
4: Simple, claro.
3: Otros se esconden. Otros antes del partido te dicen, mirá que si ganamos no hablamos igual. Por las dudas. Porque después es fácil pegarle a algunos y a otros no. De acuerdo si te caen bien o mal. Hay que ser condescendiente. Si yo opino lo mismo de uno, opino lo mismo del otro. Y acá está a las claras que hay un de los dos equipos hay un entrenador que por más que tenga pocos partidos, se sienta y habla y dice, che, no le encuentro la vuelta, estamos jugando mal, ganamos, pero no nos gusta ganar así, sabemos que tenemos que rendir más. Y del otro lado hay uno, y cuando puede le escapa. Hoy le escaparon todos. Y a mí, yo no quiero que hablen por nosotros, ¿eh? Nosotros el programa lo hacemos igual. Ahora, el hincha de River lo estamos escuchando, no me dejan mentir. está, el que pide explicaciones es el hincha, ¿eh?
4: Y al hincha lo deja más tranquilo. En Boca, al hincha de Boca lo deja tranquilo que el Vasco salga con esta conferencia de prensa, con lo que sea, y que aclare, que sea simple, porque es simple,
0: sí,
4: para
0: sí,
4: hablar.
0: Totalmente.
4: Que sea sincero y que diga lo que pasa, porque lo que dice el Vasco es lo que pasa y es lo que ve el hincha de Boca. Entonces el hincha de Boca dice, sí, jugamos mal, el técnico lo sabe, y se va más tranquilo quizás a dormir el hincha de Boca sabiendo que el técnico sabe que Boca no juega bien y que hay cosas que mejorar. Y en River hoy, el hincha de River se está yendo a dormir ahora y no sabe si se va a ir el técnico, sí, quién va a seguir, quién no va a seguir, el equipo no ganó, el equipo no gana, se va a dormir o ni siquiera se puede ir a dormir el hincha de River hoy quizás. Y no, no tiene nada, no sabe qué va a pasar.
0: Estamos en Boca y tenemos que levantarnos, dijo Robert.
12: Anímicamente sí, son palos, pero estamos en Boca y tenemos que levantar. Tenemos que levantar, no hay tiempo para el lamento, sí para el trabajo, sí para enfocarnos en el trabajo. Muchas veces el trabajo es un descanso, una charla, un video, y más cuando juegas cada 3-4 días. No soy un entrenador, soy un seleccionador, porque tengo que elegir a los jugadores para el partido siguiente. Pero lo que hay, asumí esto y no tengo por qué esconderme.
0: Yo creo que esta es la
3: no
0: frase más fuerte de la conferencia.
3: No tengo por qué esconderme, es terrible.
0: No soy un entrenador, soy un seleccionador. Es fuerte.
3: Y es lo que hay, dijo. Es lo que hay y no tengo por qué esconderme. Bueno, algunos se esconden. Algunos eligen esconderse.
0: A ver, hay
3: gusto,
0: que decir...
3: ¿no? Cada uno... A ver, respeto todo, después puedo estar de acuerdo o no.
1: Otra espalda también, ¿no? El Vasco en Boca, criado en Boca, ha tenido un ciclo que, para mi manera de ver, no fue malo el primer ciclo del Vasco Robarrena.
4: Fue campeón.
1: Claro, por eso te digo. Creo que tiene otra espalda en cuanto a otros entrenadores.
3: Lo que pasa es que en este tipo de clubes, Leo, y muchachos, cuando te va bien, te encanta que te endiosen. Sí. Qué bien que juega. Sí. Ahora, cuando te va mal, tenés que dar la cara también, ¿eh? Porque cuando les va bien, le encanta que los endiosen. Le pasó a Gallardo. Le encantaba que lo endiosaran. Ahora, cuando le iba mal y podía, zafado de hablar. No hablo. No. Sí, vos tenés que hablar. Pero no por el periodismo. Vos tenés que hablar porque vos le debés explicaciones al hincha. Al hincha que paga, al hincha que va a la cancha, que hace un sacrificio, que a veces sale y se toma un tren a las 12 de la noche. Es a ellos a los que le deben explicaciones, no a nosotros. Pero bueno, cada uno elige.
0: Pero sabía dónde venía, dijo Robarrena.
12: Sabía dónde venía, sabía con qué programa me encontraba. No tenemos tiempo de trabajar, o obviamente los ejercicios tendrán que ser de mayor calidad que cantidad por el tiempo. Hay muchos que son... muchos asentamientos que son de descanso y tratar de elegir bien los jugadores, los más descansados, viendo rival, viendo lo tuyo, pero sabía dónde venía, sabía que me iba a encontrar con un mes cargado de 6-7 partidos cada 3-4 días, así que no tengo que quejarme, me tengo que ocupar y nos tenemos que enfocar en esos errores que nos están costando demasiados partidos.
0: Decíamos recién, mientras lo escuchábamos a Robarrena, fuera de aire, que es un tipo directo, simple, que no le da mucha vuelta a lo que pasa. Es un tipo con autocrítica, no estamos descubriendo nada, siempre fue así a Robarrena. Es un tipo directo y frontal. Ahora, el semblante de Robarrena es absolutamente distinto al que tenía Coudet, por ejemplo, después de Gimnasia. Un Coudet destruido absolutamente, sí. Destruido, que vos lo escuchabas.
3: Eso sí, quizás tenga que ver. En esa sí le doy la derecha, que quizás tenga que ver con el tiempo. Que el Vasco está hace menos y que todavía tiene quizás un poquito más de tiempo como para cambiar algunas cuestiones. Pero después hay que ser bastante simple. Y miren, ustedes vieron que jugamos mal, como con O'Higgins. Y nosotros también vimos que jugamos mal. Ganamos, pero la verdad no nos gusta ganar así. Después es que no es tan difícil. Y después no. El hincha termina valorándote eso. Porque a la larga te lo termina valorando.
0: Y aparte hay algo cierto, si un tipo como Coudet no está preparado para afrontar micrófonos en el medio de una crisis, y bueno, macho.
3: Tiene un club como River, ¿no? Enorme como River.
1: Pero por eso. ¿Fue decisión del técnico o una otra decisión institucional también? No hablar, el técnico por lo menos.
0: Pero es que si no, hace todo lo que le dicen de arriba y no tiene ningún poder de decisión de nada.
1: Pero es lo que parece que está demostrando.
3: Capaz no tiene poder de decisión.
1: Claro. Vos tenés un plantel, te sacan jugadores, te preguntan y no, es una decisión institucional. Si el técnico quiere hablar, se planta ahí, está Rodri Áncora, está en la puerta del vestuario, quiere hablar el técnico, aunque no te digan.
4: Un poquito de personalidad.
1: Claro, salís y hablás, y yo quiero hablar, yo por lo menos, quiero hablar y expresar o contestar lo que me pregunten.
0: Claro, obvio, totalmente. Ahora, evidentemente está en una situación donde no puede decir por sí mismo, donde le están imponiendo cosas y no se lo nota cómodo.
3: Pero por lo menos sentate a dar un mensaje, no quieres aceptar preguntas. Por lo menos, mira, la verdad, sí, estamos preocupados, es una situación que nos preocupa, estamos trabajando, tratando de salir. Algo, dale algo a la gente, al hincha. Insisto, porque es para el hincha, ¿eh? No es para nosotros.
0: Sí, sí, es para el hincha. Por supuesto que es para el hincha. Para nosotros no, no nada. A nosotros nos interesa, obviamente que...
3: Claro
0: nos,
3: que siempre suma, está mejor escuchar a los protagonistas. Escuchar,
0: pero el que hoy está sufriendo es el hincha de River, no nosotros. A nosotros nos da exactamente lo mismo si River gana o pierde. No vamos a ser más o menos felices. Pero el hincha de River sí. Al hincha de River le cambias la semana. Digo, y por lo menos escuchás a Coudet que se sienta en conferencia y dice, la verdad, jugamos como el culo. O nos está yendo muy mal. Lo voy a sacar adelante, pero créanme que lo voy a sacar adelante.
3: Estamos tan preocupados como ustedes.
1: Estoy 100% Messi en 2022, no lo vamos a dejar tirado, por
0: claro,
1: ejemplo.
0: Claro, estoy 100% comprometido con esta camiseta. Pero loco, claro. Sentate y habla. Sentate y habla. Pero la verdad que ni siquiera eso. Y Arruabarrena se sentó hoy, dio la cara, y habló también de otro jugador en particular, que es uno de los que no viene rindiendo a la altura de lo que esperaba el hincha, que es Villa, que tanto revuelo se armó con su llegada, y esto dijo.
13: Sebastián se va adaptando al grupo, a los compañeros, a lo que yo quiero. La verdad que desbordó en el primer tiempo, rodó tres veces. Todavía él y yo sabemos que todavía puede dar mucho más. Y bueno, ahí hay que trabajarlo con video, charlando, hablando. Cada entrenador tiene sus gustos tácticos. Y bueno, yo lo que quiero es tratar de sacarle el mejor de los rendimientos a Sebastián y a todos los chicos.
0: Ojito lo de Villa por ahora.
3: Sí. Está claro también que en Independiente y Rueda de Mendoza el equipo jugaba para Villa y acá tiene que ser parte de un sistema de juego, primero que Boca no encuentra y después en el que él no es la parte fundamental como lo era Independiente y Rueda.
4: Le falta un delantero a Villa. Hay que esperarlo. Yo
3: a creo Boca que le falta un delantero.
4: Le falta a Boca un delantero y le falta a Villa un delantero
1: no sé
4: adelante.
1: Eso, porque ya también viendo la parte individual le está costando muchas veces sacarse su marcador de encima, algo que sí. Independiente Rivadavia no le costaba. Y sí. Ahí ya estamos hablando de parte individual, no tampoco colectiva.
4: Quizás es un Villa más.
3: El contexto de más Villa nuevo. Va a ser complicado. Sí. Para ganarse a Villa de nuevo va a ser complicado. Y eso le puede pesar, ¿eh?
4: Yo creo que le faltan algunos partidos más en la cancha de Boca, Villa. Afianzarse en la cancha de Boca primero.
3: Para bien o para mal, ¿eh?
4: Y ahí puede arrancar quizás Sebastián, que es un jugador diferente también al que estuvo en Boca anteriormente, el que estaba en Independiente Rivadavia de Mendoza, un Villa que se ponía el equipo al hombro, que más jugaba completo. Quizás más de media punta arriba, más suelto, no tan pegado a la banda como jugaba en Boca.
3: El hincha de Boca, el genuino, el que pone al club por sobre cualquier cosa, no se va a olvidar de cómo se fue Villa.
4: No, hay muchos que...
3: El genuino.
0: Y si encima le cuesta rendir adentro de la cancha,
3: doble.
0: Es eso. Una derrota trae otra derrota y al rendimiento de Villa.
4: Lo de Villa cambia también. O sea, el fútbol es resultados y demás. Villa por ahí tiene partidos irregulares. Hoy metió el centro para Casillas, a ver si uno le quiere buscar la vuelta dentro del mal partido de Villa. Pero si Villa empieza a hacer goles y le vuelve a hacer goles a River en este torneo, el hincha de Boca...
0: Sí, se va a olvidar parcialmente, por supuesto. Por supuesto. También habló sobre Merentiel, sobre la posición en particular del delantero de Boca. Y esto dijo...
13: No, a ver, con Miguel lo estamos hablando, ya repito, ya lo he dicho, no es su posición o la posición más cómoda que se siente, pero está trabajando muy bien, ha tenido situaciones, se ha movido muy bien, ha tratado de fijar muchas veces a los centrales y cuando estaba la pelota del otro lado trataba de traer a Gianetti para tratar de sacarlo, nosotros buscar la espalda con Leo, con Flores obviamente que tenés a Villa y a Flores y muchas veces al sacar el central no llegás, pero ha tenido sus situaciones, lo he visto bien. Después del cambio, obviamente estaba cansado, pero quería seguir jugando, pero es una situación táctica y bueno, entró Jiménez.
0: Bueno, 11:15, esperamos por la salida de Coudet mientras tanto, mientras escuchamos a Arruabarrena, porque Coudet sigue adentro del vestuario. El Chacho sigue con su cuerpo técnico esperando para salir y que los periodistas al menos lo vean por el pasillo del Monumental. Hace un rato lo escuchábamos a Robarrena sobre la autocrítica que hizo respecto al empate. Bueno, un Boca que tampoco levanta cabeza, pero parece no ser tan profunda la crisis como la de River. River gasta, trae jugadores, trae figuras y cada día está
14: y más... tiene borrados, y eso sí, lo empeora también.
0: Exacto, y la decisión de haber corrido a varios del plantel a un container, bueno, también por supuesto lo complica.
1: Boca te da la esperanza también de que comience un ciclo nuevo, ¿no? De que se supone que la cosa se puede ir enderezando. Son recién los primeros partidos del Vasco.
14: Sí.
1: Ya dijimos que tuvo una buena primera etapa en Boca y da la esperanza que el plantel tiene equipo para que juegue mejor Boca. Por lo menos en estos primeros partidos obviamente le va a costar porque tampoco es mago, pero da esperanza que pueda mejorar el equipo.
14: Igual como lo hicimos de un lado, lo hicimos del otro, Fran. No hay que olvidarse que Boca viene de quedar eliminado en un grupo de Copa Libertadores con rivales muy flojos.
1: Y que estuvo a esto de quedar eliminado de Sudamericana.
4: Sí, hay que entender que es un castigo de Boca jugar Sudamericana, claro. No es un premio que Boca esté jugando la Copa Sudamericana. Y la gente de Boca está, a comparación de la gente de River, con todo lo que ha pasado ya con Coudet, que uno parece que está hace más tiempo que Coudet, pero está hace poco, la gente se ilusiona con el Vasco. Hoy en River no hay ilusión con el técnico, no hay ilusión con nada, pero se ilusiona la gente de Boca con el Vasco, y la ilusión era también antes de que venga el Vasco a Boca, la gente lo pedía al Vasco. Sí. En Boca vino un técnico que la gente quería que venga, en River no sé si con el Chacho la gente lo pedía, es verdad, la prensa también, pero la gente quería que venga el Vasco en Boca. Y por eso me parece que también la gente lo banca, porque cuando declara con la palabra justa y no anda con tantas vueltas. Y porque el plantel también lo respalda al Vasco. Hablaron varios jugadores después del partido, también en el post de Newell, y hablaron muy bien del técnico, el ruso Ascasio, varios jugadores hablaron bien del Vasco Arruabarrena, que tendrá tiempo seguramente para trabajar, pensar en el próximo partido y seleccionar a los jugadores, como dijo él, que lo hace, que no es entrenador, sino que selecciona.
0: 11-3-6-3-1-103-1. ¿Cuál es la solución para este momento de River? 11-3-6-3-1-103-1. Ya vuelvo con Áncora, pero te escuchamos, dale.
15: Hola, gente. Bueno, volviendo de la cancha de nuevo, viendo un papelón que ya se veía venir de River. Excelente plantel, pero pésimas decisiones. No se entiende bien si hay algún tema de premios, de... El equipo está dividido, el plantel, al DT le toman decisiones raras, mandar jugadores separados, que no consigan club, raro, lo de los dirigentes que no dan la cara. La verdad que River está partido por todos lados y cada vez lo están haciendo peor. Lo salva la gente que sigue llenando el estadio, le sigue dando de comer, sigue permitiendo que gasten millonadas en jugadores que no rinden. Pero bueno, Gastón de General Rodríguez. Un saludo, gente. Vamos, River.
16: Buenas, muchachos. Acá Bernardo de Parque Chas. Es una vergüenza esto, viejo. River pierde con cualquiera. Pierde con Alocide, que es un desastre. Pierde con Barraca Central. Pierde con Central de local. No le hacemos un gol a nadie. Di Carlo, esto es un club, maestro. No es una empresa. El patroncito de estancia, anda, no sé, tiene una empresa, anda a hacerte vos ahí el capanga. Pero acá es un club. Y todo empieza desde arriba. La culpa es tuya y de los dirigentes, el resto de los dirigentes. No sé quién más tiene opinión ahí, pero más allá de que Coudet, la verdad que no encuentra respuestas. Y el plantel, sinceramente, es un plantel de primera categoría. La verdad que no le pueden ganar a nadie. Es un poco también responsabilidad de ellos, ¿no? Acá todos tienen su parte, pero todo empieza desde arriba de todo. Abrazo.
17: Un desastre, River. Un desastre, bebé. Previo nuevo, cancha nueva, techo nuevo, próximamente, techo nuevo, un sistema de búsqueda de chicos extraordinario. Es más, me voy acá al fondo de Rafael Castillo, acá de González Catán, te armo un equipo y le juego al Real Madrid, bebé. Déjense de echar, un desastre River Plate, que no pasa nada, próximo paso, descendan a la B, van a jugar con Almirante, bebé, ahí capaz que andamos, ¿eh?
18: Hola, gente, ¿cómo anda? Marcelo, taxista. Nada, simplemente esto es River. No hay nada más que decir. Esto es River. Frío, sin alma, sin ganas de jugar, ganando mucha guita, y ahí está el error. ganar tanta plata porque juegan mal y cobran igual. Hacelos cagar de hambre un poco, papá. ¿Sabés cómo se van a romper el lomo? Van a poner la pierna fuerte para jugar. Está claro, soy bostero, con vos que tenés que hacer lo mismo.
19: ¿Qué tal, muchachos? Patía, el comisario de Boulogne. La culpa que la tiene la dirigencia. Ni de los jugadores, ni el Chacho. Al Chacho lo único que le reprocho es que no se le plantó la dirigencia y decir, no, acá el técnico soy yo. Si yo los quiero, los uso, y si no quiero, los borro, pero los borro yo. Con la personalidad que tiene el tipo, eso es lo único que le reprocho. De última me voy. Si vos me querés poner las condiciones, me voy. Pero acá yo soy el técnico. Como dijeron recién, eso con Gallardo o Ramón no pasaba. Esa es la culpa acá la tiene la dirigencia y el gallego bruto este de Longoria.
0: Bueno, la gente tiene su opinión formada, hablan de no solo de la dirigencia, sino también de Longoria, de Francescoli.
1: Hay para todos.
0: De Pepe. Sí. Son todos responsables. En mayor o menor medida son todos responsables de este momento de River. Y creo que el hincha de River se los hizo saber en la jornada de hoy. En el hall, que otra vez lo copó después de muchos años, en los cánticos que sonaron en la tribuna después de casi 15 años. Por eso me parece que después de mucho tiempo River está viviendo una crisis y de la que no sabe cómo salir. Que esa es la clave. 11-3631-1031. ¿Cómo se sale de esto? Vos que sos hincha River estás escuchando. Rodri, vuelvo con vos en el Monumental. ¿Qué novedades hay?
2: Bueno, a ver, Nacho, aquí la novedad es que siguen reunidos, los integrantes del cuerpo técnico de Coudet dentro de la sala que tienen ellos especial en el vestuario, un sector obviamente propio para todo el cuerpo técnico, y siguen ahí reunidos, te diría, todos los integrantes del cuerpo técnico. Coudet y Brioschi, también está Musto, y los profes, bueno, aquí reunidos todavía en el Monumental,
0: Bueno, reunido Coudet todavía son 11:30 de la noche, casi, en la República Argentina. El partido terminó 9:20 más o menos, 9:15, 9:20.
1: 2 horas ya.
0: Ya lleva 2 horas adentro del vestuario. Es mucho tiempo para una reflexión. Es mucho tiempo para una reflexión.
2: Sí, comparto. Y quizás este tipo de análisis se hace más en frío en la semana, no tan en caliente y después del partido. Este tipo de reuniones, este tipo de diálogo entre integrantes del cuerpo técnico, pero bueno, es una reunión que se armó ahora. Es más, hubo integrantes del cuerpo técnico de Coudet que salieron a saludar a familiares. Los familiares se fueron y ellos se metieron al vestuario para dialogar con el técnico. Así que fíjense cómo es la historia, que familiares de integrantes del cuerpo técnico se fueron porque están aquí reunidos. Musto, insisto, Brioschi, Coudet y demás.
0: Yo la verdad estoy sorprendido por lo que está contando.
14: Sí,
0: Rodri.
14: Sobre todo porque esto que bien marca Rodri para mí es la clave, y es que estas cosas generalmente se hacen en la semana. Digo, hoy se deja bajar un poco la espuma y mañana, aprovechando que los jugadores tienen el día libre, el cuerpo técnico se reúne quizás y analiza algunas cuestiones, ¿no?
1: Lo que se habla siempre, en caliente las cosas a veces no salen bien.
14: Es llamativo, sobre todo si después no se va a tomar ninguna decisión, digamos, en concreto. Rodri, la verdad es que todo pinta para que Godet continúe.
1: ¿Parte dirigencial quedó alguien todavía en el Monumental?
2: Por lo que pregunté, por lo que me dijeron, dentro del vestuario no. Dentro del vestuario no, así que solamente integrantes del cuerpo técnico.
4: 2 horas hablando con gente del cuerpo técnico es mucho,
1: ¿Estarán viendo el partido analizar otra vez? Lo que se me ocurre, porque 2 horas.
2: Bueno, sí, también hay gente de videoanálisis. Claro. Sí. No sé si estarán viendo ahora precisamente el partido completo o analizando momentos, pero sí que hay gente también de videoanálisis.
0: Bueno, dijimos va a ser una noche larga y la está haciendo. Hasta las 12 estamos esperando, por supuesto, que salga Coudet.
4: A ver, ¿cómo va a salir?
0: Si,
4: ¿A un momento tiene que salir?
2: A ver. Sale Coudet, Sale Chacho. Sale Chacho, viene el técnico de River. Nos vemos, hasta luego, dice Chacho. No contesta, le preguntan si sigue. A ver, camina solo el Chacho con la valija. Lo estamos siguiendo. Se ríe Coudet, se va solo, Se va solo técnico River, Eduardo Coudet, que aquí acaba de terminar la reunión y se va obviamente a buscar su auto y se retira del Monumental, solo, insisto. Con un carrión en su mano izquierda, en una mochilita cruzada, y se retira entonces Eduardo el Chacho Coudet de aquí del Monumental.
0: Bueno, y ahora sí cerramos desde allá, Rodri, porque ya por supuesto la noticia era esa, a la espera de lo que pasa en la reunión, bueno, que acaba de terminar porque Coudet se retira, se va a su auto y ya rumbo a la casa porque mañana día libre y el martes otra vez a los entrenamientos.
2: Sí, mañana día libre, el martes la vuelta a los entrenamientos para programar ya lo que será el partido con Tigre. Ahí lo veo a la distancia al Chacho, que se sube a su auto negro y se va a retirar aquí del Monumental. 23:25 y Eduardo Coudet deja las instalaciones del Monumental. No dio prácticamente declaraciones, simplemente saludó, chau, buenas noches. Pero no dio precisiones, no dijo sigo, no dijo me voy, no blanqueó el tema de Almada, absolutamente nada. Saludó, una sonrisa y se retiró. Y ahí enciende el auto negro, la camioneta, y se va de aquí del estacionamiento del Monumental de Eduardo Coudet.
0: Rodri, cerramos desde allá, bueno, por supuesto, hasta las 12, si algo sucede nos vas a informar, tenés la línea abierta. Abrazo grande, gran laburo.
2: Abrazo, hasta luego.
0: 11:30, Rodri Áncora, con una jornada extensa desde el Monumental y la salida del Chacho Coudet después de la reunión, tras una nueva derrota del Millonario. 11:30 y las puertas del Monumental empiezan a cerrarse, la gente busca respuestas que no han llegado en este día domingo, y te las quiero preguntar. 11-3631-1031 11-3631-1031, ¿cómo sale River de este momento, de esta crisis que está atravesando ya hace mucho tiempo? En un rato te escuchamos, pero pasa algo similar con Boca. No parece tan profunda porque lleva muy poco tiempo a Robarrena, y porque Robarrena hoy dio la cara y habló con la prensa, pero atraviesa un momento también delicado Boca.
4: Y ayuda el momento de River.
0: Sí.
4: También. La crisis de River ayuda a que el momento de Boca quizás no sea tan malo como parece.
14: Igual hay que dejar de... Se tienen que dejar de mirar uno al otro, ¿no? Porque están así hace un tiempo largo.
4: Y si no, no avanza ninguno.
14: Ninguno de los arranca.
4: No. Es así.
1: Mientras tanto, los invito en TikTok. Está Kendry Páez en vivo.
14: Mirá, qué bueno. No. El señor de la noche muy metido en lo que está pasando en River.
1: Recordemos que tiene contrato con River todavía.
0: ¿Me estás hablando en serio? ¿Están vivo? Yo no lo puedo creer. Digo,
14: no, bueno.
1: Así está la situación de River.
14: Bueno, pero hay, ¿no?, uno... A ver, Juanfer Quintero estaba en una pileta con Maluma cuando River perdió con Aldo Civi. Kevin Castaño anda en moto de agua y River no le gana a nadie. Kendry Páez, 23:28, está en vivo en TikTok. Está bien si vive de noche, igual no me extraña a mí.
0: Es, la verdad que es llamativo.
14: No, es una vergüenza, no es llamativo.
0: Sí, es una vergüenza, pero es increíble que jugadores profesionales hagan esto, ¿no? Uno arriba de la moto de agua, como decía. El otro acá. Mamita querida. Hacemos tanda y seguimos, dale.
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0: 8:35 de la noche en la República Argentina, 11-3631-1031. ¿Cuál es la solución para este momento de River? La gente está enloquecida, las líneas explotan de Dispo Radio, desde muy temprano, con una programación dedicada a River, con la previa, un partido caliente, y en este postpartido donde la gente se ha expresado, 11-3631-1031, 11-3631-1031. Claro, la previa fue de Boca, un Boca que termina en algún punto salvando a River y River a Boca. Se miran de reojo y hay que encontrar quién está peor en esta situación.
1: Es terrible, ¿no? Pero es quién está peor, no quién está mejor.
0: Sí, sí, es quién está peor.
1: Es que el otro día, lo que pasó de Copa Sudamericana, quieras o no, la derrota, si Boca perdía por Copa Sudamericana, le daba respiro, creo que a Coudet, y llegaba hoy tranquilo al partido de hoy. Coudet, con la eliminación de Boca por Sudamericana. Al haber pasado Boca, creo que toda la obligación fue a River, y así es constantemente, de un lado a otro, pero por errores de los dos.
0: Sí, totalmente, totalmente. Ahí tenemos en el monitor de del estudio acá de la radio, cómo se va Coudet, como nos contaba recién Áncora, sonriendo con su bolsito cruzado y su carrión en la mano, mirando a los periodistas con una sonrisa. Alguien le dijo algo, se dio vuelta, me imagino que le preguntaron si se quedaba, y se dio vuelta e hizo un gesto como diciendo que me estás preguntando eso. Bueno, el Chacho debe entender que el mundo River hoy se está preguntando por su continuidad.
2: La gente quiere respuesta. El hincha de River quiere, claro, saber algo.
0: Y que no las ha encontrado en una conferencia de prensa porque no hubo conferencia, porque no habló con la gente, porque no dio ninguna respuesta y porque la gente está esperando entender qué es lo que está pasando. Yo y creo que es uno de los grandes responsables.
1: Esta situación así no da para más. Yo creo que antes del próximo partido de River alguien tiene que salir a explicar.
3: El tema es quién va a dar la cara.
1: Exactamente, ¿y qué va a decir? Pero alguien, que alguien hable, que dé explicaciones en este momento. Yo creo que ya no es ya una decisión del técnico el que tenga que salir a hablar y explicar todo lo que pasa en el club, sino alguien de más arriba.
3: Sí, insisto, el tema es quién va a dar la cara.
1: Claro.
3: Alguien va a tener que hablar esta semana. Alguien. Después, no sé si van a querer que sea Stefano Di Carlo, el mudo, la persona nueva esta que llegó a River. Es mudo. Longoria, calculo que es mudo. ¿No?
0: Bueno, Longoria llegó, no habló, no se presentó, nadie lo presentó.
3: Yo creo que ni los jugadores lo conocen.
0: No, pero tomó decisiones fuertes, que la decisión que tomó Longoria, que uno todavía no comprende, me pasa a mí que no llego a entender la función exacta de Longoria. No. Pero lo que sí entiendo es que él llegó y a los 10 días limpió a 11 jugadores y a los 11 lo mandó al contenedor. Y claro, es lo que es en gran parte lo que generó este malestar.
3: ¿Pero sabés por qué no lo entendés, Nacho? Porque no tenemos claro las tareas de Longoria. ¿Alguien tiene claro, en serio lo pregunto, las tareas de Longoria en River? Lo que explicó, más o menos lo podemos tener.
1: En su momento, Rodri Áncora lo que explicó, la información que daba no solo él y Germán Balcarce aquí en el área de Dispo Radio, la función de Longoria era, con estos jugadores apartados, buscarle club. Por ahora le está costando, muy ni siquiera
3: no
1: eso.
3: Muy bien, no le va con eso.
1: Exactamente, con esa tarea que se suponía. A ver, yo no sé si el hincha de River discutía tanto de los jugadores borrados. Me parece que en su mayoría.
3: Es que seguramente se preguntaba, no sea la solución, Leo.
1: No, ya sé, por eso te digo. Pero yo creo que el error de ahí pasó en que, está bien, vos sacás 14, 15 jugadores que no rindieron en River. Pero estás cortando la mitad del plantel. Tenés que traer jugadores para suplir a esos, si no te convencieron los que ya tenías. Estamos hablando de esto, de que River no complete un banco. ¿Cómo puede ser que River no complete un banco? Estamos hablando de River, no estamos hablando de un club que no está mal económicamente, que no tiene para traer jugadores y por eso no puede completar un banco de suplentes.
2: ¿Quieres saber algo del pasado de Longoria que no es bueno?
0: A ver.
2: Antes de llegar a River, el 20 de septiembre de 2023 se apartó temporalmente de su cargo en Marsella tras recibir amenazas de muerte por parte de los ultras del equipo de Marsella. Llegó con un pergamino importante, ¿no? Longoria a River, 40 años tiene el muchacho que es el director deportivo, que se encarga, uno imagina, de las incorporaciones de River, ¿no? Habría que armar un listado, desde que está él, quiénes son los refuerzos de River, a quién trajo, a quién...
0: Sí, más allá de eso, lo que pasa con Longoria es la decisión que él tomó, porque si Áncora contaba hace un rato que Codet llamó a 3 o 4 de los que estaban en el contenedor y le dijo, che, por mí...
1: A lo Ramón,
0: claro,
1: yo no fui.
0: Exacto, si era por mí, ustedes estaban entrenando acá, es lo que contó Áncora, la información que tenía Rodrigo.
3: Como decía Ramón.
0: Y si Coudet no la tomó, uno entiende que la tomó Longoria, porque hasta que Longoria no llegó a River, esa decisión no se había tomado. Longoria llega y a los 10, 15 días saca un comunicado a River con todos los corridos.
3: No, pero aparte, Yo, ayúdenme en esto. Yo no recuerdo un comunicado tan contundente con nombre y apellido de los jugadores que vos vas a dejar afuera apartados. No lo recuerdo.
0: Sí, sí, limpió 11 jugadores. 11-3631-1031. 11-3631-1031. ¿Cuál es la solución para este momento de River? Te lo pregunto a vos que estás del otro lado. Te escuchamos, dale.
4: Hola, buenas tardes, muchachos. Buenas noches. Acabo de venir de la cancha y somos una lágrima. Una vergüenza. Perdimos la identidad. ¿Viste como los brasileros que perdieron la identidad? Bueno, el fútbol de River perdió la identidad. No hacemos tres pases juntos. No tenemos un 10 que distribuya. Somos un desastre. Somos pura plata. Estamos igual que Brasil. Pura plata, pura figurita sin equipo. Somos un desastre. Lo único que espero es que... No quiero que el Chacho se vaya. Espero que se quede y que arregle las cosas. Porque no somos Boca, que echamos tres técnicos en un año. Saludos y la radio está muy buena.
5: Hola, Mesa. Buenas noches.
3: Comunicado tan contundente con nombre y apellido de los jugadores que vos vas a dejar afuera apartados. No lo recuerdo.
0: Sí, sí, limpió 11 jugadores. 11-3631-1031. 11-3631-1031. ¿Cuál es la solución para este momento de River? Te lo pregunto a vos que estás del otro lado. Te escuchamos, dale.
4: Hola, buenas tardes, muchachos. Buenas noches. Acabo de venir de la cancha y somos una lágrima. Una vergüenza. Perdimos la identidad.

0: Punto. No tenemos un 10 que distribuya. Somos un desastre. Somos pura plata. Somos igual que, estamos igual que Brasil. Pura plata, pura figurita sin equipo. Somos un desastre. Lo único que espero es que, no quiero que el Chacho se vaya, espero que se quede y que arregle las cosas. Porque no somos Boca, que echamos tres técnicos en un año. Saludos y la radio está muy buena.
1: Hola Mesa, buenas noches. Los estoy escuchando que hace rato que no sale Caudé ahí del vestuario. ¿Sabés por qué no sale? Porque tiene vergüenza. Tiene vergüenza. Tiene vergüenza. Yo se los vengo diciendo hace rato. ¿A qué juega River? ¿A qué juega? Se gasta plata, plata al pedo. Todo atado con alambre, amigos. ¿A qué juega River? Longoria, otro payaso que lo trajeron. Que vivía ahí, donde vivía Cristóbal Colón. Dejate de joder. ¿De dónde lo sacaron a esto?
2: Buenas noches, muchachos. Franco de Salta. Y un desastre, River. Un desastre. La verdad que gasta mucha plata y seguimos igual o peor con Gallardo. Y ya que Carlos Empresario debería hacer los contratos por productividad, a ver si quién va a querer venir a jugar River y el que realmente quiera jugar y poner, meter las piernas fuertes, porque algunos caminan la cancha y apuntar por los pibes como Freita, como Mesa, como Pereira.
3: Claro, cada uno tiene su solución para este River. Todos aportan su granito de arena, todos aportan lo que creen que puede llegar a cambiar este momento, esta crisis, de la que River no puede salir, y parece para la comisión directiva y este mini consejo de fútbol, o como quiera uno llamarlo, con Longoria, con Francesco y con Poncio, la solución es traer figuras. Ahora está por cerrar Almada, también lo contó Rodrigo.
4: ¿A quién más vas a traer igual?
3: Pero ya no podés traer a nadie más, claro. ¿Qué querés traer? ¿Lo querés traer, no sé, a Julián Álvarez? Yo parece que traiga lo que traiga, no va a salir de este momento.
4: Vos dijiste apenas empezamos y repasaste la defensa de River. Dijimos a Montiel, Otamendi, Martínez Cuarta y Rivero. Cuatro jugadores que estuvieron preseleccionados para la Copa del Mundo, dos que jugaron la final, hasta hace muy poco, hace tres semanas. Se quedaron todos mirando en el gol, ¿me entendés? O sea, ¿cuál es la explicación? Trajiste todo, pero no te sale.
3: Por eso digo...
4: ya no son los nombres.
3: Hoy, claro, no son los nombres.
4: No son los nombres.
3: Hoy tuviste un equipo con la mayoría de preseleccionados para el Mundial. Algunos fueron, otros no. Y el resto son jugadores jóvenes. Digo, el caso Freitas, por ejemplo. Freitas es el único pibe que en los primeros 10, 15 minutos empujaba. Después se fue contagiando del resto, porque después del gol de Central a River le pegaron un golpe de knockout. Tiene mandíbula frágil River.
4: Igual no sé si esto van a coincidir. Creo que River, me parece de que llegó el Caudet, lo está demostrando. Arranca los 5 o 10 minutos primeros del partido, quizás dominando, llegando al área rival. Ahora, la primera vez que lo atacan, se terminó el partido de River. La confianza, pero está por el piso. La primera vez que lo atacan a River es como que entra en un desconcierto que no sabe qué hacer. Y no puede salir de ahí y empieza...
5: Mandíbula floja.
4: Exactamente, a tocar la pelota de un costado a otro, empieza a no llegar, le llega al rival y no puede salir de ese pozo.
6: Sí. Ya en el segundo tiempo, en un momento era meter la pelota en el área, cargar el área, había 4 o 5 jugadores de River en el área, y aún así no ganaba tanto en el área River. Tuvo una con Beltrán, que sacó muy bien el arquero. También hay que decir que River tuvo algunas situaciones.
4: Hoy tuvo.
6: Pero cuando no te salen las cosas, sí, tampoco te salen.
5: Hoy generó. Es cierto.
6: Tampoco
5: hoy
6: te salen las cosas.
3: Pero fíjate
6: Ledesma tapó también. Una pelota increíble, ¿no? Un tiro penal casi, movimiento. Pero es verdad, cuando no te sale, y ya quizás sin idea en el segundo tiempo, metiendo la pelota en ataque, metiendo centro, buscó y no consiguió nada.
3: Pero fíjense que hace 15 días Otamendi jugó a la final del mundo. Fue la imagen de los tres partidos en contra de River, de los goles en contra que recibió River, de Barracas, de Gimnasia con la marca, y hoy el gol en contra. Entonces, llama la atención porque si vos vas a buscar figuras... jugadores de renombre que terminan rompiendo el mercado como el de Otamendi, que River lo trae en la previa sin saber lo que iba a pasar en el Mundial. En el Mundial, cada vez que le tocó, cumplió y con creces. Era un jugador fundamental que entraba para salvarle las papas cuando el equipo rival de Argentina se venía y sabías que tenías un caudillo como Otamendi. Ahora, acá está en la imagen de todos los goles que recibe River.
6: Sí.
3: Entonces, es preocupante porque si ves que las figuras ya no rinden... Bueno, el problema es mucho más grande. Yo no le encuentro solución. La gente dice sacarlo a Coudet, sacar a Longoria. No,
7: yo además escucho

0: Mucho y creo que hay que comparto. Bueno, nos falta un generador de juego, un 10, uno que. Perfecto. ¿Se arregla con eso? ¿Solo con eso?
1: ¿Pero qué 10 te puede solucionar eso hoy en día?
0: Ninguno. Pero viene Thiago Almada, que para mí es un refuerzazo y es más, me saco el sombrero con la dirigencia de River si lo trae.
2: Sí, también hay algo cierto.
1: Para el momento te come, ¿eh?
2: Almada tiene 25 años y va a volver a River. O sea, viene al fútbol argentino.
0: Se fue muy joven.
2: Está bien. Si viene a los 25 años, vuelve al fútbol argentino a los 25 años, yo la verdad.
0: Bueno, pero no le podemos bajar el precio a Almada, a un refuerzo como Almada para
2: no,
0: River.
2: No le voy a bajar el precio, también hablaban de Kendry Páez.
0: ¿Quién?
2: No, de Kendry Páez. Yo leía a un montón de colegas,
0: el youtuber,
2: en todos los medios,
1: TikToker,
2: decir River rompe el mercado con Kendry Páez, trae la figura mundial, si el vos, pide que es el nuevo.
0: Si vos vas a comparar a un campeón del mundo como Thiago Almada con Kendry Páez, yo me tengo que levantar y me tengo que ir.
2: No, pero
0: usaste la misma frase me hace un poco ruido.
2: No lo voy a comparar. Ahora lo que digo es, son momentos similares en los que vuelve. Kendry Páez viene más joven.
0: Kendry Páez es peor. Tiene 21 años y jugó en 5 equipos.
2: Sí, Thiago Almada no explotó ningún equipo todavía.
0: En el Lyon le fue bien, en Estados Unidos le fue bien, en Brasil le fue bien. En Atlético Madrid le fue
2: bien. Decirle bien.
0: No, le fue bien.
3: Hizo regularidad.
0: Hizo goles, fue regular. Lo compraron en el Lyon, fue regular y anduvo
1: lo
0: muy
1: más
0: bien.
1: Flojo de él en Europa fue Atlético Madrid. Después de todos los clubes que pasó.
0: Sí. Un entrenador que también le gusta poner jugadores en posición donde no juegan. Es un poco discutible.
2: Por eso, yo creo que
0: un entrenador que le costó hacer jugar bien a Julián Álvarez, imagínate. Lo logró después.
1: Pero así todo lo que decimos, está bien, traes a Thiago Almada, rompes el mercado. Pero no te asegura también que en River.
0: Eso
1: la
0: es lo que digo.
1: El fútbol argentino es complicado. El momento de River es complicado.
0: No es David Cottersill, como decía el oyente nuestro de Puede Pasar.
2: Sí, y hay.
3: Magia no hace.
2: Perdón, no quiero ser tremendista y tirarle mala onda a River, pero hay más posibilidades de que Thiago Almada.
1: No rinda.
2: Sí, iba a decir se queme, pero no, me no parece rinda. Fuerte. Pero que no rinda a que venga a cambiar este equipo.
1: Es que por eso te digo lo que decía Hernán.
2: Vos decís, panorama hoy.
1: Con un 10 lo resolvés, pero ¿qué 10 vas a traer? Sinceramente, en el mercado, que vos digas, este es el 10 que llega, se pone la camiseta de River y empieza a hacer jugar el equipo.
3: En su momento no era el de Lanús, Moreno.
1: Pero también vamos a lo mismo. No
3: pero
1: lo
3: era
1: mismo
3: mucha
1: estar
3: plata
1: jugando
3: también. Era mucho dinero en
1: Lanús
3: entonces.
1: Que estar jugando en River, en un momento complicado de River, en un momento complicado de Boca. Creo que los contextos son difíciles. Hablamos de Marcelino Moreno, un jugador que la rompe toda, pero en Lanús. Que es su casa también. Sí. Está muy respaldado en la Lanús, Marcelino Moreno.
2: Sí, totalmente.
1: En otro club, no sé cómo le irá a él.
2: A mí, la verdad, me hace ruido que vuelva el Thiago Almada del fútbol argentino. 11-3631-1031, mucha gente escuchando. Un saludo para Gastón Recondo, que está prendido.
0: Un abrazo para Gastón.
2: En un rato va a estar con Arriba Carajo.
0: Sé que lo volviste loco, Gastón, en el Mundial, ¿no?
2: Sí, lo volví loco.
0: No, lo volviste loco. Pobre Gasti. En serio.
2: Quedó mal.
0: ¿Lo volviste loco?
2: Sí. Pero bueno.
0: Fue claramente la víctima del Mundial, lo volviste loco.
2: Él ya sabía a lo que se exponía.
0: Ya sabía. Gastón, un tipo serio, todo irse con vos, ¿no? Le tocó.
2: ¿Un tipo qué?
0: Un tipo serio, Gastón, irse con vos.
2: 11-3631-1031. Bueno, son los riesgos. Son los riesgos. ¿Qué querés que haga?
0: Si vuelve el tiempo atrás. Si vuelve el tiempo atrás, decime que te vas con Nacho. ¿Con quién no me quedo?
2: No, prefiero quedarme acá. Toda la mañana arriba acá.
0: Carlos, salud. Olvídate.
1: ¿Esto fue a sorteo o fue elección?
2: No, fue al azar.
0: Ganan salud, ¿eh?
2: No, yo creo que renuncio. Hoy renuncio. Sí, sí, sí. 11-3631-1031. ¿Cuál es la solución para este momento de River? Te escuchamos ahí.
4: A ver, muchachos, ¿cómo les va? Me parece que los que no están entendiendo son ustedes cómo es el sistema de lo que hay en River Plate. En River Plate quiere ser un equipo europeo donde el técnico es un empleado más, donde no se le pregunta al técnico por los refuerzos, donde la dirigencia decide si se habla o no se habla.
0: Claro.
4: Quiere o está yendo hacia ese rumbo o quiere ser o parecer eso. Por eso el técnico no habla, no porque Coudet no quiera. Y no es que le falta personalidad para decidir. Estamos frente a un cambio de paradigma. O quieren que River sea el cambio de paradigma y convertir a los clubes en sociedades anónimas. A eso está yendo esa dirigencia de River. Leo, de Padua.
0: Abrazo, Leo, pero no, que dirija Longoria, entonces.
2: Tiene que ver que no hable Coudet con
0: no,
2: que está llevando la sociedad
0: no va a poder elegir deportiva. Los jugadores? ¿Pero cómo el entrenador no va a poder elegir los jugadores?
2: No, yo... también es respetable la opinión
0: no,
2: de
0: la opinión de Leo, obvio. Yo no la comparto. Para mí el entrenador tiene que tener el poder de decisión de elegir jugadores. Debatimos lo de los refuerzos y yo estoy más cerca de la idea de Leo. Para mí los refuerzos, alguno que otro por elegir entrenador, deberían ser potestad del club, porque el después se va y el club se queda con los jugadores. Que es lo que no pasaba en River con Gallardo.
2: O sea,
0: pues yo quiero saber si Leo opinaba lo mismo cuando estaba Gallardo.
2: Pero para, o sea, el entrenador tiene que llegar a un club o tiene que estar en un club y jugar con lo que le imponen de jugadores.
0: No.
2: Entonces,
0: vos sos el entrenador, yo soy el dirigente.
2: Hay que consensuarlo.
0: Nacho, escúchame, estos tres jugadores van a venir porque es un proyecto, son parte de un proyecto que tiene el club. Los demás elegí los vos.
2: Pero si el proyecto arranca con el técnico, se supone.
0: No, está bien, perfecto. Pero después el técnico se va.
2: ¿Y pero para qué te firman un contrato de 2-3 años?
0: Y para eso el club tiene un departamento de scouting.
2: Pero entonces el técnico tiene que firmar un contrato de 6 meses.
0: Un año.
3: El técnico tiene que
0: firmar. Yo te aclaro, para mí, ya para empezar, es una pavada que un entrenador firme un contrato de 3-4 años. Una pavada. Eso es vender humo. No hay entrenadores.
2: Nadie duró 3-4 años.
0: Bueno, ¿para qué firman contrato de 3 años?
3: Sujeto a rendimientos tienen que ser los.
0: No, firmen de a un año.
2: Sí,
0: firmen de un año. Y lamentablemente después los resultados van a mandar. Entonces, armemos un mercado de pases. ¿Cuántos refuerzos vamos a traer? Mirá, Nacho, vos sos el entrenador. Vamos a traer 6 refuerzos. Hay 2 que vamos a elegir nosotros. Porque creemos que el club tiene que apuntar a este.
3: Sí, a estos jugadores. Tenemos este proyecto donde lo vas a encabezar vos con estos 2 jugadores.
0: Queremos
3: que
0: vos continúes el proyecto. Ahora, si tenemos la mala suerte de que vos no continúes, nosotros también queremos elegir jugadores.
2: Pero ¿por qué el técnico tiene que jugar con 2 jugadores que le imponen desde el club?
3: Porque si no, tiene que fundarse su club, el técnico.
0: Pero si no, claro, funda Nacho Genova al Fútbol Club, compralo vos.
1: Pasa que yo creo que en estas cuestiones de proyectos y de que elija también el presidente o un técnico, es la manera de jugar, ¿no? ¿Cómo querés jugar? ¿De qué manera querés jugar? ¿Con los extremos, un enganche, centrales que salgan jugando? Bueno, el proyecto del club es este. Yo quiero a tal jugador. Bueno, vemos si se encaja al proyecto que nosotros queremos.
2: Exacto.
1: De lo que te estamos. Si vos
2: entonces,
1: me decís.
2: Pero para, entonces River se equivoca en llamarlo a Coudet para dirigir.
1: Es que no sé cuál es el proyecto, porque River no te dice cuál es el proyecto que quiere.
3: Coudet tiene que saber a la hora de asumir el plantel que hay y demás también.
1: Yo creo
3: como,
1: que
3: como dijo el Vasco, que claro, es lo que hay, que dijo el Vasco.
1: El mayor problema acá, lo que hace más ruido, es lo que venimos hablando de los borrados de Cantilo. Si el técnico no estaba de acuerdo y quería contar con ellos. Esto pasó ya cuando el técnico estaba, no cuando el técnico llegó y le dijeron antes de que firme, mirá, te voy a firmar un contrato, pero estos jugadores yo no los voy a tener en cuenta. ¿Estás de acuerdo o no? Ya ahí cambia la cosa, pero si ya el técnico estaba en el club y le dice, mira, estos jugadores no los vas a poder tener en cuenta y se supone que estaba de acuerdo o no, creo que tiene que cambiar o dar su forma de pensar o de parecer. Que en conferencia de prensa lo dejó en claro, que fue algo institucional, pero que no se entiende qué habla de institucional. Si es dirigencial o institucional, algo que acordaron entre todos, entre todas las partes. Sí,
3: qué difícil debe ser Coudet. En estos momentos estoy pensando en eso, porque si tengo jugadores que quisiera usar, porque Coudet para mí, muy dentro suyo, es decir, alguno de los que está acá, me gustaría tenerlo. Por lo menos en el banco de suplentes, un River que no completa el banco de suplentes y demás. Y trabajar en un lugar donde no podés quizás hacer cosas que te gustarían hacer, porque para mí Coudet interiormente debe decir una lástima tener a este jugador quizás aquí y demás. Es complicado, ¿no? Debe ser difícil ser Coudet también en este momento.
2: 11-3631-1031, escuchamos los últimos mensajes de los oyentes. ¿Cómo se sale de este momento de River? A ver.
5: Buenas, muchachos. Sujair de Ezeiza. La solución para River, digo como hincha fanático de River, la solución para River es que, primero que todo, dejen de hacer la política esa del container, saquen al técnico, porque Eduardo Coudet nunca ganó nada en ningún club, solamente una liga con Racing y la ganó porque la peleaba contra Defensa y Justicia. Y 2, que venga el cabezón Almeida, el pelado Almeida. Un técnico que nunca tuvo una oportunidad, además de cuando nos saludó del descenso, y que entiende el mundo de River mejor que nadie.
6: Vamos, muchachos, vamos, no se engañen más. Vayan a pedirle perdón a Demichelli. 2-3 campeonatos, semifinal de Libertadores, primer equipo que clasificó la Copa de Clubes y lo echaron como rata, le hicieron la cama. Por eso, pídanle perdón y River va a empezar a funcionar.
7: Hola, Mesa, ¿cómo va? Buenas noches. Lo que le pasa a River hoy es que ya dejó de ser un club. Es una empresa, muchachos. Y las empresas piensan así y funcionan así. No hay tu tía. Dejó de ser un club. Sino que le queda lo demás. ¿Qué le queda a San Lorenzo? Que con nada hace milagro. ¿Eh? Abrazo, muchacho.
8: Buenas noches, radio. Habla Adrián de Berazategui, hincha, fanático de River. Bueno, yo escucho, leo por todos lados, todo lo mismo. Pero acá hay algo que se está pasando por arriba, muchachos. La dirigencia se metió en el vestuario. Y ya está, venga Ramón, venga Gallardo, revivan a la Bruna, lo que sea. Va a seguir siendo la misma mierda, disculpen la palabra. Pero acá no hay solución hasta que la dirigencia salga a dar la cara por el enchastre que hicieron con la institución. Muy lindas las tribunas, ahora el techo, todo, pero armaron mal el equipo, pretemporada con 15 jugadores en España, mandaron un container a 15 profesionales que te pueden gustar o no, pero eran buenos suplentes, lo desvalorizás, Galopo valía 5 palos, ahora se va a préstamo por 100 lucas, por ejemplo. Pesela, se ve libre, se ven casi todos libres, Viña, terrible 3. No, no, es un desastre inexplicable todo esto.
2: Bueno, es lo que recién hablábamos mientras escuchábamos a los oyentes, lo que dijo este último oyente de Dispo Radio. Desvalorizás a los jugadores que están en el container. Ya nadie te va a pagar lo que vos pretendías por Pesela, por Galopo, por Castaño. Digo, son jugadores que quizá entrenándose a la par del resto,
1: siendo de cuenta que lo tenés en cuenta justamente para, exacto, que jueguen.
2: Pero es, prescindibles.
0: Es que es inevitable, Nacho. Supongamos que vos sos Di Carlo. Yo soy el dirigente de Fútbol Argentino, el que quieras. Estefano, ¿qué haces? ¿Cómo estás? Escúchame, quiero a Galarza Fonda. ¿Cuánto sale? ¿6? ¿7? Bueno, yo te doy 1.
1: Pocas palabras, Estefano.
0: Sí, Estefano no me contesta. 1 te doy. No, 1 no. Listo, gracias. Corto el teléfono y ya está. ¿Por qué te voy a dar más de 1? Si vos lo tenés tirado en un
2: otro lugar. ¿Sí?
0: Ya, no valen lo que valían.
2: Ese fue el mayor error de esta gestión. Que lleva
0: por la
2: poco
0: forma,
2: tiempo.
0: ¿No? Para mí está. Porque si no me desdigo. Para mí está perfecto que la dirigencia. Para mí los dirigentes son elegidos para tomar decisiones.
2: Sí, pero.
0: Y está perfecto la decisión que tomaron.
2: No era la forma.
0: No la forma.
2: Es cierto. No era la
0: Después,
2: forma.
0: Yo no le voy a criticar que la dirigencia tome decisiones. Son elegidos para eso. Y entiendo que el propio Di Carlo quería tomar decisiones distintas a las que se venían tomando en otras gestiones. Y hasta me parece bien. La forma no es mandarlos a entrar a otro lugar, apartado totalmente de cualquier otro equipo, porque ahí sí lo desvalorizás por completo.
2: Bueno, ya casi las 12 de la noche en la República Argentina. Ha perdido River contra Central, empató Boca contra Newell's. Los dos partidos del cierre de la jornada, donde estuvieron Feller y la Médica, y Kufner y Leandro Bonsante, y por supuesto con el postpartido de River, pero también donde escuchamos a Arruabarrena con lo que ha dicho después del Boca Newell's. Mañana continúa la jornada, mañana hay fútbol.
3: Mañana continúa la jornada que continuó después de River, parece que no, pero hubo un partido.
2: Sí,
3: después de River ganó Instituto 1-0 ante Lanús con el gol de Alarcón en el minuto 92. Sobre el final le ganó la gloria a Lanús, que juega como local. El Grana mañana juega Sarmiento a las 16:45 ante Independiente Rivadavia de Mendoza. Platense a las 19 ante Talleres. Vélez con Independiente también a las 7 de la tarde. 9:15 de la noche Huracán Atlético Tucumán. Y 9:15 Central Córdoba y San Lorenzo en esta fecha número 13.
2: Fran, un placer. Seguramente nos escuchamos en la semana. Leo, querido, lo mismo.
1: Un placer, Nacho. Hasta la próxima.
2: Abrazo grande. Mañana los seguimos con Mave y con toda la banda en Disport Show. Sisto, será esta mañana.
0: Qué placer para vos haber compartido conmigo este rato.
2: Totalmente.
0: Obvio.
2: Sin duda.
0: Como tiene que ser.
2: Absolutamente. Con Santi Daniel en la producción, con Seba Aldí con la puesta al aire, con Walter Potenza en la edición. Nos vamos, que la pasen muy bien. Se quedan con la musicalización, con toda la música de Disport Radio en el 103.1 del dial. A las 6 de la mañana, en un ratito, Gastón Recondo y equipo con Arriba Carajo abren una jornada que promete ser caliente, ¿eh?, en el fútbol argentino.

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4: Pelota para Campao, salió mal, cruzando Montiel, tampoco Martínez, cuarta al centro, ahí está, viene, gol. ¡Gol, Cantillano! El centro de Campao desde la izquierda, entre la presión de Cantillano y Otamendi en contra. Entre la presión del pibe Cantillano.

0: y Otamendi en contra. 27 minutos, primera parte. Hay River. Hay River en línea, marca River en el fondo. Ganó Campas la espalda, atacando por la izquierda, el centro y es Otamendi en contra. Gana Rosario Central, gana el equipo visitante, le gana River. Otamendi en contra, 1-0.
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4: Le va a quedar al Pata Castro, que con pie derecha la quiere mandar profunda para que se mande Tomás Fernández. Caía Fernández, reclamaban falta, decía que era el árbitro. Había sacado cortazo y se viene Steinman. La pone muy bien para Colazo, entra al área, Colazo remata para abajo. ¡Gol! De Gimnasia La Plata de Colazo. Buena, buena maniobra de Gimnasia en 21 del segundo tiempo. Salida profunda por derecha para Colazo, que apenas entró al área.

0: definió por abajo de la humanidad del arquero chico. Segundo tiempo, 21 minutos, Colazo el autor del gol, Gimnasia 2, Aldo Civi 0 en Dispor Radio.
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5: Llega de frente, qué bien la hizo Velasco, y está, le pega Velasco. Golazo de Boca, a los 36, un gol bárbaro. Jugada por derecha de Flores, dejó en el camino su defensor. Fue hasta el fondo, no se apuró, levantó la cabeza, pensó, metió la asistencia para Aranda, que llegaba de frente a la media luna, y Aranda de primera, la movió hacia la izquierda para Velasco, que controló, sacudió de zurda, lo empata Boca a los 36. Ahora la cosa está 2-2, lo empató Velasco para Boca.
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4: Pelota para Campao, salió mal cruzando Montiel, tampoco Martínez, cuarta al centro, ahí está, viene, gol. ¡Gol, Cantizano! El centro de Campao desde la izquierda entre la presión de Cantizano y Otamendi en contra. Entre la presión del pibe Cantizano y Otamendi en contra. 27 minutos, primera parte, ¡ay, River! ¡Ay, River en línea, marca River en el fondo, ganó Campao la espalda! Atacando por la izquierda, el centro y Otamendi en contra. Gana Rosario Central, gana el equipo visitante, le gana River. Otamendi en contra, 1-0.
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4: Le va a quedar al Pata Castro, que con pie derecha la quiere mandar profunda para que se mande Tomás Fernández. Caía Fernández, reclamaba en falta, decía que era el árbitro. Había sacado cortazo y se viene Steinman. La pone muy bien para Colazo, entra al área, Colazo remata para abajo. ¡Gol! De Gimnasia La Plata de Colazo. Buena, buena maniobra de Gimnasia en 21 del segundo tiempo. Salida profunda por derecha para Colazo, que apenas entró al área, definió por abajo de la humanidad del arquero chico. Segundo tiempo, 21 minutos, Colazo el autor del gol, Gimnasia 2, Aldo Civi 0 en D-Sports Radio.
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4: Le va a quedar al Pata Castro, que con pie derecha la quiere mandar profunda para que se mande Tomás Fernández. Caía Fernández, reclamaba en falta, decía que era el árbitro. Había sacado cortazo y se viene Steinman. La pone muy bien para Colazo, entra al área, Colazo remata para abajo.

0: segundo tiempo. Salida profunda por derecha para Colazo, que apenas entró al área, definió por abajo de la humanidad del arquero chico. Segundo tiempo, 21 minutos, Colazo el autor del gol, Gimnasia 2, Aldo Civi 0 en Dispor Radio.
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1: Bueno, primeramente quisiera saludar al vicero presente que está acá.

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2: Marca Quintana. Atención con este remate. ¡Gol! ¡Gol del Guapo! ¡Gol de Barraca! ¡Gol de Gonzalo! ¡Gol de Maroni! Quien para nosotros tiene que ser titular en este equipo. Maroni dice que Barraca tiene uno, Riestra tiene cero.
3: Bajó bien González, el lateral derecho para marcar, pero se la regaló para Aumendi. Aumendi abre la pelota para que venga Silva. Torrejón levanta centro. ¡Nacho! ¡Gol! ¡Gol de Gimnasia! Aumendi entró en el área chica y cabeceó en centro de la izquierda. Una contra bárbara de Gimnasia por el sector zurdo para que termine Silva. Torrejón levantando al área. Cuando llegaba Nacho, apareció Aumendi para mandarla al fondo del arco. Reclama Damonte. Una falta en el inicio de la jugada. Una jugada que arrancó en la mitad del terreno para que Colazo limpie para Torrejón, para que Torrejón mande centro y que Aumendi envíe al fondo del arco. 40, primer tiempo, Gimnasia 1, Aldo Civi 0 en Mar del Plata. Y en Después Radio. Le va a quedar al Pata Castro, que con pie derecha la quiere mandar profunda para que se mande Tomás Fernández. Caía Fernández, reclamaban falta, decía que era el árbitro. Había sacado cortazo y se viene Steinmann. La pone muy bien para Colazo, entra al área. Colazo remata para abajo. ¡Gol! De Gimnasia La Plata, de Colazo. La ley del ex pide disculpas. El 19, Agustín Colazo. Buena, buena maniobra de Gimnasia en 21 del segundo tiempo. Salida profunda por derecha para Colazo, que apenas entró al área, definió por abajo de la humanidad del arquero chico. Segundo tiempo, 21 minutos, Colazo el autor del gol. Gimnasia 2, Aldo Civi 0 en Después Radio. Le va a quedar a Sosa, encara el 22 casi como el número 8, como un volante derecho bien pegado contra el costado diestro del campo de juego, y la filtró para Sigali a la mitad del terreno, y este la abre hacia la izquierda para Martín García, casi en el vértice, manda centro, hay un desvío, ¡cabezazo! Recibe un centro bárbaro, llegó a cabecear profundo por la izquierda, llegó nomás el conjunto de Aldo Civi, un centro a la puerta del área, ahí Gaitán de sobrepique casi entrando al área por izquierda, cabeció el centro que venía flotadito y la mandó arriba a la derecha de Infran. Señoras y señores, Aldo Civi 1, descuenta Gimnasia 2.
4: Bueno, va Lodico, centro, primer palo, cabezazo.

0: gol de Instituto. Apareció Alarcón de cabeza en el descuento a la salida del tiro de esquina. Anticipó a todos y por el primero le da la victoria a la gloria. Instituto 1, Lanús 0.
1: Domina Merentiel. La tiene la bestia. La deja para Aranda. Por el cuerpo. Gana bien Aranda. Y va Boca al centro de Aranda. Segundo palo le queda a Villa. Otra vez afuera. La pide Flores. La tiene Villa. Mete el centro. Villa. Pasadito. A Casíbar. Gol. De Boca. Apareció Casíbar, se veía venir, Boca era más que Newell, movía la pelota de un lado al otro, un centro bárbaro de Villa, y en el segundo palo de cabeza Casíbar, pisando los 30, dice que Boca le gana a Newell 1-0. Y se vino el remate de Gucha afuera, tiene el empate Cócaro, tiene el empate Cócaro. A los 4 del segundo tiempo, la pelota quedó en el área, un rebote allí, Cócaro amagó, se tomó su tiempo, infalible allí, Cócaro, remate cruzado, quedó parado Montero, lo empata Newell's, un gol de otro partido, pero durmió Boca, Newell's 1, Boca 1, lo hizo Cócaro. Puede pegar el centro atrás, y está, de Newell's, golazo, Ricciardo, gol. De Newell, gol de la lepra, el capitán apareció por allí, Lucas Ricciardo, una jugada bárbara que inició él por el centro, la abrió hacia la izquierda, el pase atrás de Tomás Ríos y apareció en la media luna, abrió su pie derecho, la puso contra el palo izquierdo, dio en el caño y adentro, lo da vuelta Newell, lo da vuelta la lepra, Newell 2 Boca 1, lo hizo Ricciardo. Y mete un buen pelotazo, va para Flores, se viene Flores, encara Flores y pasó, iba Flores, va a Boca por el empate, Flores la pide Jiménez, Flores el centro atrás, llega de frente, qué bien la hizo Velasco y está, le pega Velasco, golazo de Boca, gol, lazo de Boca, gol.

0: Álvaro. Jugada por derecha de Flores, dejó en el camino su defensor, fue hasta el fondo, no se apuró, levantó la cabeza, pensó, metió la asistencia para Aranda, que llegaba de frente a la media luna, y Aranda de primera la movió hacia la izquierda para Velasco, que controló, sacudió de zurda, lo empata Boca a los 36. Ahora la cosa está 2-2, lo empató Velasco para Boca.
1: Pelota para Campao, salió mal, cruzando Montiel, tampoco Martínez, cuarta al centro, ahí está, viene, gol, gol, Cantillana, gol, sí, de Rosario Central, gol, de Rosario Central. El centro de Campaz desde la izquierda, entre la presión de Cantillana y Otamendi en contra. Entre la presión del pibe Cantillana y Otamendi en contra. 27 minutos, primera parte. ¡Ay, River! ¡Ay, River en línea! Marca River en el fondo. Ganó Campaz la espalda. Atacando por la izquierda, el centro y es Otamendi en contra. Gana Rosario Central. Gana el equipo visitante. Le gana River. Otamendi en contra. 1-0.

0: día, buen día. ¿Cómo estamos? Espero que bien. Acá estamos arrancando una nueva semana, un nuevo lunes. Arrancando agosto, hoy es 3. Pero si no nos encontramos el sábado pasado, es buena manera de desearte que tengas un maravilloso mes de agosto, el largo mes de agosto, que ojalá se te haga corto. Escuchábamos recién en Las Emociones cómo terminaba el domingo para los hinchas de River. Terminaba con una larga reunión en el vestuario, o una larga demora en salir del vestuario, para decirlo de mejor forma, de Eduardo Caudet después de estar con el presidente Stefano Di Carlo. River no encuentra salida a sus problemas. Y no encuentra salidas porque quizá equivoque el diagnóstico y por ende tome las decisiones que no ofrecen solución. Lo concreto es que por primera vez en 115 años River solo pierde cuando se trata de torneos locales. 5 derrotas consecutivas. No había pasado hasta acá en 115 años, desde 1911. Y cuando pasan estas cosas, uno lo tiene que tomar como aviso, como advertencia, como una muestra de la realidad. Difícil será encontrar solución si no sos consciente del alcance del problema. ¿Para cuál es el problema de River? ¿Es el entrenador o es el rendimiento de los jugadores? Porque cuando empieza el partido, cuando empieza a rodar la pelota, la responsabilidad está ahí. Después, antes, puedes hablar del armado, del plantel, de la toma de decisiones, del container, de lo que vos quieras. Pero que nadie gambetee en River, que nadie se ocupe de organizar el ataque en River, así no. Buena semana para todos. ¡Arriba, carajo!
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4: Seis horas, 9 minutos en el territorio de la República Argentina, 14 grados 3 décimas. La temperatura, 14 grados 3 décimas, la sensación térmica. Javier Milei brindó una entrevista donde defendió su gestión económica y aseguró que no recurrirá al populismo o la emisión monetaria para asegurar su reelección. En el ámbito internacional y migratorio, el presidente ratificó sus críticas hacia Lula da Silva y se mostró a favor de arancelar la salud y la educación para extranjeros. También minimizó las críticas de la oposición y del sector artístico, además de elogiar la labor de Patricia Bullrich en su gobierno. Diego Santilli y Karina Milei viajarán a Chaco para participar del Consejo Regional de Seguridad Interior. El jefe de gabinete y la secretaria general de la presidencia estarán presentes en el encuentro que se realizará en la capital provincial de Resistencia. Serán acompañados por el subsecretario de Gestión Institucional, Eduardo Menem, y la ministra de Seguridad, Alejandra Monteoliva. Hoy vuelven las clases en la ciudad y provincia, pero habrá paro docente a nivel nacional. El gremio CETERA convocó a una huelga en todo el país por la negativa del gobierno al llamado a una paritaria nacional. Además, la Asociación de Trabajadores del Estado se moviliza al Ministerio de Economía por el atraso salarial y el desmantelamiento de organismos públicos. Comienza hoy en Córdoba el juicio contra el caudillo político Oscar González. El proceso tendrá hoy su primer capítulo en la Cámara del Crimen de Villa Dolores. El dirigente peronista está imputado por homicidio culposo agravado tras protagonizar hace casi 2 años un siniestro donde murió una mujer y 2 adolescentes resultaron heridas. La fiscal lo acusa de conducir de forma imprudente, mientras que la querella pide una condena por dolo eventual. Donald Trump anunció la suspensión de nuevos ataques contra Irán y bajó el precio internacional del petróleo. La decisión busca aliviar la presión económica global generada por el bloqueo del estrecho de Hormuz, el cual había impulsado el valor del crudo por encima de los $100. El gobierno iraní recibió los dichos con escepticismo y desmintió haber solicitado una pausa en los combates o un cambio de postura respecto al control de la vía marítima. El dólar oficial abrirá hoy con una cotización de 1.510 pesos. El dólar blue, en tanto, abrirá con una cotización de 1.560 pesos y el dólar turista estará en 1.963 pesos. Lo que tiene que ver con el tránsito, cabe decir que Avenida Juan B. Justo y Nicaragua tiene un corte parcial por un siniestro vial, según lo reportado por las autoridades. Por ahora, autopista Buenos Aires-La Plata, el tránsito se encuentra sin demoras en ambos sentidos. Misma situación para la autovía 2, la ruta 11. Además, por el lado de los subtes, hay que contar que en la línea E, por obras de renovación integral, la estación Urquiza se mantiene cerrada. Lo que hace al clima, Buenos Aires arrancó la jornada con nubes y claros y una temperatura que rozó la mínima de 12 grados al iniciar el registro. La sensación térmica es de 14 grados 3 décimas con una humedad del 94% y una presión atmosférica de 1.016 milibares. El pronóstico del tiempo para esta hora indica que no hay probabilidad de lluvia, algo que va a crecer a partir de horas de la noche. El viento promedio es de 2 kilómetros por hora con ráfagas de hasta 5 kilómetros por hora. Por ahora, todo lo demás se mantiene estable.
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Hoy está cumpliendo 63 años, James Hetfield, el cantante de Metallica. Por eso, la música que nos va a acompañar un ratito en esta mañana de lunes.

0: Amanecemos saludando a los Picasso, a los Siriacais, matrimonios que queremos mucho y que están en estos momentos paseando por Dinamarca, más precisamente en Copenhague. Federico nos escucha todos los días, cuando está acá. Para el loco también, abre la aplicación allá y nos escucha allá. Digo, ¿puedes salir a pasear? ¿Qué haces escuchando la radio a esta hora? Bueno, un poquito de Metallica no viene mal para arrancar el día. Ojalá que se saquen fotos muy lindas. Un viaje sin chicos era hora, ¿eh?
1: Tiene vinculación con la selección, ¿sabías?
0: ¿En serio?
1: La hija, él estuvo casado con una mujer argentina hasta 2022 y su hija Marcela estuvo yendo a ver los partidos de la selección.
0: Ah, pensé que estuvo con algún jugador.
1: No. Es fanática de la selección argentina.
0: Mira. Bueno, no es la única. De Downey, California, Estados Unidos. Ahí nació. Qué raro un rockero que no salió del estado de Washington, ¿no? De Seattle o alrededores.
1: Bueno, Eddie Vedder estuvo en varios de los partidos de Juan Vicente.
0: Claro. La mujer de Hetfield falleció en 2022, justamente. Uh-huh.

0: uno de los tantos músicos que cuando pasó por la Argentina quedó flasheado mal con el comportamiento del público. Y dijo, ¿qué es esto? El show estaba arriba del escenario hasta que vine a la Argentina. En realidad ella nació acá. Marcela, la hija, nació acá. Está radicada allá. Miento. Francesca Tomasi, la mamá, es argentina, era argentina. Había nacido en la Argentina, se había radicado.
1: ¡No se acuerda de nada!
0: Bueno, ahí estoy entendiendo un poco. Para un poco, profe. En realidad el fanatismo no nace en Marcela, sino en Francesca, mamá.

Vos fijate que James Hetfield y Francesca, la mamá de sus hijos, se conocieron en el 92 cuando Metallica andaba de gira y ella era asistente de vestuario de la banda durante esa gira Black Album.

0: O mira, estoy matando gente. No se murió, se separaron en el 2022. Ahora está. Ya. La mandaba Chacarita a la pobre Francesca. No. Se separaron en 2022. Bueno, está cumpliendo años este hombre. Es una voz muy característica, con un sonido bien, bien marcado de lo que es una banda espectacular como Metallica. No es que no queremos hablar de fútbol, obviamente. Queremos hablar y escucharlos hablar de fútbol.
1: ¿Cómo 11, te arde?
0: 36-31-103-1. ¿Para qué vos jugás hoy, Bravo?
2: No podemos evitar, yo de fútbol mucho. Puedes enviarme con mi no. Después de sábado mucho no tengo ganas.
0: Ahora, vos viste que en Racing decían, era una nada el sábado de Racing comparado con el domingo de River. Y Boca decís que tiene estos dos pibes, entre Aranda y Flores, y tiene a Arruabarrena, que viene hacia la lectura de situación y dice: todo bien con Villa, con Merentiel. Acá los desfachatados, los que la piden y van y encaran y no les pesa, son estos dos. Listo, ellos se quedan en la cancha y ustedes dos salen. Ayer en River debía quedarse en la cancha Lautaro Pereira, no salir. Deben salir otros, no los que tienen el ADN de River. Pero evidentemente a Coudet mucho el ADN de River no le termina de cerrar, me parece.
2: ¿Sabes que le pasó lo mismo a Boda? Lo sacó a Tello, cuando eran otros los que tenían.
0: Era, es decir, la fácil. Es la fácil. No, pero es mentira eso de que es la fácil. Es la fácil porque no te va a hacer un piquete en el vestuario.
2: Exacto.
0: No, bueno, pero es la difícil porque sacando a los que más cerca están de traerte una solución, es generarte un problema mayor.
2: Bueno, el otro día Colombo estaba para salir a los 15 minutos del primer tiempo.
0: No puede sacar
2: y no lo quiso sacar porque vio que lo empezaban a silbar. Y después en el entretiempo lo sacó. Pero le costó 2 y casi 3 goles porque el tercero lo anulan por mano de Russo. Las decisiones de técnicos son a veces...
0: Sí, son difíciles de entender. Y te dicen, no, bueno, pero los que están en la semana son ellos. Sí, yo entiendo todo. También entiendo que nosotros vemos los mismos partidos que ellos. O sea, cuando se juegan 90 minutos. Después podés estar sentado en el banco de suplentes, podés saber qué es lo que le pediste en el vestuario, podés entender más de fútbol, que seguro que entiende más de fútbol. Quizás lo que acá complica no es cuánto sabe de fútbol, sino cuánto asume que hay que respetar la idiosincrasia de un lugar. Y arranco por el principio. Le pasó a Bielsa en Uruguay. Bielsa nunca entendió la idiosincrasia uruguaya. Marchó. Coudet claramente no comunga con la cultura River. El ADN River existe. Tiene 125 años de historia. Vos podés confiar en tu sistema y decir, mirá todas las situaciones de gol que generé con mi sistema. River ayer podía ganar 3-1, pero no había sido River. Y ese es el tema, vos podés ganar o podés perder. Lo que tenés que tener claro es, ¿qué querés ser? Y en River, esa pregunta te la responden el día que llegás. Vos no tenés que pensar qué ser, porque River ya es. Ya tiene un estilo, ya tiene una marca, ya tiene una esencia, ya tiene un alma. No se la tenés que descubrir vos, ya la tiene. Vos lo que tenés que hacer es adaptarte a eso y hacer tu trabajo lo mejor posible.
3: Hola Gasti, Achita, acá Cristian de Wilde. Qué lindo arrancar con Metallica, papá. Hermoso. Hoy juega el rojo. Esperemos que ganemos de nuevo. Partido chivo con Vélez, Nos vemos. Vamos, rojo.
0: Hoy es un partidazo a las 7 de la tarde. En Liniers.
2: Con transmisión desde las 6. Con Juan Maviera los relatos. Lean Bonsante los comentarios. Leandro Paz y Facu Sánchez van haciendo los aportes de los vestuarios.
0: Yo lo voy a tener que ver en diferido porque me voy a Vicente López a ver Platense Talleres. Tejerito. A los chicos del Babi, de las inferiores, los están invitando de a tandas a salir de la mano de los jugadores a los partidos, y a Jero le toca hoy. Así que les pido perdón a mis amigos los mellizos, pero hoy toca Jero.
2: ¿Querés los pañuelos? Te llevo. Yo te acerco a la cancha.
0: Pero estaremos, obviamente, estaremos.
2: Y después, obviamente, vamos a estar también con la transmisión de Central Córdoba ante San Lorenzo. Transmisión desde las 21, relata Furla, relata Juan Furlanich, comenta Alejo García Cao con Gonzo Orellano, haciendo los aportes de vestuarios y estudios centrales, obviamente, tanto en una como en otra transmisión con Esteban Sass.
0: Huracán y Atlético Tucumán van a jugar a la misma hora que Central Córdoba y San Lorenzo. Más temprano arranca todo hoy, allá por las 5 menos cuarto de la tarde, con Sarmiento de Junín e Independiente Rivadavia. Se completará la tercera y el jueves se completará la segunda, porque el miércoles hay dos partidos y el jueves hay otro. Y los que la semana pasada definieron el repechaje de la Sudamericana estarán completando la segunda fecha con los partidos que no pudieron jugar, lógicamente. Entre ellos, Boca Estudiantes. ¿Dónde juegan Boca y Estudiantes al final?
2: En Huracán, decía Fafayá.
4: Buen día, Gastón, Ceci, Fera, Chita. El sábado estuve en el cilindro con mi hijo. No quiero hablar de lo futbolístico porque la verdad lo de Racing es impresentable y no es culpa del técnico. Cada vez están desarmando más el equipo, lo que fue el lado de Colombo, Martirena, Dios mío. Pero olvidémonos de eso, hablo de la parte institucional. Creo que dejó de llover al mediodía. Yo hago un sacrificio terrible, pago 38 mil mangos, mi cuota, la de mi hijo, para poder ir a la cancha y que ni siquiera sequen los escalones de la popular y los bancos de las plateas igual, ¿eh? O sea, pongan, viejo, 20, 30 personas que se encarguen de secar eso. Tuvieron todo el tiempo para hacerlo. Hombres grandes que no se podían sentar, chiquitos que no se podían sentar. La verdad, una vergüenza. Y saben a quién me quiero referir, pero una vergüenza. Abrazo grande.
2: Salud.
0: Muchas gracias, profe. Venimos zafando.
5: Hola, Radio Gastón, Achita, Sergio José Mármol, hincha de Racing. Achita, ¿qué quise hacer hoy vos, con ponerlo de entrada a Di César y mantenerlo a Colombo? Desastre. Desastre Racing, atrás. Una vergüenza. Colombo no tiene que jugar. Colombo y Solari no tienen que jugar más Racing. Por favor, Milito, date cuenta de esto. Nada, los escucho, arrancamos la semana medio caliente, pero bueno. Por los colores nomás, ¿eh? Porque por los jugadores, no, mamito. Abrazo.
2: Fue justo lo que le pregunté a hoy Boda, porque me tocó preguntar primero. Como parece, a veces le pregunté cuál fue la búsqueda de los cambios, porque en realidad, más allá que había dos obligados, porque Sosa no iba a jugar y volvía para Villa Martínez, hubo cuatro cambios en un equipo que ganó dos partidos y empató ante Central en Rosario. Y dijo, pensé un partido, se terminó dando otro.
0: Da ganas de empezar un lunes así, ¿eh?
2: ¿Sabés qué? Es la banda de sonido del lunes. Estoy mirando, somos cinco en este momento. Los cinco estamos haciendo la cabeza. Arriba, abajo. Arriba, abajo.
0: Explícame cómo hay lugares en el mundo donde toca Metallica y la gente no se comporta como en la Argentina. O sea, James Hetfield, que hoy está cumpliendo años, el líder y vocalista de Metallica y guitarrista además, cuando se sorprendieron en la Argentina, ¿no se sorprendieron el resto del mundo de que no se comportan como en la Argentina?

0: ¿Cómo juegan Aranda y Flores? Perdón, Javi. ¿Cómo juegan Aranda y Flores? ¿Cómo juegan? Lo que más me gusta de los pibes que aparecen en primera en cualquier lugar es cuando la agarran y encaran, no que la agarran y se quedan en la pavada. La agarran y encaran y van. Y Flores y Aranda la pisan y van.
1: ¿Me dejás agregarte la lista Cantizano, el pibe de Central?
0: Sí, sí, pero Cantizano, sí, también. No pongamos pero. También. Así que Cantizano está en un equipo donde también está Di María, donde también hay otro que también lo intenta. En Boca solo esos dos. Porque Villa vino para no cambiar nunca de ritmo. Villa volvió a Boca para jugar parado.
1: Ayer me tocó hacer Newell Boca, me sorprendieron dos cosas. Primero, Villa no se saque un jugador de encima. Y segundo, que Massanti tampoco lo haga. Dos jugadores que se caracterizaban en otro momento de su carrera por eso.
0: No, pero la diferencia entre la diferencia entre Villa y Massanti es que Villa tiene un técnico que lo sacó. Massanti jugó todo el partido.
2: Hola Gastón, equipo, ¿cómo andan? Hay un gol, pero bueno, nos sigue faltando 9, no sé qué va a pasar con el 9 de Boca, no sé si tienen novedades, pero estos pibes, Flores y Aranda, creo que nos van a durar muy poco con este nivel, así que ojalá lo sepamos aprovechar al máximo. Un abrazo, chicos.
0: Un abrazo grande. 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
3: Un día gastó mesa. Bueno, vamos a hablar de fútbol. Qué desastre que River, gente. Qué desastre. No hay nada. No juega a nada. Me parece que ya está el chacho. Bueno, abrazo, Rafael de Casanova.
4: Llega todo, buen día, mesa. Acá Juan de Salta. Creo que el proceso se terminó. Creo que necesitamos ver cambios ya urgentes. Anoche se pedíamos Ramón, no sé. Creo que ya no hay margen de error.
5: Hola a todos, hola a toda la radio. Acá Luciano de Lonchamp, volviendo del trabajo. Bueno, es un lunes complicado para todos los hinchas de River. La realidad es que no hay un equipo, no hay un técnico, no hay una dirigencia como la gente. La única solución que tiene River está en México dirigiendo Atlas. Se llama Hernán Crespo. Es el único que lo puede sacar a River de toda esta situación. Ni Almeida, ni Ramón Díaz, ni ningún otro. Y tampoco que pidan la vuelta de Gallardo, porque sería un chiste. Así que nada, si quieren a River, tómense el avión, muchachos, y llamen al único que nos puede sacar de este quilombo, que es el señor Hernán Crespo. Abrazo para todos.
0: Yo no voy a hacer nombre propio de quién me parece que tendría que dirigir a River, porque hay un entrenador y porque el fin de semana con Tigre tranquilamente River puede ganar, jugando como está jugando, difícil, pero bueno, puede mejorar y puede ganar, puede tener la suerte de su lado y ganar, y generalmente tiene razón el que gana. Entonces no me voy a exponer a nada parecido, y además porque pedir a otro entrenador significaría pedir que alguien se quede sin trabajo, y no está en nuestro espíritu. Lo que sí digo es que ayer la gente de River se pronunció en la cancha, se pronuncia muchas veces en medios, en redes, y parece haber un clamor por Ramón Díaz. ¿Pero por qué por Ramón Díaz? Porque lo que nota el hincha de River es justamente esto, la pérdida del ADN, y lo que cree que necesita River es recuperar el ADN. Y si hay alguien que comprende el ADN de River, ese es Ramón Díaz. Entonces se entiende el pedido por Ramón. Pero ¿qué pasa? Tiene que estar convencida la dirigencia. y tiene que estar convencida el departamento de fútbol, con Longoria y Francescoli en la cabeza. Entonces, estando Coudet, vos tenés la excusa de no haberte sentado a hablar con Ramón. No estando Coudet, es el primer nombre con el que por lo menos te tenés que sentar. Entonces, alguno se pregunta, ¿y por qué sigue Coudet? Y porque que no esté Coudet es la obligación para algunos de ser... Y alguien me dice, mira que se sientan sin problemas, ¿eh? Se sientan sin problemas. No, no. No importa si declararon o no declararon, no les cambia nada. Bueno, veremos qué es lo que ocurre esta semana. Al parecer, nada cambiará y contra Tigre el técnico será Eduardo Coudet. 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
6: Buen día, Gastón. Habla Gonzalo de Polorines. Quería decirle que tenga una buena semana y avisar que hay un accidente grande que está ocupando el carril central de la Panamericana, mano a capital. Es a la altura, casi llegando a Tames. Ya la cola ya está pasando ya la ruta 197. Que tenga paciencia.
0: Oh, mirá, gracias por avisar. Pero si el incidente fue en la calle Tames, altura Tames, y ya está el tránsito pesado desde la 197, prepárate, si son las 6:30 de la mañana, apenas pasada, lo que va a ser a las 7:30. Ojalá que le encuentren solución rápido, que liberen la calzada para normalizar el tránsito ahí.

0: Buen día, Gastón, buen día, Mesa, buen día, Río Carajo, excelente comienzo de semana para todos. Soy Ángel de Salta. Lunes difícil para los hinchas River. La verdad, Gastón, no, Coudet ya, como dijiste, no tiene el ADN de River, tiene que dar un paso al costado. Los cambios se tienen que hacer ya, no hay que esperar. ¿Qué va a esperar? Entregar también la Copa Sudamericana, este campeonato. No, los cambios se tendrían que hacer ahora. Les mando un abrazo desde acá de Salta.
1: Un abrazo grande a todos los que van dejando sus mensajes. Es lunes y empieza una linda semana, no solo de fútbol, de otros deportes también, entre ellos de tenis. Y como todos los inicios de semana, empezamos informándonos como corresponde con el gran Daniel Miche.
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1: Me imagino que estará hoy a las 7 de la tarde en el José Amalfitani. Buen día, Dani.
4: Buen día, por supuesto, ahí estaremos. Ahí está. Como corresponde.
1: Muy bien.
4: Buena semana para todos. Aquí estamos. Bueno, mucha lluvia ayer en parte norte del continente. No se pudieron jugar las finales de Washington. ATP 500, que coincidían con el inicio del Master 1000 de Canadá, todo un despropósito. Este Master 1000 de Canadá tiene el formato de 96 jugadores, de 12 días de duración, pero en lugar de comenzar los miércoles, como suceden con los otros torneos, como Indian Wells, Miami, mismo Roma, Madrid, empieza el mismo domingo, o sea que la final del torneo se juega el jueves 13, insólito. ¿No?
1: ¿Cómo se va a jugar una final un jueves?
4: Y sí, y porque ya el viernes empieza el Master 1000 de Cincinnati, pues no les entra, después tenés la semana previa de la quali del US Open y el US Open, así que no queda otra que esto. O sea, mientras tenía que jugar Taylor Fritz y Rafa Jodar la final de Washington, ya se estaba jugando la primera ronda del torneo de Canadá en Montreal y la quali a un partido, o sea, también insólito, ni los Challenger están a un partido. O sea, cuando vos ganas un partido de la quali y entras al cuadro principal. El único que tenía que jugar ayer era Navone con Matteo Berrettini, el partido se pasó para hoy. Además, hoy Juan Manuel Cerundo con Jamán Mediadovic, Seba Báez con Mattia Bellucci, Camilo Bucarabelli contra Cameron Norrie, y para mañana, completando la primera ronda, Thiago Tirante va contra Duncan Chan, un chico que pasó la quali, 21 años, 601 el ranking mundial, nunca lo vi jugar, y Román Burruchaga va a jugar contra Alexei Poprin, que está muy bajo, el tipo ganó este torneo en 2024. Son los argentinos en primera ronda.
1: ¿Y Fran? Recordamos que arranca después.
4: Fran arranca en segunda, ese decimosexto cabeza de serie, va contra Jan-Lennard Struff o Alex Mikkelsen, y Tommy Echeverry contra Nuno Borges o Alex Kovacevic, que ya habían empezado, estaban set iguales. Así que son los ocho argentinos. Las chicas juegan en Toronto. Gastón va a debutar hoy en el sexto turno, esto va a ser casi a la noche. Solana Sierra contra Sloane Stephens, la norteamericana que fue 3 del mundo, finalista de Roland Garros, campeona del US Open en 2017, que bueno, ha intentado recuperar y volver al tenis, está muy bajo en el ranking, pero es una jugadora con mucha experiencia. A los 31 años será la rival de la malplatense en el comienzo de los Masters de Canadá, ¿no? Los Master 1000 de varones y Women 1000 de chicas.
1: ¿Sinner y Alcaraz no juegan ninguno de los dos? No. ¿Ni este ni Cincinnati, o solo este?
4: No, solo este, y Djokovic tampoco. Djokovic y Sinner, porque no juegan. Ya es el segundo año que se lo saltean, no les gusta este formato y esté todo tan apretado, prefieren guardarse para Cincinnati y pegarse al US Open. Y Carlos Alcaraz originalmente no estaba anotado siquiera, porque todavía se está recuperando de la lesión a muñeca y sí volvería en el Master 1000 de Cincinnati. Una pequeña línea, Gastón, para Facundo Díaz Acosta, aquel campeón de la Argentina Open en 2024, fue 47 en el mundo en ese abril de 2024. Ganó 5 Challengers de este año, jugó 6 finales, ganó 5. Ayer ganó en San Marino. Hoy, en febrero de este año, hace unos meses, estaba 301 en el ranking mundial. Hoy aparece 84. Ganó en Tigre, ganó San Leopoldo, Francavilla di Mare, Milane, y ahora ganó el torneo de San Marino, coachado por Fede del Bonis, el zurdo de Vicente López. Es que Facundo Díaz Acosta, me encanta cómo juega, se mete top 100, volvemos a tener 10 top 100, o sea, el 10% de los mejores 100 del mundo argentino, porque Comesaña lamentablemente está un poquito más abajo, o sea, estamos con mucha chance de meter 11 top 100 si es que Comesaña regresa al circuito después de la lesión que tiene en la espalda y gana un par de partidos. Así que Facundo Díaz Acosta, me encanta cómo juega, hoy 84 ranking mundial.
1: Bueno, Dani, y te escuché el otro día explicar lo que se presentó otra vez, que es lo de Arabia Saudita, lo de este torneo. Sí. ¿De cuántos? ¿Seis jugadores o ocho?
4: No, son seis. Son Six Kings Slam, se llama. Se juega en Riyadh en octubre. Hoy hay 4 jugadores campeones de Grand Slam. Por supuesto, Sinner, Alcaraz, Djokovic y Zverev, más Alex de Minaur y Taylor Fritz. Cada uno cobra $1.5 millones por jugar limpios. El primer partido, digamos, y después el que sale campeón a ese $1.5 millones le agrega 4.5, o sea, 6 palos para el campeón por ganar dos partidos. Ganó Sinner los últimos 2 años, las 2 primeras ediciones, y recordamos que en lugar de ir por televisión normal va por streaming, va por Netflix, vos lo ves en vivo por Netflix, este campeonato que se juega miércoles, jueves y sábado, porque en el medio del viernes, como es un país musulmán, no hay actividad. Y me olvidaba también, el viernes se presentó formalmente en Neuquén la Copa Davis. En Argentina juega contra Turquía, 14 y 15 de septiembre, o sea, pegadito al US Open. US Open termina un domingo, ya la semana siguiente Argentina juega sábado y domingo, un partido que en lo deportivo no tiene ningún tipo de equivalencia. Turquía es un equipo prácticamente no tiene jugadores, pero bueno, en teoría, el otro día hablando con Frana me dijo que están todos disponibles, que va a poder armar tal vez el mejor equipo, supongo que Cerúndolo, Echeverry, Ceballos y Andreozzi el doble, y el tercer jugador, el tercer singlista podría ser el propio Thiago Tirante, teniendo en cuenta que fue uno de los pocos que puso la carucha para ir a Corea del Sur. Pero bueno, Argentina jugando entonces en Neuquén, en Vaca Muerta, cerquita, el partido de
1: ¿dónde
4: de
1: se Copa juega? Davis. ¿En Rucaché, no?
4: Exactamente, Rucaché, sobre cemento.
1: Ah, está cerrado, no depende del
4: clima. Sí, señor.
1: Porque está extrañamente lluvioso Neuquén. Cuando yo era chico, no llovía nunca.
5: Sí,
1: ahí. Y este año, sí. Bueno, ahora se prevé una primavera lluviosa, no parece ser Neuquén, pero bueno, es lo que ha traído. Pero si es en Rucaché, estará asegurado el espectáculo porque es todo techado. Bueno, Dani.
4: Sí, apareció Neuquén, YPF, que es el sponsor principal de la AT, Vaca Muerta, toda una movida. El propio presidente de YPF, que ha sido tenista, ha jugado quali de Wimbledon, ha competido en junior, muy fanático del tenis, hizo toda una movida, era problemático, pues la carucha para ir
1: a Corea
4: del Sur, pero bueno, Argentina jugando entonces en Neuquén, en Vaca Muerta, cerquita, el partido de
1: ¿dónde
4: de
1: se Copa juega? Davis. ¿En Rucaché, no?
4: Exactamente, Rucaché, sobre cemento.
1: Ah, está cerrado, no depende del
4: sí,
1: clima.
4: Sí, señor.
1: Porque está
4: sí,
1: extrañamente lluvioso Neuquén. Cuando yo era chico, no llovía nunca.

0: traído, pero si es en el Rocaché estará asegurado el espectáculo porque es todo techado. Bueno, Dani.
1: Sí, sí, apareció Neuquén, YPF, que es el sponsor principal de la AT, Vaca Muerta, toda una movida, el propio presidente de YPF, que ha sido tenista, ha jugado quali de Wimbledon, ha competido en junior, muy fanático del tenis, hizo toda una movida, era problemático, pues salía mucha plata alquilar en Buenos Aires a un tenis, que es donde evidentemente se iba a jugar. Bueno, apareció Neuquén como un salvavidas para que, bueno, la asociación no tenga que poner plata y la Copa Davis se pueda jugar ahí.
0: Abrazo, Dani.
1: Abrazo.
0: 7:45 a.m. Ahí estaba Dani Miche.
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0: Cuando programábamos la música para hoy pensando en el cumpleañero, el cantante y líder de Metallica, decíamos, esto tiene un origen. Ahora, como hay otro cumpleaños que vamos a recordar ahora, de alguien que ya no está, decíamos, tiene que ser una transición lógica, salir del metal pesado a lo que nos va a traer ahora la música del nuevo cumpleañero. Entonces, ¿cómo hago para poner a Ozzy Osbourne, recordando de dónde viene el metal, sobre todo en los Estados Unidos, ¿no? Y ahí está Mama, I'm Coming Home, temón impresionante de Ozzy, que nos sirve bastante para pasar de un estilo al otro. Buen día, Rufa, ¿cómo
4: andás?
0: Hola,
4: Gasti, ¿cómo andás?
0: Bienvenida.
4: Bien,
0: ¿cómo
4: bien,
0: estás?
4: Gracias.
0: ¿Cómo estás, Azu?
4: Bien, todo bien.
0: ¿Volviendo al colegio?
4: Y bueno, sí. Eso estamos intentando.
0: Eso depende de otros astros.
4: No, claro. Como que...
0: Hay que pedírselo al universo.
4: A la luna, sí. Te juro, si me dicen la luna en creciente para que los pibes vayan a la escuela, ya está. Lo próximo, ¿eh? Así que se cumplieron de James Hetfield.
0: Sí.
4: ¿Vieron que él está casado con...? No, está casado. Estaba. Y separado.
0: Hasta el 2022.
4: Sí. Tiene dos hijos.
0: Ella es argentina.
4: Ella es argentina. Creo que es de Rosario, ¿no?
0: La conoció en una gira en el 92. Ella como asistente de vestuario. Casi como lo que fuiste vos. Ella.
4: Claro.
0: Vos podrías haber sido la mujer de James Hetfield.
4: Mirá, ¿viste?
0: No estaríamos acá hablando.
4: No, bueno, mirá, lo que se perdía, puta madre. La naturaleza es sabia, ¿viste? No, pero me copó porque los pibes son muy argentos en muchas cosas. Lo veíamos en el mundial, ¿viste?
5: Lo acabo de decir. El hijo es más parecido a James que él. El hijo es más parecido a él que él.
4: Sí. Che, ¿decidió volver el profe? ¿Un día?
0: Sí, volvió. Volvió. Ya se terminaron las vacaciones.
4: ¿Viste, profe? ¿Cómo es?
5: Volvió tostado el sol. Se ve que el sol de estos días ¿no?
4: Sí. Mirá el profe. Con intermitencia lo tenemos. Escuchá. Ah, no sabía que era. Y también Ozzy. Claro, son todos de Leo. Es gente de Leo.
5: Potente,
4: número uno al frente. Frontman. Es así, por antonomasia, el frontman debería ser de Leo, ¿viste que es así?
5: Sí.
4: ¿O no?
5: Tipo líder.
4: Líder, Madonna, Moria Kazan, La One. Se viene la serie.
5: Se viene.
4: Sí.

0: Yo pregunto, ¿por qué no le dan la oportunidad al pelado Almeida si cuando estuvo todo mal fue el único que se quedó y sacó adelante el equipo? Yo creo que deberían darle una oportunidad. Ojo, soy de Boca, pero no es un chiste. Me parece que yo le daría la oportunidad a Almeida.
1: Bueno, ¿qué pasa? Almeida acaba de agarrar Monterrey y Crespo acaba de agarrar Atlas. Entonces, ya River le sacó un técnico a otro equipo, con Coudet yéndose de Alavés. Yo creo que hoy va a insistir en Coudet, y si en algún momento pensara que es buena idea cambiar, en ese cambio será un entrenador que no esté trabajando. Otra vez al estrés. Otra vez al estrés, no. Bueno, ella es Lady Gaga, pero no importa ella, importa él. Con quien grabó hace no muchos años. Qué lindo canta ella. Él es Anthony Dominic Benedetto. El tío de Marcelo Benedetto.
2: Allá entró sobrino, Blas Benedetto.
1: Nosotros lo conocemos como Tony Bennett. 96 años vivió Tony. Nacía un 3 de agosto como hoy en Queens, Nueva York. Ya explicamos que la ciudad de Nueva York está compuesta por 5 distritos: Manhattan, toda la isla y todos sus barrios; Staten Island, desde donde viene secretaria ejecutiva; y cruzando el East River hay 3 distritos pegados uno con otro, que son Brooklyn, Bronx y Queens. Ahí nació Tony Bennett en 1926, casi como Mirta. No se la bancó, ¿te das cuenta?
3: Cachichián.
1: Casi.
4: Claro. ¿Para en Queens había nacido también Frank Sinatra?
1: Puede ser.
4: Porque me acuerdo que no había nacido en la isla propiamente dicho, sino que en uno de los distritos. Uno era Brooklyn.
2: New Jersey, en Hoboken.
4: Ah, no, nació en New Jersey. Cierto, como yo vi.
1: Bueno, es un hombre de muy buen gusto en la elección de temas y también una manera de cantar maravillosa. Que llegó a decir Frank Sinatra que era el que cantaba realmente bien.
4: Ah,
1: que Tony Bennett era el que tenía la mejor voz de todos. Por más que le dijeran la voz a Frank Sinatra. Claro, después, yo digo eso, pero después vos no podés decir.
4: No, lo digo. Vos yo, bueno. Pero lo comento yo nada más, que vos sos bueno. Me compra todo a mí.
1: Y yo hago las canciones que yo quiero.
4: Y además, y vos hago las películas que quiero y vos lo que yo te digo.
1: Exacto.
5: Gastón, radio, manda chicos, buen día. Gastón, yo entiendo que la gente no tiene paciencia, pero bueno. Ayer River no ligó, no tuvimos suerte. No tuvimos suerte.
6: Buen día, Gastón. Buen día, la mesa. ¿Cómo estás? Estaba escuchando a este muchacho, los muchachos estos de Racing. Tuvieron un veranito y ahora se creen que, la verdad, no sé, que son el Manchester de Guardiola, el Barcelona de Guardiola. No sé qué les pasa, en serio. Tuvieron un veranito, muchachos, ya está. ¿Qué le van a hacer? Toda la vida fueron igual. Toda la vida. Y este muchacho pidiendo que le sequen la tribuna, ya está, es demasiado, en serio. Un abrazo, Martín de Villaluro.
2: Imagínate hacer las cosas como un club normal, ¿no? Qué loco que suena.
7: Buen día, Gastón. Hermosa mañana, ¿verdad? Bueno, que tengan una linda semana. Y lo bueno y lo positivo es que Otamendi ya hizo su primer gol en River. ¡Muy bien, Otamendi!
2: Un poco comediante hoy.
1: Sí, Tony Bennett.
4: Sí.
1: Yo vuelvo, estoy en Narnia, ¿no?
4: Porque era algo de Bennett, el jugador, viste, no tenía
1: idea. Estuve con Eduardo Bennett.
4: Pará, ahora me encantó, viste, que salió.
1: El partido con Honduras.
4: Ah, porque ahí él comentó, estuvo hablando para la tele.
1: Claro.
4: Y
1: estuve ahí.
4: Pero lo que pasa es que lo que me gustó es lo que habló de los argentinos.
1: Me dio miedo que me metiera un planchazo.
4: Lo vi grandote.
1: Sí, pero sé que es más petizo de lo que me parecía cuando empecé. Cuando yo empecé, él estaba en San Lorenzo, me te metí unos planchazos que te las regalo.
4: Escuchame, vos sabés que habló muy bien de los argentinos.
1: Sí, claro, cómo no va a hablar bien. Si él, acá es donde
4: no,
1: más.
4: Y bueno, porque justo venía el tema de lo que ya sabemos, agarró, racismo, todo eso. Y él
1: agarró,
4: dice, no,
1: nah, agarró el 1-1 acá.
4: Agarró 1-1 y agarró uno contra 20. Chicas, me parece. Por lo que comentó, ¿no?
1: Lo que dice, lo que dice.
4: Lo que me transmite es como que le iba muy bien.
1: Hablando de eso, Tony Bennett, porque todo tiene que ver con todo. Tony Bennett, que nació en el 26, claro, en la Segunda Guerra cumple los 18, en el 44.
4: Bajemos.
1: Y se va a la Segunda Guerra como soldado. Y él participa de la liberación del campo de concentración de Landsberg. Siempre para el ejército estadounidense. Y estando...
4: ¿Pero por qué él en él nace el 26?
1: Claro, entonces a los 18 años se alista y va.
4: Claro, ya sobre el final de la guerra, que es cuando entra a Estados Unidos después del 40, casi en el 41. Sí.
1: Entonces, estando en el ejército en el plena Segunda Guerra Mundial, pega buena onda con un soldado afroamericano.
4: Sí.
1: Y un oficial del ejército arremete contra ellos cuando los ve charlando amigablemente. Estaba mal visto que un soldado blanco fraternizara con un soldado afroamericano. Dijo, no podía superar el hecho de que nos condenaran simplemente por ser amigos, especialmente mientras servíamos a nuestro país en tiempos de guerra. Allí estábamos, solo dos niños felices de verse, intentando olvidar por un momento el horror de la guerra. Claro, ellos se conocían de Estados Unidos.
4: Ah, ya se conocían de antes.
1: Claro, y se encuentran en la guerra con dos escuadrones distintos, se dan un abrazo, se contienen porque dice, eso, sumado a los horrores que vio, la liberación del campo de concentración, porque imagínense liberar un campo de concentración y encontrarte con lo que habían dejado ahí los nazis. Bueno, ¿qué hizo? Volvió y fue un activista. De hecho, es uno de los que camina con Martin Luther King en Selma, de Selma a Montgomery.
4: Claro, mirá, qué
1: groso. Y medio que eso...
4: Es que ese tema de la segregación en Estados Unidos estuvo muy, viste, sí. No sé, hasta ahora, ¿no? Más
2: atraviesa la historia.
4: Y aparte, sí, imagínate, son 40. Después ya en el 60 sigue y sigue.
1: Bueno, esto es 60 y lo es Selma, con Martin
4: claro.
1: Luther King. Bueno, él por eso grabó más con artistas y músicos... afroamericanos que...
4: Además, ¿para qué? Además que porque son buenos. Mucho.
1: Y él, pero él tiene un estilo, vos lo escuchás cantar.
4: Claro.
1: Escuchá esto, escuchá.
2: Podría ser Neil Armstrong tranquilamente.
1: Louis Armstrong.
2: Neil vive en la luna, igual que yo.
1: Glenn Miller le dice, no imites a Frank Sinatra.
4: Estuvo bien, Glenn.
1: Muy bien.
4: Se avispó, porque imagínate, si no era boleto. ¿Querés seguir viviendo?
1: Te iban a hacer una invitación que no podía rechazar. Y es verdad que no se pareció a Frank Sinatra,
4: no.
1: Tuvo un estilo propio. Cantó canciones parecidas a las de Frank Sinatra, pero no cantó él como Frank Sinatra.
4: Sabí que había espacio para dos. Para más también, para porque más. Sí, claro. Estamos jodiendo.
1: Es una joda. Pero...
4: Es como más. Y un cancherito.
2: Los hielos caen en el vaso solos, ¿eh?
1: A mí me da una envidia poder cantar así.
4: Sí. Oh,
1: escucha. 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

0: Ahí viene Ramón, la alegría de mi alma. Bueno, buenos días a todos. Gracias River, gracias por otra alegría. Igualmente me gustaría que vuelva Ramón, me cae bien Coudet, pero bueno, se ve que no le encuentra la vuelta, soy hincha de Boca. No te vayas nunca, Coudet.
1: Buen día, muchachos.

0: ¿Cómo está grabado? ¿Ya era grande él?
1: Sí. Ha grabado tantas cosas, tantas, que hacer una selección de temas no era sencillo, porque además tenía que ser canciones medianamente conocidas por nosotros. Y que no fuera recién en el final de su carrera cuando hizo lo de los duetos, que estuvo precioso.
0: Eso es re lindo.
1: Estuvo precioso, por eso arrancamos con Lady Gaga.
0: Lady Gaga y él cantando la película.
1: Hicieron un disco entero.
0: Claro, me hizo acordar en la peli, Nace una estrella, que ella, viste que toda la familia, todos son como. Son todos Tony Bennett. La familia de Tony Bennett.
1: No debe ser casual, ¿eh?
0: No, para mí. Pensado todo.
1: Bueno, son casi las 7 de la mañana. Queríamos también hacer mención a este natalicio, porque es un artista que nos gusta y que nos ha acompañado y que forma parte de nuestra historia. Vamos a seguir hablando de fútbol, claro. Y vamos a estar con otro cumpleaños, ya de los nuestros, en un ratito, cuando los chicos estén yendo al colegio. Que no tiene que ver tanto con los chicos, sí con nosotros cuando éramos chicos. Como lo que nos pasó el sábado, que nos dimos un lindo viaje por el pasado. A los que se prendieron el sábado, ojalá lo hayan disfrutado. Y a los que no, no saben lo que se perdieron por no madrugar como nosotros un sábado. 14 grados en este momento. Vendemos y nos informamos deseando que se recupere pronto Fer. Mal de la garganta, hoy a Chita a cargo de las noticias.
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15: 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Fue hasta el fondo, no se apuró, levantó la cabeza, pensó, metió la asistencia para Aranda, que llegaba de frente a la media luna, y Aranda de primera la movió hacia la izquierda para Velasco, que controló, sacudió de zurda, lo empata Boca a los 36. Ahora la cosa está 2-2. Lo empató Velasco para Boca.
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4: 7:02 en el territorio de la República Argentina, 14 grados la temperatura, 14 grados la sensación térmica. Javier Milei dijo que ya tiene definido a su compañero de fórmula para las elecciones presidenciales de 2027, aunque decidió mantener el nombre en secreto. El presidente adelantó que el objetivo principal de un eventual segundo mandato será acelerar el crecimiento económico mediante una fuerte desregulación y la reducción de impuestos. Además, reiteró su intención de eliminar las elecciones PASO por considerarlas un gasto innecesario y espera contar con el respaldo del Congreso para lograrlo. Más de 4 millones de personas viajaron por el país en estas vacaciones de invierno. Esto representa un aumento del 6%, impulsado principalmente por turistas extranjeros que compensaron la caída de la demanda interna. Los destinos de nieve y montaña, como Bariloche y Ushuaia, resultaron los más beneficiados, mientras que la costa atlántica registró uno de los inviernos más débiles de los últimos años. La venta de autos usados cayó más de un 12% en julio respecto al mismo mes del año pasado. Así lo determinó el último informe de la Cámara de Comercio Automotor, donde se indicó que se vendieron poco más de 150.000 unidades. Según el organismo, las causas se deben a las vacaciones de invierno, el mundial y las tasas bancarias. El Frente Cívico, liderado por Gerardo Zamora, se impuso en las elecciones municipales de Santiago del Estero. El oficialismo logró asegurar victorias claves en los distritos más poblados de la provincia, destacándose los triunfos de sus candidatos en la capital y en la intendencia de La Banda. Este resultado fue ampliamente favorecido por la fragmentación de la oposición debido a la falta de un acuerdo electoral entre La Libertad Avanza y el PRO. UBA sufrió un nuevo apagón total, marcando así su sexto colapso eléctrico generalizado en lo que va del año. La crisis energética que atraviesa la isla es consecuencia del marcado deterioro de sus antiguas centrales termoeléctricas y de una severa escasez de combustible. Mientras el gobierno cubano responsabiliza a Estados Unidos por la falta de suministros, las interrupciones continúan afectando a los servicios básicos y a la vida cotidiana de millones de habitantes. El dólar oficial va a abrir con una cotización de 1.510 pesos, en tanto el dólar blue abrirá en 1.560 pesos y el dólar turista en 1.963 pesos. En lo que hace al tránsito, cabe decir que la autopista Buenos Aires-La Plata continúa la reducción de la calzada por obras del nuevo cuarto carril en la zona de Wilde y Quilmes en el sentido de La Plata. Además, hay balizamientos por tareas del nuevo cuarto carril en lo que son los kilómetros 11.5 al 12.3 sentido de La Plata, que afecta a la banquina externa. En Panamericana, kilómetro 20, altura Puente Márquez, Boulogne, mano hacia la capital, hay 3 carriles obstruidos por atropellamiento, así que con precaución. La autopista Jorge Newbery y la Ezeiza Cañuelas tienen tránsito normal en ambos sentidos, visibilidad normal en todas las trazas al momento. La autopista Richeri tiene congestión desde el kilómetro 15, sentido Cava, la ruta nacional 226, la Mar del Plata Balcarce o la Barría Azul. En la ruta 3, zona Cañuelas, y en la ruta nacional 205, el tránsito es normal en ambos sentidos. Hay visibilidad reducida por niebla en todas las trazas, así que precaución también en la zona. En la línea E, cabe decir que en el subte de la estación Línea Urquiza está cerrada por obras de renovación integral, en tanto en la línea D, la estación Tribunales, también se mantiene cerrada por obras de renovación. El resto de las líneas y el premetro funcionan con sus cronogramas habituales.
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16: Contamos 3 y estamos arriba otra vez. Somos Toros en Pijamas, listos para dar la pelea. Gastón Recondo, da la voz.

0: En Bucios. El mar, ¿cómo estaba el mar, David? ¿Estaba calmo? Y empezó a cantar así.
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0: Este himno del rock nacional merecía nuestro silencio o nuestra participación, como todo ese público que ahí y hacía coro a David. 7:10 de la mañana, arriba carajo, que es lunes 3 de agosto. Sos de River y estás caliente por lo que pasó ayer y preocupado por lo que está pasando en estos días. Siempre que llovió paró. Nada dura para siempre, ni lo bueno ni lo malo. Y cuando estás en la buena, tenés que ser consciente que un día eso se puede interrumpir, lo mismo que cuando la cosa viene torcida. También, tarde o temprano, a veces es mejor que sea más temprano que tarde, pero bueno, eso no se puede manejar, también se corta. Es una rueda, a veces vas para arriba, a veces vas para abajo, y todo vuelve a pasar. El tema es seguir siendo uno, no perderse en ese abismo de confusión que se genera cuando los resultados no son los que a uno le gustaría. Y también está la posibilidad de asumir uno cuando se equivoca, porque nadie nace sabiendo. Y te podés equivocar, y podés cometer errores, y podés haber creído que algo era de una manera hasta que abrí los ojos y si sabes que me parece que me equivoqué. ¿Y qué problema hay? Me imagino siendo Independiente con unas ganas de ver al Rojo hoy. Qué lindo partido a las 7 de la tarde en Liniers. Para los imparciales un partidazo. Y para los que participan del partido también. Se juntan dos de los que hasta ahora ganaron los dos partidos que jugaron. Puntaje ideal tienen Argentinos y Barracas nomás, ¿no? Hasta ahora. Barracas que ganó en cancha de Riestra. Y Argentinos que ganó en Córdoba. Qué patadón metió el Mudo Vázquez, ¿eh?
1: Bueno, y hoy juegan dos que pueden tener puntaje ideal. Pues Juan Vélez.
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0: Y en el medio está Racing, con todos sus dolores de cabeza y con el enojo también de la gente por entender que se terminó de romper lo que había costado tanto construir en 2024. Este equipo no se parece en nada. En nada. Y la gente manifiesta su bronca. Boca pudo haber ganado, también pudo haber perdido en Rosario con Newell's. Dijo Arruabarrena 15 minutos, yo creo que fueron algunos minutos más. Pero mientras Boca tenga en cancha Aranda y Flores, cosas buenas le pueden pasar. El tema es si solo depende de ellos dos, los rivales también sabrán a quién marcar, ¿no? Este es Morris.
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0: Porque el que cumple años hoy viene de esta época. Es consecuencia de esta época.
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0: Pato trabaja en una carnicería.
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3: Sí,
0: mi hija. ¿Y se quedó con alguna pertenencia del mundial?
3: Ella tiene como soberanía sobre todo lo que ingresa al hogar.

0: En la Primera Nacional ayer tuvimos, el fin de semana tuvimos resultados llamativos. Perdieron los punteros, perdió Ferro otra vez de local con Godoy Cruz. Perdió Gimnasia de Jujuy. El tema es que en la zona B también perdió Temperley ayer con Gimnasia y Tiro. Golazo de Gabriel Auche, de, sí, chilena,
1: de chilena,
0: pero fue para el descuento y no llegó a empatar siquiera el gasolero. Dejó pasar el tren. Se arrimaba, Perdió feo el Boys. Hoy amaneció Floresta con pintadas amenazantes, intimidantes. Ya vamos a estar con Emi, a ver si nos quiere decir algo al respecto.
2: Que le está encantando la música, ¿eh? Está reportado recién.
0: Ah, sí.
2: Sí.

0: Zafó Ferro porque Morón perdió en Chaco. Entonces, con un partido menos, sigue estando a 5. Hoy juegan Güemes y Tristán Suárez a las 4 de la tarde. No cambió nada arriba en las dos tablas. Siguen el primero, el segundo, siendo los mismos. Aunque Tristán Suárez tiene 2 partidos menos que Temperley y 1 punto nada más. Los distancia.
1: Pato trabaja en una carnicería. Pato trabaja en una carnicería.
0: Pero está ahí en la conversación y falta mucho todavía.
1: Pato trabaja en una carnicería.
2: ¿Cómo estás, Gastón, querido? ¿Todo bien? Acá te estoy escuchando, mira, laburando a full. Ganó Chaco Forever, perdió River. Pero en el 93 River perdió las primeras 3 fechas y después salió campeón. Así que elijo creer. Un abrazo para todos.
0: Ese River tenía jugadores que gambeteaban, empezando por Ortega, y tenía un 10. Era River, podía ganar o podía perder. Se parecía a River. Cuando vos no me mirás al espejo y no te reconoces, decís, ¿quién soy? Ah, estás en problema. Y hoy River se mira al espejo y no se reconoce. A las 5 menos cuarto juegan Sarmiento e Independiente Rivadavia hoy. A las 7 de la tarde hay 2 partidos: Platense Talleres en Vicente López y Vélez e Independiente en Liniers. 9 y cuarto se completa la tercera con Huracán y Atlético Tucumán en Parque Patricios, Central Córdoba y San Lorenzo en Santiago del Estero. En Parque Patricios, pasado mañana, debería estar jugando Boca. A las 7 de la tarde contra Estudiantes. 9 y cuarto en Victoria, Tigre con Belgrano, para completar su segunda fecha, que en realidad se va a terminar de jugar el jueves en Santa Fe con Unión y Lanús. Un Lanús que cae en picada también, que tampoco se parece, no te digo al del año pasado, al de febrero. Un beso, Marilyn. Buen día, reina. Y se nos adelanta la buena de Marilyn. Esto que estamos escuchando, Marilyn, tiene que ver con el cumpleañero de hoy. Ya va a llegar, ya va a llegar. Porque lo vamos a escuchar diferente a como lo escuchamos habitualmente. No porque son cosas que nunca sonaron, son grabaciones existentes. Pero como que siempre nos vamos del 72 al 75 y nunca después. Como que nos quedamos con aquel. Y él siguió cantando, haciendo lindas versiones de los temas conocidos. Y son las que nos van a acompañar un buen rato hoy. ¿Cómo no va a estar uno de los más grandes?
3: Hola, Gasti, muy buenos días. Rufa, Achita, Fernandito allá recuperándose, sea pronto. Che, Edgardo del Académico de Quilmes, nada, vamos a hablar de fútbol, pero sí quiero agradecer los premios. He recibido un packaging ahí de algunos premios. Llaverito, Virome, Simancito, emprendedor hermoso, todo oficial, su packaging oficial. Mil gracias por el premio. Se los agradece un montón. Fuerte abrazo.
0: Un abrazo para vos. Tuviste la suerte de ganar. 30 premios regalamos. 30. No 1, 2, 5 ni 10. 30. Y no es un solo elemento. El recuerdo son o 2 vasos. Sí, el único vino solo es la bufanda. Pero qué bufanda.
4: Qué bufanda,
0: Qué bufanda.
4: No.
0: Me dice mujer, pero ¿quién va a usar esa bufanda para andar por la calle? Cualquiera que quiere ir bien vestido. Sí, son una maravilla esas bufandas.
5: De gala.
0: Son para ir a bailar, diríamos, en el barrio.
4: Están buenísimas.
0: Un beso a mis hijos, a,
4: ¿cómo están
0: a
4: todos?
0: Jerónimo y Juani. Y mirá, están contentos porque vuelven las clases. Mentira, no quieren saber nada. Deben tener un sueño.
4: Sí,
0: deben estar ahí desayunando, masticando bronca.
4: Sí.
0: Pero Jero sabe que hoy, después de entrenar, tiene que ir corriendo al estadio porque sale de la mano de los jugadores.
4: No, espectacular.
0: No sabemos de quién, si de Platense o de Talleres. Pero bueno, le toca en el turno, en el reparto, le toca hoy. Hoy le toca a él. El otro día le tocó a algunos compañeritos, el próximo partido de Platense bueno, local, ¿no?, le tocará a otro. Es una buena iniciativa para los chicos del Babi de estar ahí.
4: Qué lindo salir a la cancha.
0: El sábado ganaron, el loquito atajó, le faltó Valen, entonces querés atajar Jero y a él le encanta y fue al arco y nada, y ganaron 3-0, estaba contento.
4: ¿Le gusta atajar también?
0: Sí. Le gusta todo lo que tenga que ver con la pelota.
4: Está bien.
5: Hola amigos de Arriba Carajo, entrando a las 6 a Cañuelas, tremenda la neblina que hay cuando empieza acá en Cañuelas, cuídense mucho.
4: Es cierto, ahí nace la neblina, ¿eh? Tremendo esa zona.
0: Las ganas que tiene Jero de ir al colegio. Oh,
4: qué lindo. Nadie quiere ir al colegio, la verdad. Alguno querrá.
0: Y Jero aclara que no está contento de volver al colegio. Pero Jero, pensá que ahora en el colegio te esperan tus amigos.
4: Sí.
0: Y el recreo. El kiosco de Iris, no.
4: ¿Kiosco no?
0: No. No, para eso está lo que te manda mamá en el tupper.
4: Bueno.
0: Y aparte, al mediodía te busco yo, papi, dale. Y almorzamos bien en casa. Ya sabés que vamos a almorzar. Y nos vamos a entrenar, ¿vale? Y te dejo elegir la música. La música de la última hora de hoy la hizo Jero.
4: Bien, todo cuarteto.
0: La programó él. No, cumbia.
4: ¿Cumbia?
0: Pero no puedo creer la cantidad de canciones que conoce.
4: ¿Ah, sí?
0: Todas. Yo, ninguna. Él, todas. Y digo, ¿en qué momento se aprendió todas estas canciones? Si él no tiene un iPod.
4: No, pero es el momento.
0: Tiene un Walkman.
4: Es el momento esponja de los niños, ¿viste? Pasa algo y lo absorben.
0: Sí. 15 canciones que yo no conozco.
4: Nada.
0: Las sabía de memoria. Y no son letras fáciles de aprender.
4: Pero ponele, ¿qué metió? ¿De cumbia? ¿Vos conocés? Nueva. No, ¿cumbia nueva?
0: Sí.
4: Neo cumbia.
0: Bueno, toda nueva. Escúchame, Mati, en Buenos Aires cumbia, esto que me mandaste el otro día.
4: Sí.
0: ¿A qué hora empieza? No es para ir con chicos, ¿no?
4: No, mirá la cara que te pones.
0: Lo bueno es más tarde, que son los que él va a querer ver y no lo voy a tener ahí a la noche, ¿no? Bueno, ya veremos la manera de que... Porque a él le gusta la cumbia del cuarteto.
4: Mira qué bien.
6: ¿Ya le entraba un poco de ruido, por ejemplo?
0: No sé si los conozco. Él está ahora con la T y la M y Luke sí. Ra.
6: Ah, bien.
0: Este...
6: Recientemente separado, de hecho, sea el caso.
0: Luke Ra, no me digas que el mensaje de la Joaquín me mató.
4: Sí, me mató. Me mató. A mí también.
0: Me mató.
4: No, aparte, como maduro el tema, porque ella dice, bueno...
0: Y ella más grande.
4: Sí, pero...
0: Y él, lógicamente, quiere vivir sus 24 años.
4: No, está bien. Eso siempre lo supo. No,
0: claro, ahí está el tema, decir, lo tendría...
4: Él tiene 27.
0: ¿Lucra 27? Te decían 24 el otro día.
4: Yo creo que hay gente que va a tener 50 y va a seguir siendo inmadura, y hay gente que es muy, muy madura antes, pero... No, digo, el mensaje de ella maduro, de comprensión absoluta del amor que le tiene.
0: Exacto.
4: ¿Viste?
0: De lo que es el amor.
4: Sí, porque ella dice, viste, conmigo, y si no es conmigo, que sea feliz. Y ella aceptaba, lo que dijo a mí me llamó la atención, porque dice en un momento, yo aceptaba que me quisiera y los momentos que no, también los, como diciendo, que lo quería en todas, inclusive. ¿Qué es eso? ¿Qué pasó? ¿Eh? ¿Ariel? ¿Está acá?
0: No, pasó a buscar.
4: No, Ariel, fuiste, pará que me acabo de poner, te iba a mandar... Mirá el regalo que me hizo.
0: Ahí está, mirá.
4: No, pará, Ariel, te quiero agradecer a vos y a Caro porque ya me puse, hace un rato me puse.
0: Un beso para Ariel, trajo una torta de conito dulce de leche, mirá vos.
4: Ay, qué bien, bueno, ya me saco los aparatos.
0: Como vuelven las vacaciones, como vuelven las clases, pero no, esto se va al colegio.
4: Nos tiene muy malcriados.
0: ¿Sabes que a nosotros un día nos van a envenenar con
4: sí.
0: una facilidad?
6: Qué fácil que es.
0: Lo fácil que es envenenarnos bueno. a nosotros.
4: Pero bien.
0: Silla con nosotros quedan... hacía un pingue.
4: La quedamos, pero la quedamos con... lleno de dulce de leche.
6: Pero con qué gusto.
0: Todos embadurnados en dulce de leche.
4: No, bueno, mil gracias por la torta y mil gracias por esta... Este, es muy canchero lo que me hizo.
0: Muy buen cuello.
4: Es un cuellito, pero como si fuera medio... es al crochet y del dejado de este... La mujer Caro. Y aparte de un color que va con todo, gris. Gracias, es hermoso. Ahora me voy a sacar una foto y les mando.
0: Ahí está. Se agradece, Ariela, sí. A vos y a todos los oyentes. Este fin de semana... Salió campeón la Villa Loca. Mis amigos de Almirante Podas, que tienen su equipo de fútbol, Villa Loca, cambiaron de liga, subieron un poco en la competitividad, fueron a Drogué y ganaron el campeonato. Salieron campeones el sábado y estén bien, una alegría, y su alegría es la nuestra. Así que les mandamos un abrazo fuertísimo, fuertísimo. Nos alegra. Esta semana los vamos a ver, son 8. Vienen los 8. Y sí, les traje un recuerdo a cada uno de ellos para que se queden con algo del mundial. No solo con la camiseta firmada por Marito.
4: Era la camiseta de Marito, che.
0: Esto es La Máquina de Hacer.

0: hizo cosas lindas, pero pasó muy de largo, porque fue tan fuerte Swing, fue tan fuerte Cerú, hasta si querés por su Gieco, que la máquina se quedó ahí. Para los fanáticos de la música, es una banda emblemática, ni hablar, sin duda. Y acá estamos yendo al cumpleañeros de hoy.
1: Bueno, tengo... Vamos a hacerla simple, porque me dijo que no lo presente mucho, aunque se lo merece. Tengo una leyenda argentina que va a estar en este escenario, en este preciso momento. Nito Mestre, señoras y señores.
0: Este es Milo J, diciéndole a un montón de pibes, tengo una leyenda. Los pibes no saben ni quién era el Nito. Nito Mestre es Sui Generis. Junto
2: a la voz de Nito.
0: Y escuchá, Nito.
3: Buenas noches, ¿cómo va? Feliz cumple, Milo.
0: Ahí cumpleaños Milo J. Hoy cumpleaños Nito Mestre. 74, Marilyn. Ahora preparate y bancate a escucharlo.
2: Un tipazo. Un tipazo.

Gracias a Milo J por hacer estas cosas, ¿eh? Para que nuestros hijos de un día te pregunten, che, papá, ¿cómo era Sui Generis? Me mata a Pachula. Pachula es la hija de Marilyn, la amiguita de Juani, que ahora viviendo en Areco, hoy la despierta y le dice, dale, Pachu, así te encontrás con tus amigos, vas a aprender mucho y acordate que saber te hace poderosa. La respuesta de Pachu, yo no quiero ser poderosa, quiero dormir. Qué linda, Pachu. Un beso a esa hermosa familia.

0: Nito Mestre nacía un 3 de agosto como hoy, en 1952. Después fue al Damaso Centeno, ahí conoció a Charlie. Y en el Damaso Centeno, colegio de militares, porque los que iban ahí eran en su mayoría hijos de personas que estaban en las Fuerzas Armadas. Aérea, sí. En primera junta.
1: Fueron mis tías. Una creo que era compañera.
0: ¿Ya era mixto?
1: Y a segunda. Sí. Pase la de un lado, nena, su

0: Qué lindo eso, ¿eh? Vení cuando quieras, no te tengo miedo. Al menos déjame arreglar. Y compusieron tantas cosas lindas con Charlie cuando eran jóvenes, que no solo a los de los 70, a los que vinimos después y en nuestra adolescencia los escuchamos, sentíamos, no que estábamos en los 70, sino que ellos estaban en nuestros 80 o 90. ¿Y por qué no ahora en los 2000?
1: Muy buena la versión con Fito Páez, muy buena.
0: Mira, tenemos previstas algunas canciones con colaboraciones de Nito. Algunas lógicas e inevitables, ¿no? Porque no hay artista en la Argentina que no haya querido grabar con ella y ella no haya dicho, dale, vení, grabemos. El tema es que ella, con Charlie y con Nito, tenía una debilidad especial. Y hablamos lógicamente de la Negra Sosa.

sepan los más chicos o los adolescentes ahora, si van escuchando esto, que a nuestros padres o a nosotros mismos en algún momento nos gustó y mucho esta música y sobre todo estos artistas.

Está en la colina de la vida. Es de Gieco, es de Por su Gieco. Por eso Nico se anima a cantarla. Con una invitada muy especial.

0: día, Gastón. Mariano de Pilar les habla. Ceci, ¿cómo estás?
1: Hola.
0: Me has llevado a mi infancia. Me has arrastrado. Estoy moqueando, loco. Qué grande, Nito Mestre. Qué grande, Charlie. La Negra Sosa. Qué grande, Arriba Carajo. Qué grande.
2: Me emocioné.
3: Y sí, profe, esta también es tu época. ¿Qué te vas a hacer un pibito ahora? Pero yo por eso arranqué este...
2: Una época muy promiscua, amiga.
3: Este es el... Bueno, está bien. Eras adolescente, ¿qué querés? Ser controlado. En la adolescencia puede haber desbordes, ¿por qué no? Están permitidos. Se entiende. Siempre y cuando no te hagas daño. Pero decía que... Tenemos que agradecerle a estos chicos como Milo J que traigan a las nuevas generaciones, porque cuando lo hacemos nosotros no nos escuchan. No, papá, sacá. ¿Quiere escuchar?
4: ¿Qué sabes
3: de ahora?
4: ¿Qué sabes vos?
3: No, esto ya está, pasó de moda. Hay cosas que no van a pasar nunca de moda. Nunca, así de sencillo. O sí, pero no por eso perderán belleza. Y arrancamos la mañana con Metallica.
1: No, tremendo.
3: Pasamos por Tony Bennett y ahora nos detenemos en Nito Mestre.
1: Nito Mestre, que fue alumno de Julio Ricardo, ¿no?
3: Mira.
1: Sí, pará, Julio Ricardo fue maestro de Nito en la escuela primaria. Y Julio Ricardo había viajado al Mundial del 66. Sí. Y le trae la música de los Beatles.
3: Ah.
1: Y ellos van a ver por primera vez la película de los Beatles, él lo lleva. Así que él cuenta a Nito Mestre, no sé si estará en... con audio y video, cómo fue fundamental en su formación.
3: Mira, sabía.
1: Sí, muy linda esa historia. Era profe Nito,
3: Julio. Mira, sí, Julio, que lamentablemente hace poquito se fue.
1: Pero esa historia me pareció. Sí, era mixta. Ya tenía chicos y chicas el Damaso Basti.
3: Como dice Javi Bravo, de la época en la que la música tenía letra. Letra que decía cosas sesudas. Lo que pasa es que todo, imagínate, si la voz de Nito era
1: hermosa, ¿eh?
3: Hermosa, se juntaba con la Negra Sosa. ¿Qué hace?
1: No. Una voz

es al primero que escuchamos tocar la flauta traversa. No era Jethro Tull, era Sui Generis. Y apareció ahí con un instrumento de viento, además de cantar como los dioses, jugar a dos voces todo el tiempo, como hacían los Beatles, como hacían Simon y Garfunkel. Eso de las dos voces en el rock nacional viene de acá, viene de, entre otros, de este buen hombre, que no lo veía ni con la guitarra, ni con el piano, ni con nada. Él se paraba y cantaba. Era el Art Garfunkel de ese dúo, que en realidad no era un dúo, era una banda, pero los tenía ellos dos como frontmen. Esta versión de esta canción, qué linda compañía le estamos haciendo a mi querida amiga Mari, desde Areco hasta el italiano. Me imagino que más de uno debe decir, no me importa si hay un incidente vial en Panamericana y Tames. Nunca había escuchado esta versión.

O sea que la versión de Sui, la voz principal es de Charlie. Es a buscar el cuerpo de una mujer.

0: cuando decidís que la vida sea más que solo momentos, solo instantes, cuando querés construir. ¿Te gusta o no te gusta esto, Flor? Acaba llegando gente al baile. Una versión muy distinta a aquella que conocimos de Swift. Y todos los días estamos naciendo un poco, ¿no?
1: Gracias, Gastón. Buen día, buen día. Gracias por demostrarle a todos los chicos, más que nada, el talento de Nito. Una cosa increíble. Increíble.
2: Hola, Gastón. Hola, equipo. Buen día. ¿Cómo les va? José de Belgrano. 70 años. Recuperándome de una cirugía de reemplazo de rodilla izquierda que me la hicieron el día jueves en el hospital militar. Hasta acá todo bien. Escucho a Nito Mestre y mi mente se transporta el 5 de septiembre de 1975, recital de despedida en el Luna Park de Sui Generis. Tengo el ticket todavía. Cuánta vida, cuánta vida. ¿Qué canciones, por favor? Sui Generis, Vivencia y tantos más. También tuve la suerte de dejar ese gusto por la música en mis hijas. Un abrazo enorme. Arriba, carajo.
0: Nito, otro sobreviviente de lo que trae el rock, ¿no? Que tiene un rato largo para hablar.
3: Puedo pedir que te quedes quieta hasta que yo termine estas palabras.
0: Qué bueno poder tener una voz que la gente identifique tan rápido, ¿no? Porque vos, hay voces que los escuchás y decís, ¿quién es este? ¿O a quién te hace acordar? A la escuchás a Nito y es Nito.

0: Qué lindo que es. Bueno, 8 menos 20 de la mañana. Y nos va a acompañar Nito un buen rato. Para que los chicos vayan al colegio y por ahí a la salida digan: ma, pa, ¿me mostrás algo más de ese que sonó a la mañana en la radio? ¿Que algunas cosas me gustaron? Ya ese es un día ganado. Imagínate lo lindo que sería.
1: Hola chicos, buen día. Ah, Ceci, por favor, lo hizo Caro de corazón. Y lo más lindo es que yo quedo bárbaro y la torta la hizo Caro, el crochet lo hizo Caro. Yo soy delivery solamente.
0: ¿La torta de Caro?
1: Abrazos, besos a todos.
0: ¿Parece comprar? Sí. ¿Cómo la hizo? Porque claro, uno cree que... ¿Sabes qué pasa?
2: Pero para, ella hace todo esto para vender, porque yo lo que digo...
3: Las pymes que se están perdiendo, no, viejo.
0: ¿Sabes que uno va a una confitería, una panadería, y uno va a Berna, ponele, y uno cree que hay una máquina que hace la comida y se va?
3: Escupe la torta.
0: Claro, no que hay personas ahí preparándolas.
2: Porque somos tan inútiles que nunca lo lograríamos, ¿entendés? Pero hay gente capacitada para
0: hay
2: eso.
0: Hay caros, ¿entendés? Hay caros. Hay Manolis.
2: Claro.
0: Que hacen estas cosas. Un día voy a comer a la casa de Raulito y Graciela y aparece Manoli con los profiteroles de pastelera.
2: Ay, qué rico.
0: Perfectito, digo, ¿de dónde lo comes? Claro, sí, hizo ella. Pero son los que después vendés en una panadería.
2: Claro. Como que no podés unir las dos ideas. En mi casa.
0: O sea que hay gente detrás de esto.
2: No, muy bueno. Pero para, ¿vende todo esto? ¿O lo venderá?
0: Supongo. Que no será como
2: pero para Debbie, lo que me hizo a mí.
0: Que no será como Debbie que...
2: Que se guarda.
0: Hace el chocolate y
2: no puede,
0: lo regala.
2: No, no.
0: En vez de venderlo. Y mira que le dimos ideas.
4: Hola Gastón, buen día a todos ahí. Y... Escuchame Gastón, nosotros los que somos de River sabemos que River perdió la identidad. River es insólito que juegue sin un número 10. Lo único que te digo es que el City Guardiola le hizo mal a todo el mundo. Todo el mundo quiere jugar como el City Guardiola, pero sin los jugadores de Guardiola. La única diferencia que tenemos con el ciclo anterior es ninguna. Seguimos jugando mal, seguimos yendo. Parece que vamos para atrás, no damos tres pases seguidos. Saludos para todos.
0: No, un abrazo grande, pero perdón. El City de Guardiola jugaba con Bernardo Silva y Kevin De Bruyne. A falta de uno, 2-10. ¿Cómo no jugaba con 10? El City de Guardiola jugaba al fútbol. Como tantos equipos. Como España, campeón del mundo, juega al fútbol. Seamos buenos. Y después, el fútbol. Boca, que Flores y Aranda no pueden jugar en Boca porque la pisan y encaran. Claro que pueden jugar. Si está llena la historia de Boca de jugadores así. Lo que pasa es que vos no comprendés a un Boca que no luche. No comprendés a un Boca donde el psico no termine raspado por todos lados. No comprendés a un Estudiantes de La Plata sin hacerse fuerte en el juego aéreo. No comprendés a un fútbol paraguayo sin ser áspero en la marca y que por arriba no le ganas nunca. Bueno, no comprendés a River sin un 10. No lo comprendés. River sin un 10 no lo comprendés. Y River juega sin un 10. Y River tiene jugadores que no gambetean. Y los pocos que pueden intentar una gambeta, jugaba con Bernardo Silva y Kevin De Bruyne. A falta de uno, 2-10. ¿Cómo no jugaba con 10? El City Guardiola jugaba al fútbol. Como tantos equipos. Como España, campeón del mundo, juega al fútbol. Seamos buenos. Y después, el fútbol. Boca, que Flores y Aranda no pueden jugar en Boca porque la pisan y encaran. Claro que pueden jugar. Si está llena la historia de Boca de jugadores así. Lo que pasa es que vos no comprendés a un Boca que no luche. No comprendés a un Boca

0: aéreo.
1: No comprendés a un fútbol paraguayo sin ser áspero en la marca y que por arriba no le ganas nunca. Bueno, no comprendés a River sin un 10. No lo comprendés. River sin un 10 no lo comprendés. Y River juega sin un 10. Y River tiene jugadores que no gambetean. Y los pocos que pueden intentar una gambeta, duran poco y nada en la cancha, con lo cual pierde confianza. Con lo cual, aquella anécdota de Juan Cruz Real con Menotti, la vuelvo a contar, en Independiente, año 96. El pibe en la práctica amaga tirar un taco, no lo tira, la pisa, gira y la pasa para atrás. Y Menotti para la práctica. Le dice, ¿qué pasó, Juan Cruz? Se queda. ¿Por qué? Todos mirando. ¿Usted iba a tirar un taco y no lo tiró? Sí, ¿y por qué no lo tiró? No, porque prefería asegurarla. ¿Pero asegurarla de qué? No, por si la perdí. ¿Si la pierde qué? Mire todos los compañeros que hay para recuperarla, le dice. Si usted no asume riesgo, que todavía no está contaminado de todo lo que trae el profesionalismo, estamos perdidos, le dice. Entonces, vos a esos jugadores le tenés que dar confianza. Le tenés que decir, vos animate, hacelo. Si te criaste haciendo esto, llegaste a primera haciendo esto. ¿Por qué cuando llegás a primera la guarda? Alguna vez lo hablé con el Quitu Díaz, con Damián Díaz, sí. Que cuando fue a Boca fue donde menos intentó las gambetas que le vimos en todos los demás equipos. ¿Y por qué? Y porque era muy grande la presión. Y si lo hubiera agarrado un par de años más tarde, por ahí hubiera sido el Damián Díaz genuino. Lo hemos hablado con él. Bueno, no hay que apagar lo que naturalmente traen los jugadores. Al contrario, sacarle brillo, potenciarlo.
2: Gracias, Gastón. Marcelo desde Salta, fiel oyente, muy tripero y muy contento por el triunfo de ayer. Qué grande. Se llaman igual, Carlos Alberto García y Carlos Alberto Mestre. Qué jugador, Nito, qué bárbaro, qué segunda voz, espectacular. ¿A quién no marcó esta gente, hermano? Yo tengo 61 y todavía sigo cantando los temas si hay una guitarra en el medio. Impresionante. Un abrazo grande, buen programa.
3: Buen día, Gastón y equipo, ¿cómo están? Les habla Jeremía de Salta. Muchas gracias, muy conmovedor el programa de hoy con Nito. La verdad que un grande, una de las mejores voces del rock nacional. Gracias por llevarnos a ese tiempo. Voy manejando el trabajo y se me han llenado los ojos de basuritas. Un abrazo, que tengan buen día.
1: Y muchos de nosotros decimos, pará, hablá, cantá. O escuchalo o cantá con él, si son canciones que no sabemos todos. La formalidad. Es que nunca me gustó la sociedad, decía. Tenían 18 años. Y nunca, a mí me mata hablar en nunca, en pasado, cuando no llegaste a los 20. Ni empezaste. Nunca me gustó la sociedad. Pará, si recién empezaste. Podés decir, no me gusta la sociedad, pero nunca me gustó.
4: Buen día, arriba, carajo. Soy Claudio de Gerli. Quería dejarle un chistecito a los carajitos y carajitas. Y deseando que la señorita Teresita regrese pronto, que la extrañamos y la queremos. Estaban los caballeros de la mesa redonda, el rey Arturo, Sir Lancelot, reunidos hablando de estrategias. Y uno le pregunta al otro, che, qué buena que está esta mesa, ¿quién la hizo? Y el otro le dice, ¿cómo no sabes? La hizo Circunferencia.
1: ¡Es buenísimo!
5: No está mal el chiste.
1: ¡Es buenísimo!
6: La verdad es que bueno, ¿eh? Bueno. No lo habíamos escuchado nunca, aparte.
1: No, la verdad que no. Hay un incidente vial en la autopista Ilia, altura Libertadores, es decir, sí. Saliendo del centro, porque esto es del centro hacia el norte, del norte hacia el centro.
5: La reducción de carril sentido provincia.
1: Ahora, dos autos yendo al mismo lado, el otro día también, se la pusieron yendo hacia el centro, por la Ilia. Y un auto quedó al revés, dado vuelta, todo chocado. Digo, ¿qué es lo que hace? Dos autos choquen yendo para el mismo lado. Bueno, tenemos el episodio en la Panamericana, altura Tames, con lo cual la complicación del tránsito viene desde el peaje casi. Sí. y ahora tenemos esto de la autopista Ilia.

0: Dos de los tantos incidentes viales que tenemos no son accidentes porque, ya sabes, materia vial, si se puede evitar, no es un accidente. El papá de Nito Mestre, Eduardo, era médico cirujano y violinista de origen catalán. Nito era muy chiquito cuando falleció su papá, 8 años tenía nada más. La mamá se llamaba Tecla Bartasuit.
1: ¿Tecla?
0: Bartasuit. Era danesa.
1: Ah, Tecla. No, porque justo digo por el instrumento.
0: Y tenía padres lituanos. Ah. Era hija de lituanos, nacía en Dinamarca, que se vino a la Argentina y acá conoció al bueno de Eduardo.
1: ¿Nito tenía hermanos?
0: No sabría decir. Bueno, la canción que viene ahora, porque elegimos un par de canciones que no están en su repertorio, claro, Eduardo, no están en su repertorio más frecuente. Pero son canciones preciosas, ¿sí? Y vamos a terminar con un clásico de él, sí, con la compañía de Charlie, porque no vamos a festejar el cumpleaños de Nito sin Charlie. No somos tan herejes tampoco. Pero hoy queríamos prestarle más atención a su voz, que a ese juego que hacían los dos, porque ya hay momentos para los dos.

0: Decís que es muy temprano y que estamos en Munro y él vive en Palermo, pero lo que me gustaría invitarlo alguna mañana.
1: Vamos a intentarlo,
0: sí.
1: Súper copado.
0: Un día vino a...
1: Estuvo haciendo el show por los injustos, sí. De lo mismo de la... De esta, ¿viste el show este de septiembre del 75?
0: Sí.
1: Estuvo haciendo un show por esos 50 años y en muchos lugares. Creo que también en Estados Unidos.
0: Me encantaría invitarlo. Porque además es alguien que, como decíamos, dio la vuelta.
1: Sí.
0: Y le pasó el rock por encima. Y tiene mucho para enseñar. Y además tiene...
1: No sé bien dónde vive.
0: Palermo.
1: Ah, sí. Pensé que vivía también.
0: Yo en algún momento. Casa.
1: Okay. No vivía, sí. En Córdoba, en otros lugares.
0: Ah, puede ser. Sí. Yo digo acá en Buenos Aires. Cuando estuvo, sí, vivió en el interior. Cuando vino a la radio, la que estábamos antes de venir para acá, en la CNN, vino una mañana. Era una mañana de feriado, me acuerdo. Y vino, como a las 8 de la mañana. Y cuando salimos, lo llevé a la casa. ¿Sabes lo que era para mí ir manejando con Nito al lado? Yo, se bajó y me puse a llorar. Imaginás.
1: Encima parece, es como todo eso que uno que tiene en mente, pero a la vez es tan cercano, como que parece un tipo re normal.
0: La humildad que
1: tiene. Claro, por eso.
0: Digo, estoy corto, si no de San Martín de Belgrano, pensaba yo. Claro.
1: Sí, sí.
0: O decís, hoy tiré viejas hojas, se llama la canción. Hoy tiré viejas hojas. Le decís viejo a lo que no puede tener más de 5 años, si tenés 20.
1: Pero por eso hay que empezar a entender que las almas no tienen la edad del cuerpo.
0: No, y que estas dos cabezas...
1: Bueno, por eso, venían, saber desde cuándo venían.
0: Venían de otro planeta.
1: Por eso, pero capaz vienen de alma en alma. Digo, de cuerpo en cuerpo, ya aprendieron mucho.
2: Qué mensaje, ¿no?
1: No, terrible, profe. Profe, uno cuando... Cuando piensa, piensa.

Acá tenía un poquito más, porque esta canción es del 81. Pero bueno, también dice vieja. ¿Qué tan viejo? Puede ser, no tenía ni 30 años. Viejas hojas.

Y vamos a completar esta linda hora que nos permitimos, nos regalamos a nosotros mismos. Y ojalá que a ustedes les haya gustado también. Con uno de los himnos, podríamos decirle, de Sui, que tiene en su voz principal a Nito, porque muchas de las canciones lleva mucha presencia de Charlie, este también. Pero acá festejamos su cumple como corresponde, con su querido amigo Charlie García. Una canción que creo que sabemos todos y que, sí, tiene más de 50 años.

0: cuando buscamos tanto talento afuera y de golpe nosotros estamos invadidos de talento, del bueno. Feliz cumpleaños, Nito, gracias por todo, loco. Muchas gracias por todo.
1: 56 años de la canción.
0: De esta canción.
1: Noviembre de 70.
0: 74 está cumpliendo Nito Mestre hoy. A todos los que en algún momento nos vimos marcados por su música, por su voz, por su dulzura, por su vida, por su experiencia, por sus tropiezos, por su silencio, por su respeto. Solo le deseamos mucha felicidad. Alguien que te acompañó, aunque sea con una canción en la vida, merece que le digas gracias.
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0: Nos vamos a ir a la tanda. Nos va a volver a informar a Chita. Le mandamos un deseo de pronta recuperación a Fer con su garganta. Y también a la señora Teresita, que tiene para un tiempito. A ella y sobre todo a Kiki, a su sobrino, le mandamos un beso muy grande. Y que sepa que la radio le espera el tiempo que necesite, justamente. El tiempo que necesite. 8 de la mañana casi, en este lunes 3 de agosto.
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0: la auténtica. 2 de la mañana casi, en este lunes 3 de agosto.
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0: Pero párame esta música ahí que tú no empezabas así, señores. Vamos, maestro, la trompeta, y dice así.
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recordando a mis ancestros, me retrotraigo en el tiempo y me veo de niño escuchando guitarras que me llevaban en un viaje mal adentro de melodías bien concertadas que parecían amalgamarse en las manos del hombre que la pulsaba. Ese hombre era mi abuelo, Artemio. Con sus años ya maduro, le dio sentido a mi anhelo y supo arraigarme en el alma la música de este suelo. Suelo que hoy habito, embelesado por sus costumbres y vivencias. Suelo donde vos naciste y que hoy es nuestra querencia, porque tu natalicio acá en Cuyo fue para mí deslumbrante, quizás por ser un trovador errante en busca de una quimera. Es como si Dios quisiera unir estas dos regiones, el sabor de los piñones y el dulzor de la melesca, como si fuera agua fresca que viaja por el canal. Y así juntos poder regar este árbol tonadero, frondoso de poesías y de guitarras que parecen cobijarlo, para que siga dando frutos como vos, como tantos otros, que alimentados por su savia, crecen poquito a poco en esta incansable lucha de hacer prevalecer nuestra cultura. Y como el tiempo no cesa, voy siguiendo ese camino, cual si fuera un peregrino, cual si fuera un peregrino.

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Como todo viñatero, mi sueño está en el racimo de las mieles de mis uvas, procurar el mejor vino y ser un cantor cuyano parece ser mi destino. Cantar el sentir de Cuyo es expresar un amor, una pena, una nostalgia, una alegría, un dolor. Es un claro sentimiento que nace del corazón. Yo conozco la esperanza hecha racimo en la hilera. También conozco la angustia cuando hiela o cae piedra. Y muchas veces lloré cuando perdí mi cosecha. Conozco el sol del verano, el pecho le pongo al frío. 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Y ser un cantor cuyano parece ser mi destino.

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Mejor que ayer, dice Diego Torres. Buen día, buen día, buen día, buen día, buen día, buen día. Trapiche, el placer de saludarlos como siempre. Un gran abrazo para todos. Para este lunes espero una jornada con buen tiempo, con leve descenso de las temperaturas. La mañana estará algo fresca, el cielo estará mayormente nublado con posibles neblinas y bancos de niebla en las regiones centro y sur. Asimismo, no se descartan lloviznas de forma aislada, principalmente durante la tarde. Se prevén mínimas de 8 y máximas de 18 en promedio provincial. El viento predominante será variable del cuadrante noreste con una intensidad entre leve y moderado de 12 a 28 kilómetros. Buen día, Trapiche. Para hoy entonces, la máxima de 18 grados. Y en las efemérides de este día, 3 de agosto, nos fuimos en julio, ¿se acuerdan? 3 de agosto, Día Internacional de la Planificación Familiar y el Día Nacional del Pescador Deportivo en Argentina. Feliz día a los pescadores, ¿eh? Un abrazo grandote. Además, se recuerda la partida de Cristóbal Colón en 1492 y el nacimiento de Nicto Mestre en 1952. Colón zarpa del puerto de Palos al frente de la expedición que llegaría a América. También tenemos que decir que los Beatles dan su último concierto en el legendario The Club de Caverna en Liverpool, la Caverna de Liverpool. Nace también, un día como hoy de 1916, el Charro Moreno, histórico futbolista de River y de la selección argentina. Hablando de River, chao, Phil. Volvió a perder River. Dios mío. 5 partidos seguidos. Taca, taca, taca, taca. Y dale que va, y dale que va. Y va. En algún momento se revertirá la historia. Ojalá que no sea tarde, ¿no? Pero bueno, son cosas que pasan. 10:20 de la mañana. Vamos buscando también la tapa de los diarios. Ya vienen los tanguitos. Voy buscando un tango también, ¿eh?

0: 10:22 de la mañana, vamos buscando también los tangos en una mañana nublada para que va a salir el sol, dicen en este trapiche querido. Mucha gente ayer domingo al lado del río, mucha gente. Gracias por la visita, gracias por elegirnos, gracias por estar. La verdad que había mucha gente. Está bueno eso, está bueno, está bueno, está bueno que así suceda.
1: Gringo, no entienden nada, no hablan nada, nada. 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

0: Y perdió el Trapiche también el día sábado 1-0 frente al Chorrillo, transmisión de la 95.5. Ayer, transmisión del partido de Boca, que empató con Newell's 2-2. Y después del partido de River, que perdió con Central 1-0. Movidito el fin de semana, ¿eh? Arrancamos con los tanguitos, ¿le parece? A esta hora de la mañana, yo sé que usted lo está esperando, los tanguitos de la mañana. Llega Jorge Falcón, Fernando Soler, en la TV chilena, En la TV chilena, Azúcar, Pimienta y Sal. Algo de aquellos años. Azúcar, Pimienta y Sal. A ver qué sale.
1: Una milonga que creo que ha trascendido muy mucho en toda América porque fue muy aceptada. Fue un boom en el 77 y espero que siga siendo en el 80. Para ustedes, Jorge Falcón y Fernando Soler, una milonga que me pertenece con versos de Abel Aznar, Azúcar, Pimienta y Sal.

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1: Los tanguitos en la mañana de la radio, 10:33, ya vamos con la tapa de los diarios, en un ratito, Garúa.

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Los tanguitos de la mañana, Garú, ahí vamos buscando otro por acá. A ver. Justo había visto uno. Bueno, adiós Nonino, adiós Nonino, Astor Piazzolla. A ver. Ahí va,

10:44 de la mañana, adiós Nonino, Astor Piazzolla, ¿eh? Bueno, Josecito, hola, buen día, amigo, buen día, buen día. Excelente el libro, de su hija, lo terminé de leer, Josecito, después transmítale, por favor. Muy buena la historia, me encantó, sinceramente. A media luz.

A media luz, el tanguito que estábamos escuchando, en la mañana. Vamos a buscar la tapa de los diarios, no, pero este es el que más me gusta a mí. Este es el tango que más me gusta a mí. Quiero verte una vez más. Y ahora sí, después de este sí vamos a la tapa de los diarios.

0: minutitos de la mañana, vamos a buscar la tapa de los días, porque si no, ¿sabe qué? La tapa de los diarios, se me enoje el jefe. 10:51 de la mañana, en la portada de Clarín de este lunes 3 de agosto, dice: Boca empató y sigue preocupado, el equipo de Arruebarrena no puede ganar en el clausura, pero rescató un 2-2 con Newell's. El rostro amable de las tardes, desde hoy Virginia Lago. Ah, Virginia Lago, sí, Virginia Lago. Va a protagonizar en la televisión con la conducción de Historias de Corazón, Virginia Lago. El presidente afirma que por ahora no habrá designaciones en la corte. El 59% dice que la pasa mal, pero Milei continúa con ventaja para el 2027. Es lo que surge de una consulta sobre las expectativas económicas en 17 encuestas. Las encuestas no le pegan en las elecciones hace años, mire lo que le digo. En la tapa de Clarín aparece Otamendi agarrándose la cara. Dice, aunque mostró una mejor cara, River llegó a un récord de derrotas seguidas, 5. Desde 1911 River no perdía 5 partidos al hilo por torneos de AFA, y es la tercera vez en la historia que caen las 3 primeras fechas de un torneo. Los hinchas, al final, explotaron contra el equipo y la dirigencia. Vuelve a parar Cetera y quieren aplicar la nueva ley sobre huelgas ante el paro convocado por el Gremio de Trabajadores de la Educación en Ciudad y Provincia. El Ministerio de Capital Humano anunció inspecciones con el fin de cumplir con la ley de reforma laboral. Una propuesta laboral, una trampa y una chica asesinada. Maylen Antonich, de 24 años y madre de 2 nenas de 1 y 6 años, estaba desaparecida en Mar del Plata desde el sábado a las 16, cuando ella salió de su casa rumbo a una entrevista de trabajo que le había llegado por Facebook. No lo sabía, pero era una trampa. Al no tener noticias de ella, la familia empezó angustiosamente la búsqueda, que tuvo el peor final. Maylen apareció muerta en una playa de Punta Mogotes. Por el crimen fueron detenidos 2 hombres que trabajaban como serenos y dormían en una casilla en el lugar. Estaban tratando de quemar la ropa de la joven, que fue apuñalada. Los títulos de Clarín, la tapa del diario Clarín. Vamos a buscar los títulos de la tapa del diario La Nación. En su portada aparece: Boca desconcierta, entusiasma y sufre en el mismo partido, dice. El Llanei se jugó un buen primer tiempo y vencía a Newell's en Rosario, pero luego quedó en desventaja y finalmente empató 2-2. Horror en Mar del Plata, femicidio tras una falsa entrevista de trabajo. Una joven de 24 años fue asesinada y encontraron su cuerpo en una de las playas del sur de la ciudad. Hay 2 detenidos. El gobierno hará controles en el paro docente para garantizar que haya clases. Verifican que se cumple el 75% de funcionamiento de la huelga de hoy de Cetera. También en la portada de La Nación dice: Milei sube la apuesta, Lula es un ladrón y un corrupto, volvió a atacar a su par de Brasil. No es inocente, dijo. Hola. River en crisis, el Monumental explotó contra todos. Después de 3 partidos jugados y 3 perdidos, el Monumental se hizo escuchar. Un debate que divide a los expertos: 40% de los partos son por cesárea. La Argentina, como otros países de la región, supera el promedio mundial. Crece el rechazo en el Congreso a la ley de tierras. El gobierno tendrá que lidiar en los próximos días con el creciente rechazo entre sus aliados al proyecto de inviolabilidad de la propiedad privada que pretende aprobar este jueves en el Senado. En particular, los dialoguistas resisten el capítulo que elimina las restricciones a la venta de tierras a ciudadanos y empresas de capitales extranjeros. Esa ley es un pensamiento muy propio. No debería salir. Porque cuando se habla y dice van a vender el país, más allá de que se llevaron las reservas, que ya las tienen no sé dónde, que ya se llevaron el oro, que todo lo que ellos logran lo tienen en capitales afuera. Cuando digo ellos, hablo del presidente y compañía. Pero después te piden a vos que los 200, $300 que tenés bajo el colchón, los saqué y se los des a ellos. El reino al revés. Y esto de las tierras es para vender el país. Esta ley elimina las restricciones a la venta de tierras a ciudadanos y empresas de capitales extranjeros. Si la ley decía 2 hectáreas, ¿sabe qué? Ahora eliminándola, le van a vender todo. En fin, los títulos de La Nación, vamos a buscar títulos de página 12. Dice, Educando Milei, todos los niveles de enseñanza pasan hoy y mañana en una protesta unificada contra el ajuste que lleva adelante Milei sobre la educación pública. Reclaman paritarias nacionales, el cumplimiento de la ley de financiamiento universitario y la restitución del fondo de incentivo para los maestros. El gobierno amenaza con aplicar por primera vez la reforma laboral que limite el derecho a huelga. Educando a Milei, dice en página 12. Lo cierto es que los maestros se hacen escuchar. Lula en busca de su cuarta copa. El presidente brasileño anunció su candidatura a la reelección. Gran Bretaña le extendió a la empresa israelí Navitas los derechos de explotación hasta el 2060, el avance colonial en Malvinas. Los titulares de página 12. Vamos a ver qué dice el diario Le. El diario Le dice en su portada, News 2, Bocas 2, Pibes al rescate, un buen primer tiempo, se arruinó en 15 minutos, pero Flores y Aranda encabezaron la reacción. Está de último y perdió River, dice. Central también ganó en el Monumental, el Millo en el fondo de la tabla, 0 puntos de 9, 0 goles a favor de 0. Mil chiflidos y un canto de protesta. Que se vayan todos. Qué bárbaro, ¿no? Qué presente el de River. No, no hay pie con bola. Y encima ayer el arquero tajó todo. Todo tajó. En fin, bueno, vamos buscando la tanda de las 11 de la mañana, ¿le parece? Y a la vuelta hacemos la tapa, me quedan, ¿sabe qué me quedó? Porque nos reatrasamos. Me quedó saber qué pasa en los titulares de Mendoza, San Juan, los nuestros. Pero a la vuelta, ¿le parece? A la vuelta lo hacemos. Sí.
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0: subió a sus ojos el llanto y con infante emoción sacó de la jaula al preso, posó de su boca un beso sobre el rosado plumón y en su mano temblorosa quedó dormida una rosa que tenía un corazón.
1: La

Voy buscando un chamamé para mi amigo José a esta hora de la mañana, para Josecito. ¿Usted quiere realizar un viaje? 11-36-60-89-33. 11-36-60-89-33. Remise José.

0: Para Josecito, ese chamamé a esta hora de la mañana. Bueno, me quedaba el diario de Mendoza, el diario de San Juan y noticias locales. En el diario 1, en su portada dice, casi la mitad de los jóvenes argentinos vive en simultánea vulnerabilidad y el 20% no estudia ni trabaja. Una realidad que preocupa. Luis Petri sufrió un intento de robo en pleno centro y hay 5 detenidos. Este lunes cambia la circulación en un tramo clave del acceso sur. También en el diario 1 de Mendoza dice, obras en el acceso, cambia la circulación, un tramo de ese sector. Bueno, a tener cuidado. Nación abonará un bono extraordinario a las Fuerzas Armadas Federales y Penitenciarios. Independiente Rivadavia visita Sarmiento de Junín por el torneo clausura. Los titulares de Diario 1 de Mendoza. Vamos a buscar el diario de Cuyo, Diario de Cuyo de San Juan, que dice en su portada el diario. Acá lo tengo, Está. El diario de Cuyo. Había hostigamiento, violencia verbal y también física. El desgarrador relato de la mamá de Gema Álvarez. Griselda rompió el silencio y recordó la relación que su hija mantenía con su expareja. Aseguró que existían episodios de violencia verbal y física. Pidió que el crimen no quede impune y dijo que ahora su prioridad es contener a su nieta. Paro docente, el gobierno de San Juan monitorea el acatamiento y espera definiciones de la Nación. Atropelló, mató y huyó en la circunvalación. Imputan por homicidio culposo al automovilista. Estamos leyendo la tapa del diario de Cuyo, de San Juan. Y en su portada también dice el sentido mensaje de despedida del gobernador Orrego para los héroes sanjuaninos que murieron en su labor, ¿no? Doloroso funeral en imágenes, San Juan abraza familiares, amigos y compañeros de las víctimas de la tragedia aérea. Escondida, el espejo chileno por el futuro de cobre de San Juan, dice también en su portada el diario de Cuyo. Diario sanjuanino, este 3 de agosto. Tobías, profeta en su tierra, de almas fierreras, dice, es la portada, la foto de portada del diario de Cuyo, de lo del turismo carretera ayer, Bueno, ahí estamos, cumpliendo con la tapa de los diarios, y vamos a buscar noticias locales que nos competen a nosotros. Y sí, y claro, si no, ¿cómo es? Nos enteramos de lo que pasa en los campos lindantes y no de nosotros. Bueno, ahí viene, a ver, ahí viene. Estoy abriendo la página. Abra. Muy bien, ahí está. Frenética búsqueda de Darío Cuello, dicen los titulares provinciales. Se centra en una estancia en la búsqueda. El paradero del joven desaparecido el viernes es un misterio. La policía busca y la familia exige respuestas. Los encargados del establecimiento rural dicen que no se oponen a la búsqueda. Bautista Cuello. Denuncia las empresas de transporte de Merlo y su particular forma de ver la discapacidad, dice la información. Las dos compañías tienen maneras diferentes de interpretar la ley con un denominador común. Ninguna la respeta, según dicen los usuarios. Exigen que la Secretaría de Transporte se pronuncie sobre este caso. Para que paguen, jueces le cortan el celular a padres que deben la cuota alimentaria. En San Luis, en un año hubo 3.800 demandas. Ante los incumplimientos, la justicia aplica medidas rigurosas. también obliga a abuelos y tíos a pagar. Violencia, autoritarismo, vigilancia y puertas de baño como mesa en una escuela. Se trata de la escuela número 70, provincia de San Luis. Un grupo de empleados de la escuela 70 del barrio Ate hizo una carta abierta con una serie de denuncias. Dicen que lo que era una sala de profesores ahora es usada para recibir a funcionarios del ministerio. Un joven denunció que fue brutalmente golpeado en un local bailable por los patovicas. Allí en el vial fue, en el vial. Docentes para este lunes paran contra el ajuste educativo. ¿Cómo será el acatamiento? Es un reclamo urgente que llega, y en cuanto a cómo será el acatamiento, calculan que la medida impactará con mayor fuerza en el nivel superior, aunque la indignación pesa fuerte en todos los sectores asfixiados por las políticas nacionales. En Villa de Merlo confirmó una marcha a las 18 horas. Es una jornada de protesta del alcance federal. Los gremios docentes de todos los niveles educativos concretarán este lunes 3 de agosto un paro nacional de 24 horas. Bueno, ahí está la noticia que nos llega a la mañana en la radio. ¡Metele plomo, Tapecito!
1: ¡Eh, Tapecito! ¡Metele plomo, no mache gente, pues!

11:22 de la mañana, estamos en la radio, ya voy con los mensajitos, porque me llega un mensaje, pero estoy interpretando porque no entiendo. Hay un dejo de bronca, hay un dejo de dolor, por lo que está viviendo alguna gente ahí en el hospital, pero esperen que ahí leo bien, porque me han llegado dos o tres mensajitos, aguántenme un ratito.

0: Ahora, bueno, ahí entiendo los mensajitos que me van mandando, claro. Algunos datan de problemas de
1: Me he
0: marzo, ¿no?
1: pedido
0: Que han tenido.
1: tanto a Dios.
0: Por ejemplo, con la entrega de las viviendas que da el gobierno provincial, que nadie obviamente esté en contra de eso, al contrario, es un derecho, ¿no? Que ejercen los ciudadanos de tener su propia vivienda. Y ha sido una política de Estado durante muchos años aquí en la provincia, sin ningún lugar a dudas. Los que somos oriundos de San Luis, los que hemos caminado en San Luis, sabemos lo chiquito que era nuestro querido San Luis. Después llegaron las autopistas, los barrios, ¿no? Y se fue agrandando y es lo que es hoy. Y lo que la gente reclama o no entiende en realidad es que viviendas que por ahí se entregan y donde está el funcionario de turno dando el abrazo, el beso, es que se rompen. Y usted me dirá, y sí, toda casa se rompe. No, pero una casa nueva no se puede romper. Porque son viviendas del Progreso y Sueño, que tienen paredes partidas, parches, cuota impagable. Ahora, lo que yo me pregunto, esto de usar la entrega de viviendas como algo político, como si fuera que ponen plata los que están ahí besando, la gente entregándole papeles o pidiendo la firma, lo que fuera. Si después se hacen cargo de algo, ¿no? Porque es como que usan el gobierno actual, estos funcionarios que después quieren llegar a ciertos cargos. Y está bueno que algunos los intenten porque han fracasado tanto que está bueno que sigan intentando porque van a seguir fracasando. Pero digo, aparte de eso, después no dan ninguna solución, ¿no? Entonces, hay que tener cuidado y hay que pensar y tenemos que ser inteligentes. Y cuando digo ser inteligente, de que por más que nos besen, por más que nos abracen, por más que nos palmeen la espalda, esos que aparecen de vez en cuando, no al que están todos los días, porque hay algunos que están todos los días. Hay que dudar, hay que dudar, hay que dudar. Y tenemos el poder de pensar. Empecemos a dudar un poquito, ¿eh? Porque saben qué pasa, que el tiempo nuestro es oro muchas veces. Y nos llaman para una estupidez, para hacer un acto, pero no sé para qué. En fin, bueno, nunca se olviden que el poder lo tienen ustedes, nada más que eso. Bueno, Mónica, buen día, Moni, buen día, buen día. Me dice Mónica por acá, yo estuve, dice, en la golpiza ese chico. Te juro, dice Marcelo, que no hizo nada. Lo sacaron, para mí dice que se confundieron, dice Mónica, y lo golpearon ferozmente. Ah, lo de la golpiza ahí en el vial. Yo no sé psicológicamente que si se le hacen estudios o no a la gente de seguridad, sinceramente te digo, no sé si están capacitados para esas cosas. No sé, no sé. Mónica, te busco el tema. Te busco el tema. Mónica me pide, mira el tema. Mónica, qué buen tema. Es mi vida de Salvatore Adamo. Es mi vida, de Salvatore Adamo. A ver.

Es mi vida, es Salvatore Adamo, lo pedía Mónica en la mañana de la radio, 11:33. Citaron a la gente para que presentara la documentación por las viviendas, pero está llena de ratas rastreras, todo política. Ah, muy bien. Bueno, mensajito que nos van llegando. No te das una idea, dice, cómo están ofreciendo el oro y el moro. Dicen por acá, jueguen con la necesidad de la gente, la dignidad que necesita una vivienda. Bueno, pero por eso digo, ¿eh? Por eso les estaba diciendo recién. Nosotros tenemos el poder de pensar. ¿Saben qué pasa? Que van a empezar a aparecer gente que no está en el día a día. Que no está en el día a día. Que no está en la necesidad suya de que le arreglen la calle, que le levanten la basura, que le cambien la luminaria, en fin. ¿Que hay cosas por hacer? Claro que hay cosas por hacer. Pero esa gente que no está en el día a día y que usted ni siquiera los ve, y van a empezar a aparecer. Porque para esta época, el año que viene, ya empiezan a jugar políticamente algunos. Y no hay que olvidarse, hay que tener memoria, no hay que olvidarse de todo lo que pasa, ¿eh? ¿Saben que lo más triste, lo peor de todo esto, que le hacen perder tiempo a la gente? Le hacen perder tiempo a la gente. Pero me quedé con esa que me llamó la atención, espere que lo busques, porque miren lo que piensa la gente de esta gente, ¿no? El común. ¿Dónde estaba? Citaron a la gente para que presentara la documentación por las viviendas, pero está lleno de ratas rastreras, todo política. El resumen de todo lo que pueda decir, ¿no? En ese mensajito. El resumen de todo lo que pueda decir en ese mensajito. Y así es, ¿eh? Acá me llega otro mensajito. Vamos leyendo los mensajes, ¿eh? 11:36, porque si no después los dejo. Y no tengo tiempo y quedo debiendo temas, ¿eh? Hola, dice, quisiera saber que... Bueno, te paso. Dale. Ahí le paso, no, por un temita, por un tema musical de Diango, cuando quieras, donde quieras, me están pidiendo por acá, lo vamos poniendo, cuando quieras, donde quieras, Diango, a ver qué dice, cómo dice, así.

Cuando quieras, donde quieras, nos estaban pidiendo ese temita recién por ahí. Bueno, me piden algo de los Albelos, de Renzo o de los hermanitos Albelos, lo que vos quieras, me dicen, los Albelos. Vos ponés los Albelos, bueno, ahí va. O sea, claro, más o menos me dijeron así, ¿no? Es lo que interpreto. Vos ponés los Albelos. Los hermanitos, el censo, vos ponés los Albelos. Listo, ponemos Albelos, ¿le parece? A mí, vamos entonces. De los hermanitos Albelos, a ver, este creo que es el último CD que hicieron. Así vivo yo.

Ahí está el tema que nos pedían y también nos piden un temita. Jorgito querido, buen día, Jorgito. De Amistades Peligrosas. Qué temazo que pediste, Jorgito. Me quedaré solo. De Amistades Peligrosas. Tin, tin, tin, tin, tin, tin. Uy, ese es temazo, un temazo. Jorgito, para vos, 11:44 de la mañana, nos vamos, nos vamos, nos vamos, nos vamos, nos vamos. Para Jorge.

Los temitas, bueno, venía Carlitos, un amigo acá de la radio, que quiere vender un televisor, y el televisor es un televisor de 32, que no es Smart, pero viene con el convertidor de 8K, es un televisor de 32 pulgadas, que está nuevo, porque él se compró otro por el Mundial y tiene ese de gusto, entonces, bueno, lo quiere vender. 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Nos vamos despidiendo, 11:55, musiquita por acá, sí, Sergito, seguimos perdiendo, bueno, ¿qué va a hacer? Así estamos, hermanito, ya cambiará la racha. Dicen que las rachas están para ser cambiadas. Ojalá que así sea. Nos reencontramos mañana. Nos vamos con un poquito de folclore que nos piden por acá. Folclore. Y número terminado en 74. ¿Se acuerdan que estábamos en los 15 por allá temprano, hoy en la mañana? Le digo la temperatura actual. En la Florida 15 grados 9, en el Trapiche 16 grados 1. La máxima de hoy va a ser de 18 grados, que seguramente vamos a estar llegando. Nos reencontramos mañana cuando a las 10 de la mañana les diga buen día, Trapiche. Sergito, abrazo grandote, hermano. Nos reencontramos mañana con folclore. A ver qué tengo por acá. Listo, vamos. Chao, hasta mañana. Pásenle lindo. Dúo Díaz Heredia, la malagueña.

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0: Hola, hola, hola, muy buenas tardes, ¿cómo les va? Javier Tamburo los saluda, como siempre, de lunes a viernes, acá de 14 a 16 horas. 14 horas, 10 minutos, terminó la tanda y estaba Carlos Santana con Samba Patí, largo, ¿sabe por qué? Porque estoy con mi gran amigo, cuando puede, quiere, tiene ganas, y alguna otra cosa viene y se hace presente. Ahora 18 grados de temperatura, de la misma sensación térmica. ¿Cómo le va a don Ricardo Olivera Aguirre? 3 kilómetros a la hora, el viento que sopla acaricia la piel, su piel, porque yo estoy acá en el estudio adentro. ¿Qué tal? ¿Cómo le va? Alicia, Darío, Emanuel, Pedro, Beto, ¿cómo le va? Muy buenas tardes. A Carlos lo tengo acá, humedad 57%. ¿Qué quiere? ¿Más datos? Ya se los digo, 95.5, la FM, el trapiche, que está sonando para ustedes. Con este programa, esta idea, estas ganas de hacer Enamorándonos en el Paraíso, hoy comenzamos con música, ¿sabe cómo? Con tango. ¿Por qué? Es un tango que me identifica, me gusta, hecho al molde, hace mucho. La interpretación es de Roberto Bonecci y se llama Balado por un Loco, pero ahora... Tante quieto, decía los viejos, ¿no? Tante quieto. Hola, Carlos, ¿cómo estás, amigo?
1: ¿Qué hace, Javier? ¿Cómo está? Bueno, bien. Acá, apareciendo de nuevo.
0: Y así es, así es.
1: A veces, viste, el horario me perjudica y, bueno, se han dado situaciones en las cuales no pudo venir, entonces, bueno... Pero bueno, extrañaba los mates, extrañaba la compañía, extrañaba poder saludarlos a mi propia audiencia, claro. Y siempre hay alguien que te escucha, sí, totalmente. No,
0: yo lo tengo, mira, Víctor del Ceibo, ahí al ladito de donde vive la señora maestra,
1: sí,
0: que baila folclore cerquita de la cooperativa. El otro día no había salido al aire, me dice, ¿estás bien? ¿Seguís en el radio? Sí. Me dijo, estoy en cama. Yo no sé si estaba en cama adolorido, enfermo, o haciendo una siesta.
1: Por supuesto, porque adiós. Es el horario que hay gente que puede... Sí, adiós.
0: Adiós.
1: No lo va a ver nunca, adiós.
0: Si lo ve, dele una foto para que se acuerde de mí.
1: Que le dé una mano.
0: Hola, Susana, ¿cómo le va? Susana, de acá del barrio del frente, Susana... De allá, de la entrada al barrio del Alto, Susana, la directora del hospital, y a toda la gente que le sigue de ella hacia los costados y alrededor para hacer la atención del René Favaloro, algo genial. Esa es mi opinión. Eso es lo que yo veo y lo que siento cuando voy y me atiende de una forma muy, muy atenta, amable y predispuestos a que a mí me vaya bien. Por Yo supuesto. Siempre digo que a todos nos vaya bien.
1: No, lógicamente, sí.
0: ¿Cómo ve hoy el día? Vio que se nubla, va
1: Está
0: bien.
1: Está agradable.
0: El tipo se vino en la bici y la dejó afuera.
1: No, ¿sabes? Muy bien.
0: ¿Sabe
1: muy bien.
0: Por qué? Y porque Carlito no viene. Carlito
1: no viene Carlito hoy.
0: Según
1: se fue de vacaciones.
0: Se fue Carlito. De vacaciones.
1: Muy bien, felices vacaciones, Carlito.
0: Exactamente. Y si quiere alguna ayuda, que pegue un llamado y... Allá vamos,
1: exacto, sí.
0: Bueno, ¿qué le iba a decir? Ah, no entré para no manchar el piso.
1: Está bien.
0: Porque después me voy raudamente y me olvido de...
1: De pasar el lampas. ¿Le recuerdo los números de teléfono?
0: Uy, por favor.
1: Bueno, hoy se agrega uno más.
0: Hoy se agregó el tercero.
1: Claro, 2664 el prefijo de su número, 345847, 1925-02 es el... celular de la radio, y 2549-91 de quien está hablándoles en este momento.
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1: Vamos a todos lados, ¿eh? Afuera de la provincia también.
0: Por eso le dije.
1: Sí, sí. Ahí si pagan el estadía nos vamos a Brasil.
0: Seguramente.
1: Por ahí quién le dice, ¿vio? Hacemos, sí. Llevamos y traemos algo.
0: Sí.
1: Va a haber
0: chumerío,
1: lugar.
0: No.
1: Flete. Flete sí, seguro.
0: Bueno, le cuento que sí. 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Hola amigo, ¿está en su domicilio frente a la radio? ¿Qué dice Ricardo? ¿Cómo anda? Saludos a los chicos, muchachos, señoritas que trabajan allí, especialmente porque todos los días es imposible que me olvide de ustedes. Vamos con música. Hola Rulo, ¿cómo está amigo? 2:14:16. Almuerzo, postre, algo más, descanso, siesta. Y bueno, usted lo dirá, qué sé yo. Nosotros no, yo ya almorcé. ¿Quiere que le cuente? Yo. Empanadas árabes al mediodía. Y a ver cómo le va. Ya está. Cuénteme usted, ¿qué comió?
1: Hoy puchero.
0: ¿De?
1: De
0: Osobuco,
1: Caracú.
0: Caracú.
1: Ah, sí, bien. Sí, sí. Livianito.
0: Sí.
1: Por eso no pude venir en bicicleta.
0: Mire, ayer estaba en la ciudad, habíamos almorzado, como dice usted, la sobrina del sábado a la noche, y a la señora se le dio por preparar un flan. Exquisito.
1: Con razón lo vi pasar rápido para su casa anoche.
0: Sí, pero después le voy a contar el otro resultado de lo rico del flan y lo que produce. Deleite.
1: Placer. Adiós, que produce.
0: Buenas tardes. Hola María Inés, ¿cómo estás? Hola Susana. Hola Alicia. No vi el auto de Eli en el comedor. Calculo que debe estar Eli en el comedor del centro de jubilados. Un saludo para todos los integrantes del centro de jubilados, sin mirar a quién, a todos, porque entiendo que son gente maravillosa. La señora Gladys sabe ir allá. ¿Cómo está, señor? Entre los paréntesis de siempre, ¿está bien? Bueno, me alegro. Espero, mire, el tango lo voy a compartir con usted, es un capricho mío, va a ser el primer tema musical de esta tarde. Roberto Goyeneche, con Balada para un Loco.
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0: ¡Guau! ¡Qué balada hermosa! La balada para un loco. ¡Qué lindo, por favor! Recuerda el viernes, yo hice mención del miércoles. Ya hay resultados para ustedes, para nosotros, para los que tienen para ofrecer algo en venta que está en muy buen estado y le puede servir a otra persona. Ya esta mañana se comunicó un señor de Riocito que tiene algo así como 20 cajas de cerámicos de 36x36 para la venta. Los días miércoles juntamos todos los avisos, digamos, que son como un aviso de un clasificado, y pasamos el número de contacto, el 2664-345847, que es el mío propio en particular, y sabe que yo le doy el teléfono del oferente y usted ve si se transforma en comprador o en solicitante. Oh, qué difícil que la hago, ¿vio? Si quieres comprar, compra, aprovecha buen precio y queda el dinero acá en el Trapiche, en Río Grande, en nuestra ciudad, de algo que a usted le puede servir y que otra persona lo tiene en estado de acopio, digamos. Exacto. Está en su casa.
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0: Porque no hay límites para la oferta. Puede haber una tranquera, un disco de arado, un tractor, una avioneta, un fumigador, una bicicleta, un auto. ¿Y por qué no? Si quiere vender una propiedad.
1: La suegra no, ¿no? La suegra no.
0: Ahí se encargaría, no, se le encargo a otro, yo no.
1: Yo ya no. Ahí el oferente va a tener que ponerse con más.
0: Porque veo que hay gente que por ahí necesita datos de un terreno, una propiedad.
1: Así es, sí. Hay un servicio gratuito que va a brindar usted en el programa.
0: Me acuerdo, en el kilómetro 40 y casi 43, es 48,800. Hay una cabaña con pileta, aire acondicionado, semiamoblada, sobre la ruta de un servicio de cloaca, lo único que no tiene es gas natural. Está en venta. ¿Y usted quiere consultar? Sí, yo le doy. Después le paso, si usted quiere, tiene algún dato.
1: Los datos interesado.
0: Los datos de los planos, porque tiene escritura. Le doy el número de la escritura. Le doy el titular de la propiedad. Le digo que está libre de todo gravamen. Y libre de cualquier juicio, no está inhibido. Sí, es para cómodas cuatro personas. Pileta, hermosa. Jardín, precioso. Cochera, bárbara. Patio con asador, con guardacosas, con más guardacosas. Y tengo para vender una casa, ¿vio? Una cabaña. Cabaña, casa, la utilidad la da el comprador siguiente. ¿Qué le puedo decir? Mire, tengo un carrito de esos que van las mujeres a hacer las compras.
1: Ah, bien.
0: Mamá lo usaba para la feria. Decía, dame el carrito de la feria, y sabía que quería la vieja. El carrito ese con dos ruedas, una,
1: sí,
0: bolsa.
1: Sí, sí, sí.
0: Hay para vender uno.
1: Ya lo vamos a empezar a usar nosotros ese.
0: Sí, en cualquier
1: no lo venda por las dudas.
0: Hay que hacerle subidita por la escalera.
1: Y bueno.
0: Y bueno, ¿cómo dice que le va? Vio, ya hay referencias de quién quiere vender y vamos a ver quién necesita invertir en alguna de las cosas que van a salir. Todos los miércoles, el compra-venta de Enamorándonos en el Paraíso. Hoy ya le puso nombre el tipo, ¿eh?
1: Está bien, está perfecto.
0: Bien, bien. Ciclismo, hoy subí a mi estado. Mire, porque por ahí me pongo medio brutingo, porque no lo manejo bien, ¿no? Pero subí la foto, fue para el Instagram, para el Facebook, para ¿cómo es? El WhatsApp.
1: Se hizo propaganda, y hablando...
0: Me hago lindo ahí en la foto.
1: Porque... Sí. Se saca foto para que lo aplaudan. Y está bien, me parece bien.
0: Por ahí no son aplausos.
1: Un mimo. No. Bueno, no todo el mundo...
0: Y no. Y está bien.
1: Sí, no, sí, por supuesto.
0: Está bien. Bueno, ¿qué tiene para contar? ¿Cómo fue su fin de semana? A ver,
1: cuénteme. Bastante bien.
0: Bien.
1: Cansado, pero bien.
0: Sí, ¿lo golpearon un poco?
1: Sí, veo que las tareas diarias de...
0: Ay, mire, sí. esto es una broma con sentido serio.
1: Sí.
0: Yo tengo una amiga que no sé, porque no me lo comentó, cómo fue el estreno de ese bien que compró, que es una cama de dos plazas.
1: Me parece que todavía no fue estrenada, ¿eh?
0: No.
1: Porque hubo que... Sí, había falta de terminación.
0: Ah, necesitaba...
1: Sí, necesitaba unos mimos.
0: Mantenimiento. Mimoso.
1: Sí, yo lo único que le di un consejo ahí, vio que, bueno...
0: Que esperara.
1: Sí.
0: Que esperara hasta la...
1: Que no se olvide que está en un primer piso.
0: Bueno, hola Alicia, ¿cómo estás, señora? Hola Ceci, hola Mabel, hola Laura. Laura hace mucho que no la veo.
1: Laura no está.
0: Laura no
1: está. Se fue.
0: Ahí le voy a poner ese.
1: Se fue.
0: Sí. Usted sabe que vio que comenzamos con música retro, más retro que retro. Y acá me aparece un tema que a mí siempre me gustó. Y esto lo empezó a interpretar el señor llamado Alberto Cortés. Y yo era pichón, era chico. Y siempre, siempre me gustó.
1: Un cantautor de aquellos.
0: De aquellos. Con una firmeza y un sentimiento bárbaro. Así que yo los invito a escuchar por Alberto Cortés, Callejero.

0: 33 son los minutos que nos separan del comienzo de la hora 14. Comúnmente para todos nosotros, mientras el gallo suena, lo tengo el 19-25-02, usted sabe que lo tengo que masajear porque parece que está calambrado.
1: Ah, sí, bueno. Sí, a mí ya alguno que otro mensaje me está entrando para pedirme algún tema. Vamos a complacer, sí, obviamente. Bien. Dedicado solo a mí, dice, ah, bueno.
0: Qué ¿está bien?
1: Y bueno, no.
0: ¿O solo a quién?
1: No, no, me dicen que va a pedir un tema, pero dedicado solo a mí.
0: Para sí mismo.
1: Para sí mismo, consigo sismo, dijo consigo, los sanjuaninos, sí. Así que bueno, sí, bueno, acá estamos para complacer los pedidos.
0: ¿Cómo es? Apuntaba hacia allá. Claro.
1: Yo lo voy a tomar nota y después vamos a ir seleccionando los temas que soliciten.
0: Le cambio el ritmo musical. Me haces tanto bien. Eso que dice para sí mismo y todo eso, capaz que le haga tanto bien. Amistades peligrosas. Esta mañana, esto es una copia porque lo escuché el jefe esta mañana con Amistades peligrosas. No con este tema, y es un conjunto que anda bastante bien.
1: Bueno.
0: Gracias por los saludos en función a mi estado, que se ha desprendido muchísima gente.
1: Hágalo más seguido, entonces. Todavía no lo veo, les cuento. No voy a engañar.
0: No, el jefe me mandó un crack, como que yo no sé si vio cuando uno dice crack por algo fenómeno o crack porque lo ve quebrado.
1: Lo ve, claro, a veces hay que saber interpretar. Por eso dice que los mensajes, cuando usted quiere decir algo, tiene que llamar. Porque si
0: pero el mensaje está en otro trabajo,
1: claro, entiendo, sí, sí.
0: Pero la verdad, hay que tomarlo con humor y bien, hay que tomarlo bien. No hay que tener la mente del lado de la maldad.
1: Digamos. No, por supuesto.
0: ¿Qué es?
1: Ahí le puse un me gusta, ¿vio? Que se sume a...
0: No me diga, para los audaces que me saludan.
1: No, para que sume adherentes. ¿Vio que haga como los chicos que dicen que mientras más lo votan... ¿Vio? Bueno, algo estoy aprendiendo.
0: Me haces tanto bien, Amistades peligrosas, en la tarde de Enamorándonos en el Paraíso. Hoy, con el retorno de él, ¿lo escuchó? Mándele su saludo.

0: Y así en la continuidad de la tarde, esta paradisíaca siesta que se da a usted por hacerla mucho más linda desde acá, desde la 95.5 todos los días de 14 a 16, enamorándonos en el paraíso, una siesta formidable. El otro día le hice una ecuación matemática, ahora le propongo un compra-venta. Después vamos a hacer una cena de gente grande acá, cerquita, en el Rincón Argentino. Con música, con show, una cena que nos vamos a poner de acuerdo. Vamos a votar qué quisiera comer el próximo fin de mes. Usted, grande, puede ser pasta, puede ser carne a la parrilla, pueden ser pizzas, el postre, no, lo elige usted. Yo después le voy a ir dando una variedad de artículos. Le voy a decir cuánto va a salir el ticket, la tarjeta, y quién va a actuar. Para el próximo fin de mes, justo 30 días, una cena de los enamorados en el paraíso. De todas las edades, sin límite de edad, mientras que sea con amor, ahí estamos. Usted me decía de Laura, que Laura no está, que va, que viene. ¿Encontró música?
1: Sí, ya vamos a... ya le voy a explicar, le voy a decir. No es tan fácil mientras... Estaba bueno, arreglando esto que estaba un poquito...
0: Sí, ¿león? Sí, está
1: en... Creo que va a quedar...
0: En service de
1: después le paso la factura a quién, al intendente.
0: Al intendente,
1: ah, sí. Está bien, bueno. ¿Cómo estamos con la audiencia?
0: Muy bien.
1: De General Pico La Pampa... ¿De la ciudad de San Luis?
0: De la ciudad de San Luis, activo. Lo de General Pico de la Pampa vino unos saludos por el estado del sacrificado ciclista.
1: Sí.
0: Disfrazado de ciclista, mire. Calza, camiseta térmica, calza larga, todo al tono. Sí, el tono de que usted quiera. El ay, por ahí pensaré. Vio esa subida maldita acá que.
1: Bueno, pero eso hace bien.
0: Me costó. Hoy no quise cambiar de plato, reducirlo. Y no me cambió. Me tuve que bajar. Qué barba. Después se hace peor la subida.
1: Oh. Bueno.
0: Pero bienvenido sea. Tengo vecinas que pedalean. María Inés me dijo que sí, sabe pedalear, andar en bicicleta.
1: Bueno.
0: Así que...
1: La va a tener que traer.
0: La vamos a tener que convocar a que venga a hacer gimnasia para acá.
1: Para este lado. Ahora se empieza a poner lindo el tiempo para salir, así que...
0: Puede ser un fin de semana.
1: Sí, señor. Cambiar de aire.
0: Exacto. Hacer algo distinto.
1: Digo, ¿sabe qué? El fin de semana que viene no se lo recomiendo.
0: ¿No? ¿Qué pasó?
1: No, la temperatura va a estar muy baja.
0: No me diga.
1: Sí, le tiro mala onda. No, le tiro muy mala onda.
0: Mire que yo le busqué el tema de Laura. No. Laura dice, dice...
1: Mire, estoy leyendo 7 grados va a ser la máxima.
0: ¡Epa!
1: 0 grado el día sábado. El día domingo 7 grados y menos 1 grado. Va a estar
0: frío. Próximo.
1: Va a haber que prender la estufa desde...
0: Pareciera que sí, va a ser el día de
1: película. Desde el día jueves en adelante
0: hasta el frío.
1: Miércoles más o menos, todo bajo cero.
0: Bueno, usted sabe que esto nos produce una mala costumbre porque estamos en invierno. La temperatura es súper agradable. ¿Qué hay? ¿18 grados?
1: Sí, más o menos. 16 tengo yo, pero bueno, usted leyó en su teléfono 18 recién.
0: La cantidad de ciclistas que crucé el día sábado a la tarde. Yo de acá arranqué como a las, si no me equivoco, 5 de la tarde para la ciudad. Pelotones... Varios crucé de ciclistas.
1: Bueno,
0: pero...
1: gente que vino también al río sábado y domingo, que estuvo espectacular.
0: ¿Ah, sí?
1: Sí, señor.
0: Mucho tránsito.
1: Sí, mucha gente vino, sí.
0: Cuando yo me doy cuenta, cuando están parados acá en el control vehicular.
1: Sí.
0: Y había una cola desde el control hasta la radio de autos que estaban esperando ser atendidos.
1: ¿Y tomó caña con ruda usted
0: el
1: día sábado?
0: No.
1: ¿No le hace el
0: al
1: ritual?
0: No, yo soy criollo, pero de este lado.
1: Claro.
0: No.
1: No, porque mucha gente, le explico, las chicas, por ejemplo, que hacen yoga aquí en el hospital, folclore, sí. Compañeras de quién.
0: ¿Todas nativas en Jujuy, Salta?
1: No, no todas. No, porque eso no es solo en Salta, Jujuy.
0: Pero
1: habían no hecho viene, un ritual muy lindo ahí en el río, y pasaron un videíto en el grupo, bastante lindo lo que hicieron. Y también me dieron algunos tips por el tema de la caña, que había que enterrar algunas cositas ahí, pidiéndole a la Pachamama para que, bueno, en fin, todo lo que uno ya más o menos conoce del tema. Yo no soy la primera vez que lo hago, pero tomé 3 sorbitos ahí que de una caña con ruda que me convidaron. No es de mi agrado, pero bueno, tiene un significado, así que bueno, lo empezamos a practicar. Vamos a ver qué resultado nos da. Le quería comentar también que para el 21 de agosto, el grupo folclórico que tenemos aquí en el hospital,
0: sí.
1: Nos estamos preparando para festejar el Día del Niño.
0: Bien.
1: Así que bien. Nosotros vamos a actuar ahí en ese pequeño festejo. Y bueno, nada, simplemente comentárselo. Que es una acción muy linda de parte de toda la gente que se dedica a llevarle y festejarle el Día del Niño de alguna manera. Con supongo que irá a haber chocolate, algunos regalitos y bueno, mucho. Bárbaro. No sé, pero estaba.
0: Está mientras bueno. Sea para los niños y la inocencia esté, todo es bienvenido.
1: Así es.
0: Le hago un comentario. Sí. Yo cuando era chico, mi papá, recuerdo, se llama así, mire, la avenida que cruza el Parque Sarmiento en Córdoba se llama Avenida El Dante. Y un día, junto con la gente de ALPI, que es era para los niños discapacitados, una fundación, festejó un Día del Niño. Si usted supiera la cantidad de gente que fue, pero en aquel entonces el Día del Niño caía 5 de agosto.
1: Sí.
0: 5 de agosto. Después se fue corriendo, la verdad que no sé por qué, pero mientras esté incorporado, fantástico. Con respecto a la Pachamama, me quedó una basurita en el ojo.
1: Sí.
0: Usted sabe que los chicos de artesanos me mandaron la invitación a que de acá se promoviera. Y me quedé esperándolos, porque el compromiso era que ellos venían a hablar de la Pachamama.
1: Y no vino nadie.
0: Y no vino nadie. Y no. La verdad, si quiere que le sea sincero como soy siempre, no me gustó. Porque si a mí me dice voy o va alguien en representación nuestra, uno queda esperándolos. Y el tiempo vale, ya sea el mío, el suyo, el vuestro, el nuestro o el de ellos. El tiempo vale. Yo predispuse las sillas, los micrófonos, para recibir como mínimo gente que viniera a hablar de la Pachamama. Al final tuve que googlear y hablar yo porque ya había comenzado y...
1: Claro, está bien.
0: ¿Eh? Sí. No me gustó. Si me piden, a mí, a Javier Tamburo, y esto soy responsable yo, si me piden difusión sobre algo y quieren venir a charlar para los cuales fueron invitados, acudan.
1: Acá están los micrófonos disponibles para que ellos difundan, hagan la difusión de lo que están organizando.
0: Nosotros
1: y que
0: colaboramos con todos, comerciantes, vecinos, amigos, sin discriminar nada, sin ideología, sin nada. Pero el compromiso sí es de venir, acuda, por favor, porque queda mal que yo diga esta gente no cumplió con la palabra que ellos prometieron, ¿no? Que yo solicité. Me cabía esa
1: bien aclarado.
0: Como una basura. Yo predispuse las sillas, los micrófonos, para recibir como mínimo gente que viniera a hablar de la Pachamama. Al final tuve que googlear y hablar yo porque ya había comenzado y...
1: Claro, está bien.
0: ¿Eh? Sí, me gustó. Si me piden, a mí, a Javier Tamburo, y esto soy responsable yo. Si me piden difusión sobre algo y quieren venir a charlar para los cuales fueron invitados, acudan.

0: organizando.
1: Nosotros
0: y que vayan...
1: colaboramos con todos, comerciantes, vecinos, amigos, sin discriminar nada, sin ideología, sin nada. Pero el compromiso sí es de venir, acuda, por favor, porque queda mal que yo diga esta gente no cumplió con la palabra que ellos prometieron, no que yo solicité. Me cabía esa
0: bien aclarado
1: como una basurita en el ojo,
0: ¿verdad? Bueno, que lo sepan de qué molestó.
1: Sí. Bueno.
0: 15 qué? 15, ¿quieres saber la hora?
1: No, yo estoy una hora adelantado. 15, este es como los europeos. No,
0: 14:49.
1: Tengo tiempo.
0: Mire, sí, señor.
1: 3 minutos, casi 4, este tema, porque usted me la nombró a ella. Y Laura no está. Eso dice NEC.

0: Tengo. Oh, este es otro tema para ir llegando a la pausa de la radio, que está muy bueno. Mire, es de Ricardo Cocheante. Ricardo Cocheante. Sinceridad. Así se llama. Así nos vamos a ir llegando a la pausa desde 3 minutos y medio. Estamos ahí, 58, 59.
1: Cambiamos la hierba al mate.
0: Cambiamos la hierba al mate, hacemos gárgaras de felicidad y seguimos enamorándonos en el paraíso. Sinceridad, Ricardo Cocheante.

0: 15, 14, 53 y la tiene el tipo con las 15.
1: Se quiere ir, se quiere ir.
0: Se quiere ir, ¿no? Oiga, y si Nick dice, Laura no está, ¿dónde está Laura?
1: Se durmió la siesta, la Laura.
0: Incapaz nomás, mire.

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0: Tema en vivo, El privilegio de amar, de Mijares, junto con Lucero. ¿Le gustó?
1: Me encantó.
0: Lo elige usted, así que...
1: Sí, ¿cómo? Señor, dedicado para Susana, que pidió este tema que tanto
0: muy
1: le
0: gusta. Muy bien, sí, señor. El próximo tema va, también va dedicado, tiene algún referente.
1: Sí, ¿por qué no? Sí.
0: La interpretación es Alejandro Sanz.
1: Sí, señor. Amiga, el tema.
0: Sí, señor. Se comunicó Laura.
1: Ah, Laura, sí, Laura está. No se fue.
0: No. Bueno, le pusimos la canción y parece que
1: la incentivamos. La activó, sí. A ella que ahí le gustan los temas románticos.
0: Pero me pide un tema en inglés hoy.
1: Bueno.
0: Yo le dije, está otro tema antes y después pasamos el de su elección. Amiga mía, Alejandro Sanz, con dedicatoria, sin dedicatoria, para todas las amigas, usted me dice.
1: Sí, señor.
0: Sí, señor, ¿qué?
1: Sí, dediquémoslo, por supuesto. Ah, bueno. Ah, sí.
0: Yo se la dedico
1: toda la...
0: ¿Qué? A la audiencia, amiga de Enamorándonos en el Paraíso. ¿Usted está de acuerdo?
1: Sí, señor, por supuesto. Bien. Usted va para adelante, yo lo sigo.
0: Sí, señor.
1: Yo siga.

0: Amiga mía, Alejandro Sanz, en la tarde de Enamorándonos en el Paraíso. Ahora le voy a traer música en inglés. Es a pedido de ella. La señora siempre pide algo muy lindo. Ella es Laura. En el nombre de Laura quiero saludar gente del barrio Los Nogales, Campamento Viejo, La Florida, Riocito, Valde de la Isla. Allá en el límite donde viven los Coriza, que es donde termina Riocito, comienza la Pampa del Tamboreo.
1: Hace mucho que no lo veo por ahí a usted.
0: Y sí, recién pasó un pariente
1: no había...
0: que estaba acá al frente.
1: Ah, mire, no hay quemado nada por ahí.
0: Usted sabe
1: ningún
0: que...
1: incendio, no, un fuego usted... prendido,
0: no.
1: Nada. No. No, me refiero al...
0: Sí, al pal... comestible.
1: Para el churrasco.
0: Ah, sí. Lo... usted sabe que... no, estoy a dieta. Me puse a dieta. ¿No quiere decir que no pueda comer asado?
1: ¿Se va a privar del asado? No.
0: No.
1: No, porque no, pero, el sábado
0: ejemplo,
1: vamos a tener que quemar algo.
0: Digo, no vino,
1: sí.
0: No pan, no cosas grasas. Un asado flaquito, bien doradito, ¿eh? Sí.
1: ¿Cómo lo hace usted? ¿Cómo lo hago yo?
0: Con ensaladita... tipo achicoria con ajo, huevo duro. Oh, se me fue, ya voló
1: ya,
0: el tipo.
1: Ya empezó a divagar. Sí. Bueno, prepare el estómago para el sábado, ¿sabe? Porque hay un acontecimiento importante.
0: Lo tenemos que organizar. Porque,
1: no sé si el sábado vieron en la noche, bueno, pero ahí.
0: Y yo le comentaba a la cumpleañera que para mí, en mi caso, mejor viernes a la noche.
1: Bueno.
0: Pero queda a criterio de la mayoría.
1: Chocolate... ¿Qué dice?
0: Chocolate con churro.
1: No, acá alguna dulzura además de mi presencia, dice.
0: ¡Epa! eso es tener una buena autoestima.
1: Claro,
0: ¿verdad?
1: Vamos todavía. Así ya. Vale la pena cumplir años. Vamos ya todavía. Bueno.
0: Diría el cordobés.
1: Ya le vamos a dar a conocer el...
0: ¿Qué le diría el cordobés a la cumpleaños? ¿Qué hace, bombona? ¿Vio cómo habla el cordobés? ¿Nah?
1: Bueno,
0: sí.
1: Cuídese entonces, haga dieta hasta el día viernes a la noche o sábado, no sé cómo viene la mano, para festejarle el cumpleaños a nuestra amiga. Esperemos que llegue, falta todavía. No, va a llegar, si está re bien. Tiene que estrenar ese cuatro patas que... ¿eh?
0: Ah,
1: claro,
0: sí.
1: No. No puede ser.
0: Yo le iba a recetar. No, pero se me acabaron las recetas. Adiós, señor. Buenas tardes. No, señora.
1: Adiós. Adiós, no lo va a ver, pero sí lo va a sentir.
0: No, pero fue un saludo para usted.
1: ¿Para mí? Ah, sí. Bueno, sí, ya.
0: Me pasó un talonario ahí, como ahí, diciendo.
1: Va notando los deberes.
0: No sé, o las deudas, vio uno,
1: claro,
0: sabe.
1: Sí.
0: Pero yo vi un talonario así por arriba de la ventana.
1: No, sí. Ya mañana nos vemos, así que bueno, buen viaje. Vaya con cuidado y mire para adelante.
0: Sí.
1: Bien.
0: Laura, música, The Police, Every Breath You Take, dice en inglés. Enseguidita le digo qué quiere decir. No me lo diga usted.
1: Pero a ver, acá me aclaran algo. Que,
0: a ver.
1: No, después lo voy a... Se lo voy a comentar fuera del aire y después usted me va a decir, porque cuando... Muchas veces nosotros los viejos hablamos de quemar.
0: No,
1: ¿me entiendes?
0: Sí, no.
1: No es lo que nosotros los viejos quemamos lo que, asado.
0: Lo que
1: no,
0: quemamos
1: no, son... No hierba, no.
0: No, esas cosas no.
1: Aclárele ahí a... No, que nada que ver. Sí, bueno.
0: Bueno, hay que... para quemar, la verdad, mire, se lo voy a decir así como tamburo, ¿vio? Hay que ser muy pobre de cabeza, ¿no?
1: Sí. Y bueno, pero los hay.
0: The Police.
1: Sí, señor.
0: Every breath you take.
1: Para
0: en el
1: Laura.
0: Aire de la 95.5. Laura, sí está.
1: Sí está.

0: ¡Ay, qué lindo! Escuche, mire cómo sigue.
1: Déjelo.
0: Sí, es Kim Carnes. Vete

0: 15:27. Wow, qué linda música que es. El disc jockey, la verdad que está de primera, ¿eh? ¿Qué me dice usted?
1: Son los mates.
0: Uy, mire, le voy a traer uno de esos temas con que a la noche viene, como para decir, se comienza una noche así. Escuche, escuche.

It is Joey Cooker, un sai. Para hacer un zapping de música junto con Joey Cooker, un Chime My Heart, Stand By Me. Este tema lo cantaron muchísimos. A ver si usted lo recuerda.

0: ¿Y qué me dice? ¿Arranca o arranca un domingo de esos bien soleado que empieza tranquilito, ¿vio? Y con música
1: de tarde, tarde, 10 de la mañana.
0: Sí, eso póngale usted.
1: Sí, no, ahora, porque 6 de la mañana un domingo no, no, ¿no?
0: Para salir a caminar.
1: Sí, verano.
0: Escuche.
1: Escucho.

Y mire, usted puede, no sé, este tipo de música la aplica como mejor viene. Yo le decía un domingo a la mañana, pero el domingo a la mañana me imagino que es después de un sábado de noche en el cual, qué sé yo, imagínelo usted, yo voy a atender el teléfono, a ver. Él es Bon Jovi, Always.

0: 15 horas 34 minutos en la 95.5, enamorándonos en el paraíso. El miércoles va a haber compra-venta. Me voy a tomar hasta 15 minutos para promocionar lo que usted tenga para vender. Si quiere comprar también, pregúnteme y yo se lo hago en voz de radio. Por ejemplo, usted quiere comprar algo para regalar. Y yo le voy a decir, en tal lugar hay un lugar para ir a adquirir los regalos. ¿Usted sabe regalar? ¿Usted?
1: Sí. Si conozco a la persona, y bueno, sí, qué sé yo, no sé, trato, la buena voluntad es lo que vale.
0: Yo soy dos pies izquierdos para regalar, no sé regalar. No sé regalar.
1: Y, pero, pegar en el... No sé, me parece que todo depende a quién, ¿no?
0: Y sí, sí.
1: ¿Y qué?
0: ¿Y qué? Voy a buscar un regalo. Pero lo voy a buscar.
1: ¿Usted tiene que regalar algo?
0: Yo tengo que regalar.
1: Bueno, yo le voy a... Yo después le voy a comentar, le voy a decir qué puede regalar.
0: Bien.
1: Algo he aprendido.
0: Un regalo para estar mejor, más cómodo, ¿qué puede ser? A ver.
1: ¿Pero quién va a estar más cómodo? ¿Usted
0: y el que recibe el regalo? Ah, no, yo estoy cómodo como no. Estoy. ¿Qué le diga?
1: Ah, bueno, sí. No. Está bien.
0: Tema musical en inglés. Después me voy a ir al italiano. Después me voy a ir a casa. Sí, ya se va a acabar. Creo que el compañero Carlos Lucero está de vacaciones por una semanita o dos. Así que a las 19 viene el señor X. No sé si vendrá acompañado por Gonzalo, pero de 19 a 21 la programación de la radio va en vivo. ¿Y quiere que le diga una cosa? Yo chequeé ese, el programa
1: sí.
0: De nuestro compañero. La verdad que es muy agradable, me gusta. Tiene un
1: muy dinámico tono, lo hacen los chicos, sí, está bárbaro.
0: Tiene un tono distinto.
1: Hablando de regalo, sí. Le gustó el regalo a nuestra amiga, ¿no? Para el Día del Amigo. No sabe todo lo que tuve que pensar para ese regalo.
0: ¡Ah! Usted sabe que yo el regalo lo vi muy como liso, brilloso, sin porosidad, como para decir... ¿Vio cuando uno compra una esponja?
1: Sí.
0: Que quiere que lo... Bueno, así. Pero...
1: Quedamos bien.
0: Sí.
1: ¿Vio que no es tan difícil? ¿Usted que me dice que no?
0: No, mire.
1: Tiene que poner, haga un cuadernito, una lista.
0: Claro.
1: Entonces ahí va a ir
0: de como
1: un problema matemático. Va sí. Tachándolo y llega al...
0: ¿El tamaño del regalo importa o no importa?
1: Y no.
0: Y mire, puede ser, el tamaño puede ser un perfume. ¿Vio eso que son? ¿Cómo es que son los perfumes que son puros esa...
1: Fragancia.
0: Una muestra.
1: No, bueno, pero... Está bien, no, pero...
0: Un perfume. Un jabón exfoliador. Oh, mire cómo hablo, ni que supiera el tipo, ¿ah?
1: Sí.
0: Y...
1: El tamaño importa, pero bueno, depende del regalo.
0: Y porque lo hace más importante.
1: A los chicos hay que regalarles algo grande...
0: Sí, de buen volumen, ¿no?
1: Porque parece que es más importante.
0: Sí.
1: En cambio, la gente grande, el tamaño no importa, importa el contenido, si le es útil, bueno, en fin.
0: Bueno, pero eso lo piensa usted.
1: Claro, bueno. Ah, y hay que ir tapando.
0: Y sí.
1: Tachando las posibilidades.
0: Las posibilidades.
1: Voy a ver un mensaje, a ver qué dicen
0: una
1: acá.
0: Una corbata, no. Porque las mujeres usan corbata, ¿vio?
1: Sí.
0: Y les queda muy lindo.
1: Sí, señor.
0: Sí. Este tema de Whitney Houston es hiper archi conocido. Se lo utilizó en el tema, en la película El Guardaespaldas. Es maravilloso. Yo lo pondría más a la noche, pero como es lunes, y bueno, vamos a ponerlo ahora, tipo siesta, a ver cómo suena.

La música tan linda, esa que produce escozores, que pone la piel de gallina, que hace como esas cosas. ¿Vio cuando le pasa a alguien por atrás y le da como un golpecito de frío así? Esa música cuando usted escucha, a esta hora es como para preparar el sueño de una semana de aquella.

qué linda música para despertar un domingo a la mañana, por favor. Enseguida, mire, Say You, Say Me, este es Lionel Richie. Adiós, buenas tardes.

0: Qué lindo, y dígame. Bueno, ¿qué tenemos? Tenemos un mensaje de un llamado que se cortaba. Yo sí calculo que es por la distancia, puede ser que...
1: Sí, a veces el teléfono de la radio no funciona muy bien, pero bueno, me pude comunicar con Ramiro Fernando Oliva. Él es una persona que necesita trabajo. Él puede realizar el trabajo de puestero en un campo, de cuidador, puede ser chofer. Cualquier trabajo relacionado con ese tipo de actividad, él está dispuesto. Ya le voy a tomar el número de teléfono y...
0: Ahí habría quedado agendado, ahí me parece.
1: Ahora lo veo, sí, sino que no me ayuda este telefonito que no es muy... El número de teléfono es 2665-3285-35, lo repito, 2665-3285. La persona que necesite un hombre que sabe realizar trabajos en el campo, como chofer, puestero, bueno, en fin, relacionado con todo ese tipo de actividad, esta persona está dispuesta a hacerlo. Y por favor, si alguien que necesite un empleado, téngalo en cuenta. Ramiro Fernando Oliva, tal vez es conocido de alguien que le pueda dar una mano. Bueno, gracias amigo, espero que sea de tu ayuda el comentario para que consigas trabajo.
0: Mucha suerte, y si tiene alguien que lo nombre como referencia de trabajador rural, también menciónelo. Ojalá tenga mucha suerte, nosotros para eso estamos, para servirlos. Así que lo que usted necesite, Javier Carlos, Enamorándonos en el Paraíso y la 95.5, dispuesta para ustedes. En este caso, más música. 15 horas 46 minutos. Así, brevemente, Kenny Rogers, Lady.
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0: Y si usted tiene música de este tipo, ¿qué puede estrenar un día de estreno? No le digo hoy, mañana. Un día de estreno. Y si sigue música así, mire. Uy, no tengo sonido. No tengo sonido.
1: Le agarró el tara.
0: Le agarró el, sí.
1: No el tara service, sino el tara falla.
0: Sí. El tara falla, sí. Bueno, pero ahora me lo encontré a Michael Bolton. When a man loves a woman. Cuando un hombre ama a una mujer.

0: no tengo sonido. No tengo sonido.
1: Le agarró el tara.
0: Le agarró el, sí.
1: El tara service, sino el tara falla.
0: Sí. El tara falla, sí. Bueno, pero ahora me lo encontré a Michael Bolton. When a man loves a woman. Cuando un hombre ama a una mujer.

Y ahora le traigo otra voz femenina de estas. En algún momento fue como un sueño para mí. Señora que canta en 5 idiomas, canadiense de procedencia. Impresionante la voz. Ahora, con una cierta edad, sufre problemas de salud. Ella cantaba La Fuerza del Amor. ¿Sabe quién? Blanca, flaquita, de ojos claros, nariz prominente. Ella es Celine Dion.

Ahora, como siempre cuando está él en la radio, reflexiones que vienen de parte de Carlos, ahora con música de fondo, así escúchela, de la película Fantasma.

0: Bueno, la reflexión del día de hoy dice así. Es corta, pero escúchela que le va a gustar. La vida es un eco. Si no te gusta lo que estás recibiendo, fíjate en lo que estás emitiendo.
1: Para el buen entendedor, pocas palabras.
0: Usted lo dijo. Bueno, con esto yo me voy despidiendo. Gracias, amigo, por permitir compartir con usted un día de radio y estar cerca de nuestros amigos. Bueno, si Dios quiere, el viernes estaré acompañándolo nuevamente. Le deseo una excelente semana y espero que le hayan gustado los mates. Al menos creo que lo extraño. Eso entra en la dieta, ¿no?
1: Sí. Es poco calor.
0: Con
1: Yerbalay.
0: Que la hay limpiado, la hay enjuagado, la hay puesto de nuevo en el mate. Así que.
1: Según José, dice que es hierba. ¿Cómo es? Secada al sol.
0: Sí. Bueno, con esto le dejo un abrazo grande para todos y será hasta la próxima.
1: Un abrazo grande, el agradecimiento de permitirnos estar ahí con ustedes, haciendo un poquito más linda nuestra tarde. Javier Tamburo, Carlos Leyes, 95.5, acá en Enamorándonos en el Paraíso. El deseo es de que a todos nos vaya bien. Y que mañana, a partir de la hora 14, como es una costumbre, nos volvemos a reencontrar. Un abrazo grande, casi gigante para ustedes, y los dejo en la continuidad de la 95.5, con el permiso, el respeto y el agradecimiento de siempre. Hasta pronto.

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A partir de este momento, Río Cuarto está de fiesta. Las manos en alto, haciendo palmas ahora. Porque aquí está para ustedes. Banda 21.

cuarto. ¿Cómo anda, Miguelte? Muchísimas gracias por haberse llegado esta noche aquí a hacernos el aguante.

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0: Y arrancamos el programa con nuestro tema Leitmotiv, el amigo Miguel Mateos del grupo SAS, tira para arriba. Es que no nos queda otra en estos momentos, gente del trapiche, es que tirar para arriba, porque si no nos hundimos en alguna de esas, ¿cómo se le dice? Grietas, pozos, esa tipo quebradita, ¿cómo se llaman acá? ¿Cómo le dicen?
1: Loma.
0: Nada, donde te caes, cabezón.
1: Ah, caerse, una zanja. ¿Viste?
0: Esa, no, pero bueno, tiene otro nombre. Zanja, no seamos tan indios, una zanja. ¿Viste y Sergio?
1: Una sequía, no sé.
0: ¿Dónde vive sí, Sergio?
1: Sí.
0: Es nuestro hincha de River que últimamente nos está mandando mensaje.
2: Sergio.
0: Mandá mensaje igual, Sergio. De ahí a 80 metros de su casa, menos. Ah. Ay, bruta. Desfiladero, no sé cómo se le dirá.
1: Una quebrada.
0: Está lleno de basura mal, pero mal. Sí, ¿no ubicás la casa de él?
1: ¿Qué es? ¿Para atrás de...?
0: De Don Tito Sosa, el almacén.
1: Sí, en la esquina.
0: Esa calle de cemento, caminás.
1: La que va por atrás, arriba.
0: Claro.
1: Ah, no, sí. Ah, una barranca.
0: Pero me cachen 10, esa la palabra, creído.
1: Sí, bueno, pero no estaba parecido a lo que decía.
0: Me voy a decir zanja.
1: Bueno, parecido. ¿Qué haces, Equi?
0: Y acá estamos, con muchos memes que me han llegado.
1: ¿Por qué?
0: Porque, te cuento, el señor, lo voy a mencionar, total. Se llama Ever Avellaneda.
1: Ever Avellaneda.
0: Fuerte el nombre.
1: Sí, no sé.
0: Es el vendedor top de el Easy de San Luis. Y a su vez es el organizador general de todos los partidos de fútbol que juegan los chicos del Easy. Que juegan todos los jueves, creo. Y se pegan unas gastadas entre equipos que son una cosa de loco. Él es de Boca.
1: Claro.
0: Hay varios de River, algunos de Racing, qué sé yo. Y me puso en el grupo porque quiere que vaya a jugar al fútbol. Le dije 20 veces que no voy a ir a San Luis a jugar al fútbol.
1: Claro, dice todo.
0: Ahí juegan en Riobamba y Centenario, ¿viste las canchas esas ahí? Atrás de la Acción.
1: Centenario.
0: Riobamba.
1: Centenario y Riobamba. Centenario.
0: Hay una Acción grande en la esquina. Hay un Bea en la otra esquina.
1: Ah, sí. Sí, ya me ubiqué.
0: Hay unas canchas muy, muy, muy grandes, el complejo. Bueno, la cosa que.
1: Se empiezan a mandar. Son de tierra, ¿no?
0: No, de césped.
1: Porque está la que está pegadita a la estación.
0: Césped sintético, los monos,
1: ¿no? Ah, los monos, es, creo de que sintético.
0: Es. Sintético.
1: Sí, bueno, que está el Cefa.
0: La cosa que se mandan, pero. Se memes a lo perro. Y mandaron uno que me causó gracia, pero te quería preguntar, vos que sos el periodista deportivo acá de la institución, que ahora te lo muestro. Están todos los equipos y River está último con 0 puntos. Pero Boca no está. ¿No juega ese torneo? Eso es lo que no entendí. Le aclaro a los oyentes que yo 0 fútbol.
1: Capaz que está en la otra zona, por eso no aparece Boca.
0: Ah, porque es otra zona.
1: Pero igual Boca creo que tiene uno o dos puntos tiene que tener.
0: Sí, tampoco va a festejar mucho.
1: Sí, no, tampoco va a festejar.
0: No, pero viste, ahora te lo muestro porque me causó gracia.
1: Dale.
0: Y no entendí. ¿Que hay dos zonas de la Copa Argentina?
1: Claro, son dos grupos, dos zonas y de ahí salen los cruces, digamos, pero sí.
0: Acá, ¿eh?
1: Claro, esa es la zona B y Boca está en la zona... Bueno, River en la zona B, a ver, está bien.
0: Siempre aprovechando la volada.
1: Che, está igual que...
0: Ah, no entendí.
1: Claro, pero escucha.
0: Ahí suena el teléfono, a ver si se dan a conocer los hinchas de River Plate.
1: No, pero está mal River, ¿eh? Bueno, River...
0: ¡Sí, señor! ¡Puso la cara! ¡Vamos, Sergio, viejo, nomás!
1: River perdió en la jornada de 1-0 contra Rosario Central. Boca empató de casualidad contra Newell's. En los partidos de la Liga Profesional, el fútbol argentino. Perdió el trapiche el fin de semana.
0: Ah, estás con toda la info.
1: Perdió contra el Chorrillo, sí señor.
0: El partido que transmitíamos 14:30 horas el sábado.
1: Sí, fue transmitido con el trabajo del señor Marcelo Jofre y del relator, el Chino Lucero, llevando adelante la transmisión de este encuentro. El primero de la Liga Salesiana de Fútbol en lo que es el clausura. Perdió el trapiche 1-0. ¿Qué más? La más 35 trapichera ganó el fin de semana. La más 30 de nuestra zona, si quiere, la del Riocito más 30.
0: ¿Con su presencia?
1: Claro, que alberga jugadores de todo el ejido prácticamente. ¿El Chicho? Ganó 2-0.
0: ¿El Chicho?
1: Creo que también.
0: ¿Jugó Chicho?
1: ¿Sabes que la más 30 está, mirá, si no me equivoco, quedó tercera?
0: ¡Vamos! Ajá, ¿de qué está el Chicho?
1: Y eso que es Liga Saliseña, ¿eh?
0: ¡Qué jugador! También, así ¡qué jugador!
1: Primera incursión y viene ahí metiéndole.
0: ¿Cuántos minutos metiste?
1: En segundo tiempo. Pero igual,
0: ¿sos como este... Messi, vos? Entras al final.
1: No, es que vengo con este estadete.
0: Mirá lo que te puso Sergio. Mirá qué feo, mirá qué feo lo que
1: te puso. ¿Qué dice Sergio?
0: Saludo primero, pone River después, no importa, y dice, y el Bernabéu no se acuerda, Gonzalo, porque ni le conviene. Que son todos resentidos.
1: Pero viejo, eso ya. Además estuvo desvirtuado, o sea, yo no sé si es serio.
0: No, ya no es serio.
1: No fue serio, no así fue que serio. Al no ser serio no lo podemos tomar como tal.
0: Exacto.
1: Ni siquiera para la joda, así que no estuvo bien.
0: No estuvo bien.
1: No.
0: Bueno, escúcheme.
1: ¿Y abrazo grande para ser.
0: Su equipo, el Xeneize, ¿usted lo vio el partido?
1: Lo vi el partido, lo vi.
0: Ah, entre que está resfriado y con fiebre, sufre más.
1: No, fue feo el partido. Bueno, el primer tiempo no tan malo, pero el segundo ya.
0: ¿Cómo fue?
1: Me lo hacen enojar el Bodo, que 2-2 empató.
0: 2-2 contra, me dijo.
1: News
0: Old Boys.
1: En el Coloso de Avellaneda.
0: Sería los nuevos jóvenes muchachos. Los nuevos viejos jóvenes muchachos sería.
1: Claro, es
0: los viejos jóvenes, no sé.
1: Igual que la ñ, el Newells.
0: Newells. Old de viejos, boys. Old. Los muchachos viejos nuevos.
1: ¿Qué sería? Como los muchachos de siempre, habrán querido decir.
0: No tengo la menor idea.
1: Bueno, quien sepa, que se active.
0: News Old Boy. ¿Usted sabe que mi padre era de News Old Boys?
1: No, yo no conozco a nadie.
0: Claro, porque se crió allá.
1: Mirá quién va por allá.
0: ¿Quién va?
1: El Gavilán. Ah, el Rafa Reyes.
0: El Rafa Lagos. Con su super camioneta. ¿Cómo se llama? ¿Te acordás los autitos esos de los dibujitos? ¿Cómo es? ¿Los autos locos?
1: ¿Los autos locos?
0: ¿Este cuál sería? El alambique veloz.
1: No me acuerdo. Los autos locos.
0: Los autos locos.
1: Yo me acuerdo los hermanos Macana.
0: Ese era parte de los autos locos, claro.
1: Pierno de Ayuna.
0: Pierno de Ayuna con Patán. Claro. Exacto.
1: Penélope
0: Glamour.
1: Penélope Glamour. Después estaba el varón rojo.
0: No era rojo.
1: El varón algo era.
0: Un nombre alemán, sí.
1: Sí, después quién más estaba.
0: El espantomóvil.
1: Después estaba el que era...
0: La gavilla.
1: De madera, el hachero. O el leñero, algo así.
0: El alambique veloz.
1: Ah, él era el alambique.
0: El alambique veloz.
1: Después quién más estaba, los hermanos Macana, bueno.
0: Y estaban los mafiosos, los peticitos.
1: Sí, que eran un montón.
0: Eran un montón de enanos.
1: Eso no sé quiénes eran.
0: No me acuerdo
1: el nombre. Era la banda de algo.
0: Y sí, no me acuerdo. Hemos consumido pavada, ¿eh? Hermoso. Bueno, pero era más sano que esta porquería de ahora.
1: Más sano. Se cantaban a tiros, se secuestraban,
0: era todo en broma.
1: Ah, claro.
0: Era todo en broma.
1: No era de verdad.
0: No era de verdad. Y esos dibujitos.
1: Sonso.
0: Mirá, a cazar Pokémones, la verdad. Te agradezco, ¿eh? Me quedo con Penélope Glamour.
1: Claro.
0: Cazando Pokémones.
1: Rompiendo las Pokébolas.
0: El otro día estábamos hablando y. Nos colgamos como siempre.
1: ¿Con qué?
0: Y yo le quería contar una historia. Y quiero, lo insto. Fíjese cómo le hablo. Lo insto a que busque en su teléfono.
1: Ahí está.
0: ¿Eh? ¿Está luchando con el aparato?
1: No, hay uno que es para. Y no sabía cuál era. Y claro.
0: A que busque lo que le quería contar yo la otra vez.
1: No, y este ahí, mirá.
0: Cuando hablamos de Pokémon, entonces historieta. Ah, muy banana, ¿es sí. eso? Ah, ese Stanley, ese. ¿Stanley de verdad será? No sabemos. Stanley chino. Cuando hablamos de los Pokémon y qué sé yo,
1: sí.
0: Había dos cositas que yo le quería comentar. Una es, pero muy, muy, muy de viejo, todos los veteranos se van a acordar, que se llamaban los Sea Monkeys. Sea Monkeys.
1: Me dijiste algo de los Sea Monkeys.
0: Búscalo porque te vas a descomponer de risa.
1: ¿Sabes que me
0: y en un
1: suenan,
0: rato, pero... y en un rato, lo desarrollamos. Porque hemos consumido pavada también, ¿eh?
1: Sea Monkeys.
0: Mientras tanto, mire qué temita. 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

0: En la ciudad de la furia con Soda Stereo para darle un poco de ritmo a este programa de 19 a 21 horas por la 95.5 FM, el Trapiche y el Ejido del Trapiche. ¿Cómo me gusta decir Ejido?
1: Ejido del Trapiche.
0: Ah, es muy formal. Esa palabra me encanta.
1: Suena como muy formal.
2: Y bueno, para toda la banda del Trapi, pueblos alrededor, ¿cómo decimos? Grícale más así, loco. Más así, vieja. Loco.
1: Estás mezclando una con la otra.
2: Loco, nosotros somos el balde y la isla, somos nosotros. No. Vos,
1: ni,
2: sos, loco.
1: Ni de casualidad hablamos así encima.
0: Pues, entonces,
1: ni de casualidad.
0: Bueno, pero han venido con
1: nosotros. No, pero ese, loco.
0: Han venido infiltrados, ¿eh? No. He escuchado.
1: Estás hablando como. ¿Sabes cómo que estás hablando? Como el polaquito de la serie, ¿cómo era?
0: Exacto.
1: Bueno, así estás hablando.
0: Por eso le digo, hay infiltrados.
1: ¿Qué tiene que ver polaquito con balde de la isla?
0: He visto infiltrados. He visto infiltrados de Buenos Aires acá en el pueblo. Quiero hacer una denuncia.
1: No, no. Bueno, sí, hay mucha gente.
0: ¿Voy a hablar
1: gente
0: con el Chicho?
1: Che, hay muchos turistas de afuera. Ese, bueno. Che, se está disputando la Liga Profesional del Fútbol Argentino. Hay partidos que se están llevando a cabo. Sarmiento de Junín, que era el que, al igual que River, no había sumado.
0: Ajá.
1: Ya no es el último. Ganó su partido, así que el único que no ha ganado. El único que ha gastado. ¿Cuánto gastó River ya en refuerzo? No sé.
0: Me lo decís, ¿qué es?
1: En cuatro. No, te voy comentando. En cuatro o cinco nombres. Y en eso a la audiencia, ¿no? En cuatro o cinco refuerzos, River debe haber gastado fácil 70 millones. Ya viene de un mercado de pases donde gastó 100 millones de dólares.
0: ¿Ah, de dólares estamos hablando?
1: De dólares.
0: Me acabo de deprimir.
1: No sé, si pagó 15.000 por Correa. Pagó.
0: ¿Cómo 15 mil?
1: 15 millones. Ah. 15 palenques verdes. Pagan por Almada, en teoría, 20. Ya han pagado por el resto de los jugadores. Bueno, Sergio sabe mejor que yo. Sí, ahí escucho que sonó. ¿Qué dice?
0: Y Sergito dice: y ninguno sirve.
1: No, bueno, claro. Y ahí se arma el problema. Terrible nombre. Lo tenés al general Otamendi. Que todo. Si hay alguien que yo respeto de verdad de River.
0: Pues no es un hombre grande ya.
1: Es Otamendi, claro. Tiene 39 años. Sí. Demasiado hace. Además, ¿qué dicen? Que River no hace gol y si Otamendi ayer marcó para River, pero en contra.
0: ¡No!
1: Y sí, no pudo no usarlo. Sabía. Pero no, yo de verdad que Otamendi lo banco como sea, no me importa la camiseta, es al único igual, de los que están ahora. Así que bueno, ganó Sarmiento de Junín 2-1 con Martínez y de Maravilla ante Independiente Rivadavia, mirá, partido bravo. Platense empata en 0 contra Talleres de Córdoba, Vélez Sarsfield Independiente 0-0. 27, casi 30 minutos de juego en lo que hace a este cierre de Liga Profesional del Fútbol Argentino, completando los partidos de la jornada del lunes. ¡Lunes!
0: Lunes otra vez. Escúcheme y...
1: Primer lunes de agosto.
0: Desarrolle un poquito lo que pasó con el Rojo Trapichero.
1: Oh, Rayos. Con el Rojo Trapichero, mirá.
0: Ya, veniendo de una camina tan grande, arrancamos con el izquierdo. ¿Qué pasó?
1: Sí, bueno, primera fecha de lo que ha sido esta Liga Salesiña de Fútbol. Torneo clausura, el que abre es el apertura, por ende el clausura es el que cierra. Arrancó el Trapiche no de la mejor manera. El Chorrillo terminó ganando de local. Un Chorrillo que lo hace bien también de local. Hay que tener en cuenta que en la fecha pasada, en el torneo pasado, perdón, Trapiche arrancó ganándole 1-0 el Chorrillo de acá. Así que ahora, como que al dar vuelta a la cuestión, mirá, pasó lo mismo. Cada uno se hace fuerte en su cancha, eso es una realidad. El Chorrillo le ganó por 1-0 al Trapiche, fue una victoria trabajada, obviamente. Encuentro que tuvo varias cuestiones. Ay, mira, ahí tengo otra, varias variantes. Buen fútbol, intensidad, un golazo. Dicen que fue un terrible golazo, me contaba mi amigo Carlitos, el capitano. Buen fútbol, intensidad, golazo. 4 expulsados, hubo 2 expulsiones para el Diablo Trapichero. El único gol del encuentro lo marcó Carlos Lucero, muchacho que ha jugado profesionalmente al fútbol. Carlitos, el Torito Lucero, que debe tener 41 o 42 pirulos, te digo.
0: Me hace acordar a Sergio Palma de Rosario.
1: Zurdazo desde afuera que la clavó en el ángulo izquierdo del arquero Ignacio Vera, el arquero trapichero. Bueno, abrazo grande a Pisco también, que se está recuperando, el arquero del Diablo. Fue saludado por todos sus compañeros, llevaron incluso una bandera de Fuerza Pisco, así que está recuperado.
0: Me enteré que le regalaron un tablero de ajedrez también para que empiece.
1: Tiene uno en casa.
0: Y para que empiece, ya está, ya fue.
1: Así que bueno, el primer tiempo en líneas generales mostró una buena versión del conjunto local, que se hizo fuerte saliendo en su cancha, obviamente, presionando alto. Lo cierto es que no dejaba crecer el Trapichero. Una jornada también marcada por el viento.
0: No, es verdad.
1: El viento en esa zona. Yo no sé si estás parado, ¿viste? Cuando terminás la autopista de los Puquios.
0: No, no, apenas entrás.
1: Es una cosa de loco.
0: Se te mueve el automóvil, sí, señor.
1: Sobre el cierre del primer tiempo reaccionaba el trapichero, pero algunas aproximaciones, centros cruzados, no llegó a ser claro en el ataque. En el complemento del partido cambió de clima, dice, el juego se volvió cada vez más friccionado y bueno, algunas cuestiones te llevan a eso. Muchas discusiones y mucho se habla del árbitro también. Un árbitro bastante mencionado como es el señor Guerrero. Y no solamente en este partido, viene siendo muy mencionado. Incluso en cada vez que postean algo referido a sus partidos o lo que sea, siempre hay comentarios de más. Si bien el árbitro termina mostrando 4 tarjetas rojas, 2 para cada equipo, el trapiche lo sufre en el central, en Enzo Soria, y en el lateral, Lisandro Rojo. Son los que se, de entrada nomás ya se pierden el partido que viene. Esa es una fija.
0: ¿Es una sola fecha de expulsión?
1: Hay que ver lo que dice el Tribunal de Disciplina, pero...
0: ¿No se sabe por qué?
1: Normalmente sí, ya hay que ver el informe.
0: Pero digo, ¿cuál es la causa? ¿Sabés la causa o no?
1: No. Bueno, la de Soria fue doble amarilla. Eso sí es una sanción, fecha, de, sí. Una fecha seguro. Pero igual, cuando a vos te expulsan, vos de entrada ya te perdés el partido que sigue.
0: Ni hablar.
1: Sí, generalmente es una fecha, pero bueno, puede que sea algo más también, depende por qué. Lo cierto es que terminaron con 9 jugadores por lado, el Charrero mantuvo la diferencia y terminó ganando. ¿Qué pasa con el trapiche ahora de cara a lo que sigue? Fecha 2, tiene que recibir acá a San Lorenzo del Puente Blanco. A levantar cabeza, a meterle y a seguir porque esto no se detiene. Los días lunes por la tarde noche, reunión en la Casa Madre del Fútbol Puntano.
0: Falló el viejo dicho que dice, técnico que debuta gana.
1: Técnico, no, bueno, no se dio. Ojalá si, no, si es para la parte supersticiosa, bueno, que sea para la buena de última, claro. Arrancas al revés. Y bueno, ver qué es lo que se, porque el año pasado arrancamos ganando la primera, por mismo resultado, y después terminamos ahí casi que
0: arañando,
1: faltando ese airecito sobre el final en el cierre de torneo. Así que bueno, veremos qué sucede, habrá que pensar en lo que sigue. Hoy a la noche ya se sabrá cuál será la programación para el Diablo Trapichero de cara a esta segunda fecha de clausura de la Liga San Luiseña de Fútbol.
0: De fulbo.
1: De fulbo.
0: Y había algo picante que me había contado que se iban a reunir, que había como una movida así de...
1: ¿De qué?
0: En la parte directiva de la Liga San Luiseña.
1: Ah, sabes que está calmado el asunto por ahora, no hay demasiado ruido, sí. Estaba cuestionada y denunciada, entre comillas, la presidenta de la Liga por un...
0: Sí, me acuerdo, algo contaste.
1: Por un predio. Que es donde juegan al futsal y que supuestamente era de ella, pero los impuestos y la luz se la pagaba la municipalidad y ella es presidenta del consejo y presidenta de la liga, se armó.
0: Un poco turbio el asunto.
1: Sí, todo raro, nada confirmado por ningún lado, porque al final termina todo ahí y terminamos todos expectantes a ver qué es lo que pasa.
0: ¿Sabe lo que le voy a poner ahora?
1: ¿Qué va a poner ahora?
0: ¿Mejor? No hablar de ciertas cosas.
1: Claro, mejor ni hablar, mira.
0: Y sí.
1: Así que bueno, así está el panorama local.
0: ¿Te mete?
1: Creo que sí. Sí.
0: Vamos.
1: Sí.
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0: Y pasó Sumo, mejor no hablar de ciertas cosas, don Gonzalo. ¿Se acuerda de Luca Prodan, no? Mami, qué, Prodan, sí. Qué historia la de Luca. Bueno, le comentaba recién al amigo Gonzalo que de Sumo salieron para un lado.
1: La mitad para un lado.
0: La mitad para la izquierda, la mitad para la derecha. Uno formaron las pelotas. Ahora vamos a pasar un temita de las pelotas. Y para el otro lado, el amigo... ¿cómo es? El grupo Divididos.
1: Claro, me dijo, che, tenemos que hacer con la banda. Nosotros nos dividimos, las pelotas, dijeron del otro lado.
0: Pero me encantó.
1: Y ahí salieron los dos.
0: Me encantó.
1: ¿Sabes? Esa ha sido la discusión.
0: Ah, no, tremendo, tremendo.
1: ¿Viste? Te resolvió el asunto, mira.
0: Impresionante.
1: No hace falta ni que veas la biografía, la historia. ¿Qué fue? ¿Cuál fue el motivo del...?
0: No. El motivo fue que se murió Luca. No había mucho misterio.
1: Que no podía
0: ser. El único que quedó dando vueltas por ahí fue Pettinato.
1: No daba para desayunar la llave todos los días, ¿no?
0: ¿Cómo? No, querí. Ginebra Bols.
1: Bols. Bueno, acá es más famosa la llave, creo.
0: Ah, ¿esa es la marca?
1: Creo que era más famosa.
0: Después
1: una verde.
0: La otra. ¿Cómo se llamaba? Mariposa.
1: No. Acá es creo que la famosa es la verde, la llave.
0: Está bien la cabeza. La mariposa no sé si era ginebra. Era otro tipo de bebida, pero también de la época. El Leggy también se rompían dos.
1: Bueno, Leggy creo que sí era famoso, pero era muy, muy, muy, muy top, ¿no?
0: No, popular, ¿no? Re popular.
1: Sí, de películas, qué sé yo, ¿no? Nosotros nos dividimos, las pelotas, dijeron del otro lado.
0: Pero me encantó.
1: Y ahí salieron los dos.
0: Me encantó.
1: ¿Sabes? Esa ha sido la discusión.
0: Ah, no, tremendo, tremendo.
1: ¿Viste? Te resolvió el asunto, mira.
0: Impresionante.
1: No hace falta ni que veas la biografía, la historia. ¿Qué fue? ¿Cuál fue el motivo del...?
0: No. El motivo fue que se murió Luca. No había mucho misterio.
1: Que no podía ser.
0: El único que quedó dando vueltas por ahí fue Pettinato.
1: No daba para desayunar la llave todos los días, ¿no?
0: ¿Cómo? No, querí. Ginebra Bols.
1: Bols. Bueno, acá es más famosa la llave, creo.
0: Ah, ¿esa es la marca?
1: Creo que era más famosa.
0: Después
1: una verde.
0: La otra...

0: cancha. Vélez Sarsfield le gana 1-0 Independiente en la cancha del Fortín en Vélez Sarsfield.
1: Yo se supone que era Independiente.
0: ¿Usted? Se supone. Bueno, bien, está ganando tu equipo. Vélez Sarsfield.
1: No pierde con Vélez, me acaba de decir.
0: No, Vélez Sarsfield está ganándole a Independiente 1-0.
1: Por eso. Yo se supone que era Independiente y perdiendo.
0: Ah, te das razón, claro.
1: Fíjate.
0: Te das razón.
1: Se le cortó el wifi.
0: No, tuve lenteja. Huracán Atlético Tucumán a las 21:15, Central Córdoba de Santiago del Estero recibirá a San Lorenzo. Son los partidos de la jornada de hoy, señores.
1: Entonces, certificamos e informamos a la población que el glorioso equipo de River Plate está último en la tabla, con 0 puntos.
0: Está invicto y cómodo al fondo de la tabla.
1: Que estaba, yo escucho, uso el teléfono para escuchar radio.
0: Sí.
1: Y escucho una radio que se llama Radio Con Voz.
0: Radio Con Voz, sí.
1: Lo escucho al amigo Tenema a la mañana, después a 7 Case, y después a mi ídolo, que es el señor Alejandro Berkovich. Casi todo el día escucho Radio Con Voz. Bueno, ¿qué crees que hay? Ahí me voy a escuchar a Feynman, que es mejor.
0: Sí.
1: Hermoso.
0: A Johnny Vial.
1: Al divino. Sí. Escúchame. No quiero hablar porque es una barbaridad.
0: Dale, seguí con otro.
1: Sí. Y en un momento hay un pibe, esperá que te lo digo porque es bueno en fútbol, Gustavo Gravia.
0: Sí, puede ser.
1: No, sabe un montón el vago, y aparte es muy coherente y demás. Y estaba diciendo que teníamos que retroceder como 100 años para encontrar cuándo River había perdido 5 partidos seguidos.
0: Bueno, en realidad, en 115 años de historia, creo que River nunca perdió 5 partidos
1: seguidos. Así. Claro.
0: Sí, una cosa ¿veo? Así.
1: Hermoso.
0: No, pero es una cosa impresionante. Mira, vamos a hacer algo. Si yo doy vuelta a la tabla, pongo el celular al revés, River está primero. Así que no se preocupen, está todo bien.
1: Está todo bien.
0: Bueno, en la zona B, en un ratito se completan los...
1: ¿Y Boca Juniors, la otra zona, cómo está? Su equipo.
0: Boca Juniors. Boca no está como River. Boca tiene un punto.
1: ¿Un punto? ¡Ey! ¿Qué está? ¿13º?
0: Boca está 13º.
1: ¿Y son 15?
0: Y son 15 por grupo.
1: ¡Ah, hermoso!
0: Ojo que si gana Central Córdoba queda ahí al último. Decí que Platense no ganó y se mantiene con un punto.
1: O sea, la tristeza es absoluta. Ya, es como que se cargan dos en un...
0: ¡Qué desastre!
1: Embarrado en una barranca y se cargan.
0: Pero ¿cómo vas a estar último sin punto? ¿Tenés cuántos campeones del mundo?
1: Bueno, pues digo,
0: tenés millones.
1: Está bien, pero Boca, mamita.
0: No, bueno. Ya sé, voy a dar vuelta a la tabla.
1: Va a dar vuelta a la tabla otra vez.
0: River así dando vuelta a la tabla está primero. Invicto. Y como el fondo.
1: ¿Qué gana?
0: No, mentira.
1: ¿Cómo te gusta buscar roña,
0: Lo que sigue por Liga Profesional de Fútbol Argentino, decíamos hace nada prácticamente. Actualizamos los resultados de Vélez Independiente. Gana Vélez 1-0. Talleres de Córdoba bien por la T, ganando 4-0.
1: ¿Cuánto falta para ese partido?
0: Quedan 5 minutos para cumplir con el reglamentario. Veremos si hay adicional.
1: Perdimos con Vélez entonces.
0: La fecha que sigue es la número 4, señor.
1: Tú sabes que yo jugaba para Vélez cuando era pequeño.
0: ¿Ah, sí?
1: Sí, al tenis, pero bueno.
0: Bueno, estabas en el club de Vélez.
1: Porque quedaba cerquita.
0: 19:15.
1: Y después me ficharon en Nueva Chicago. Ahí ya.
0: Pero eras muy para el tenis ya.
1: Me hizo
0: todo tenis.
1: Todo tenis, sí. Claro. Las canchas de Nueva Chicago están debajo de las tribunas.
0: Ah, mirá.
1: ¿Entendés? Entonces, cada vez que había partido los domingos y nosotros teníamos torneo, nuestros propios, entre comillas,
0: hinchas,
1: barrios del barrio, nos tiraban de todo. Nos escupían todo.
0: Andá, cheto.
1: Y nos vituperaban con epítetos.
0: Cheto.
1: Usted lo ha dicho.
0: Sí. Y sí, calculable. Sí.
1: Eso era nuestro, ¿eh?
0: Sí, no. Menos mal que no era el contrario.
1: Claro, eso le digo.
0: Boca jugará su partido el día sábado 19:15 contra Vélez. Mira. Mientras que River visita a Tigre el sábado a las 17:00 por una derrota más.
1: De nuevo, ¿cómo dijo?
0: River juega 17:00 contra Tigre de visita y Boca de local contra Vélez el sábado 8 de agosto. Son los partidos que se vienen para los grandes del fútbol local.
1: Si llega a perder, ¿este muchacho se va o se queda?
0: No sé, che.
1: ¿Puede ser que haya escuchado una locura?
0: ¿Cómo cuál?
1: Porque yo estoy laburando y escuchando la red de las cosas a la vez y no me da para hacer. Y ya está, esta edad tampoco. que en algún momento se deslizó de Ramón Díaz.
0: ¿Como DT?
1: Y sí, ¿de qué va a ser Aguatero?
0: No, bueno, podría ser director deportivo, podría ser...
1: No, si ahora yo entendí como DT.
0: Ahora están puteando a Francesco, a Poncio, a...
1: ¿Pero puede ser?
0: A Brito, a... No sé. No sé, pasa que sería muy difícil echarlo a Codet ahora.
1: ¿Por cuá?
0: Leo, y porque lo pusiste hace cuando. Pegaron una limpieza gigante, colgaron gente, hicieron de todo, le compran gente. Mm. Pero el Negro Astrada dice en 90... En 90...
1: Leonardo Astrada, ¿eso es? Viñol, sí, ¿eso era de mi época? ¿Qué bueno, hace ahí en River?
0: No, dice, bueno, está armando el equipo, River, dale. Estaba por la tercera, cuarta fecha. No, está armando el equipo. Tienen que empezar a asociarse, a trabajar. ¿Qué? ¿Qué? ¿Vas a traer a Thiago Almada? ¿A qué se tiene que asociar? ¿Traes a Correa? ¿A qué se tiene que asociar? El esquema de juego, el juego ya lo tenés. Le agregás con estos jugadores muy importantes y de jerarquía y potenciás, pero no tenés nada que armar a esta altura. Por eso, no sé, está como rara la cosa en River.
1: Está todo muy raro. Tengo
0: que ni hablar, porque no es que...
1: Mire el tema que le pongo para esto.
0: Bueno.
1: Silencio.
0: Sí.
1: De los tipitos.

0: pasaron los tipitos con su tema Silencio. Qué nombre, los tipitos. Me gustan los tipitos. ¿Te gustan los tipitos?
1: Buen tema. ¿Eh? Este tema sí me gusta.
0: ¿Qué más hay de los tipitos?
1: Así, muy sí, una onda más, más chill, más, más relax.
0: Chill out. ¿Cómo?
1: Me gusta. Los chill out me gustaban, animal.
0: Ah, qué lindo los chill out.
1: Los chill.
0: Los Hot Chili Pepper.
1: No, bueno, pero la música chill así, o los Boss Stone, toda esa onda.
0: Y ya, para meterse ahí a tomar un trago y de fondo que suene la música.
1: Un diferente sound. Claro, así, como para acompañar a lo que sea.
0: Ahí en la avenida Ilia, en algún lugar cheto de San Luis. Qué nivel. Bueno, ¿qué quiere escuchar? ¿Tiene algo que se le ocurra? Yo tengo un montón de acá de gente que me pide cosas, pero me pide
1: que cumplir. ¿Cómo no vas a cumplir?
0: Pero me piden siempre las mismas bandas. Yo quiero cambiar un poquito.
1: Quiero ponerle la misma banda, pero con otra canción. Por ejemplo, ¿eso que suena es Ataque?
0: ¿Qué está sonando ahora? Sí, señor, Arranca Corazones.
1: Bueno, de Ataque, ¿qué escuché? Ah, bueno, claro, justo escuché la de Western. Buen tema.
0: Acá tengo a Ciro con Mírenla, si quiere.
1: Bueno, ese es un buen tema, sí. Va.

0: sonando ahora. Sí, señor, arranca Corazones.
1: Bueno, de Ataque, ¿qué escuché? Ah, bueno, claro, justo escuché la de Western. Buen tema.
0: Acá tengo a Ciro con Mírenla, si quiere.
1: Bueno, ese es un buen tema, sí.
0: Vamos a ponerlo entonces. Dale. Con el amigo Ciro, con un montón de persas en el fondo. Porque Ciro los persas.
1: Claro.
0: Hermoso. Y, upa, 20:52. Y no sé si es nuestro último tema,
1: ¿eh? Bueno, le damos entonces.

0: lunes.
1: Le puse mucha garra para decir lunes. Yo le digo lunes.
0: Lunes otra vez y llegamos al final.
1: Habría que ponerlo ese temito.
0: Sí, sí. Bueno, pues está el lunes por la madrugada, los abuelos.
1: También, este más alto. Y sí, y todas cosas de mi época que se me pinta el lagrimón. Bueno, señor, nos vemos domani.
0: Nos vemos domani, sí, señor.
1: Vamos a poner nuestra querida tanda. Y. Sigue firme el amigo Ciro.
0: Bueno, nos vamos con Ciro. Con su armoniquísima.
1: Ciro y los persas. Tan solo.
0: Nos veremos mañana si el Todopoderoso. Voy a decir,
1: No, tengo drama. Si usted dice que él dijo que yo venga, vengo. Si dice que no, yo no vengo.
0: Yo hablo sobre mi presencia.
1: Ah, por
0: yo
1: eso.
0: Yo creo en mi presencia.
1: Ah, bueno, por eso.
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1: Yo vengo igual.
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1: yo
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1: vengo
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1: Igual.
0: Creador del cielo y de la tierra.
1: ¡Cállate!
0: Che, tenemos que hacer algún doblaje algún día, ¿no? De alguna película.
1: Oh,
0: ¿viste que ahora todos hablan en neutro?
1: Sí, hace un montón, sí, sí. De hecho, ahí.
0: Será hasta mañana, amigo Martín.
1: No, y que los chiquitos que dicen.
0: Oye, padre, me haces un emparedado. Está todo en el refrigerador.
1: Bueno, pero no. ¡Habla bien!
0: Pero no lo hacen.
1: ¡Heladera!
0: Lo haces hasta con la voz burlesca.
1: Vení por acá, que te voy a romper la cabeza. Refrigerador. No, tremendo. Eso porque, bueno, nos hemos quemado con los doblajes mexicanos.
0: Rayos, mañana será un gran día, Marti.
1: Exactamente. Me espanto.
0: Estoy ansioso, bueno, por
1: señor,
0: verte de nuevo.
1: Se viene, ya se viene. No hay vuelta atrás.
0: Bueno,
1: no,
0: chao. Atrás. Nos vemos mañana. Sí, señor.
1: Nos
0: chao.
1: Vemos. Adiós, adiós. Faltas tú, dice.

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